es de La Chilera, ya anda en La Chilera, ya por el Oasis. Y de seguro se la llevó Miguel Díaz para allá, ¿verdad? Allá se anda llevando la gente pa La Chilera en el Oasis. Un saludote allá a toda la raza que nos anda escuchando por aquellos rumbos. Ahí por Camargo también. Saludos a la gente de La Joya, a la familia Figueroa Bustillos, y póngales una canción con guitarras de la sierra, dice. Ándale pues, buscamos una bonita y ahorita la ponemos. Dice, es el viernes cumplo años, dice el Pehuico Chino, y usted festeja el Día del Maestro y mis 30 años ya. Hay que hacer un convivio. Ahí andamos organizando eso, ya mañana se define. Por ahí nos estaremos reuniendo en una cabaña para que nos acompañen. Esos son los planes, a ver qué sale. ¿Qué sale ya mañana en la tardecita? Se define todo. Seguimos con más música. Viene por acá este tema. Es el grupo Cessna, oiga. Y esto se llama Humilde Diabolengo. Así como el Tobico Chino. O como yo.

Ahí quedó. Se llama Humilde de Abolengo con el grupo Cessna. Continuamos. Y más mensajes. Ustedes síganme mandando mensajes. Deme en carrilla. Mándale un saludo a la gente de Cuechi. Ahí para mi amiga Cristina, para Silvina y Carlos. Esto de parte de Yusuani Abigail. Y un saludo para ti también desde acá, desde Obregón. Y una canción para ellos, de las hermanas Jaycee, las del tren pasajero. Oye, por allá en Obregón, ¿sí me estás escuchando bien en internet? Porque acá por el lado de Guadalupe y Calvo dicen que no me estaban escuchando bien por internet. A ver, chéquenle eso, por favor. Y mándale un saludo a mi hermana Araceli, que acaba de lavar los trastes. ¡Es Araceli! Y seguro estaba bien enojada lavando los trastes, ¿verdad? ¿Cuánto hacía que Araceli no lavaba los trastes, eh? Yo pienso que ya tenía rato. Dice un saludo para mi cuñado Francisco, que anda trayendo leña. Y póngale una canción de Yair Saldívar, porfa. Y un saludo para ti. ¿Hasta dónde fue a traer leña el cuñado, eh? ¿Hasta dónde fue? Ahí afuerita nomás. Que vaya hasta allá al monte.

por acá dice, hola, para que me saludes a la gente de Corralitos, ahí para mi abuelo Cecilio González, a mi abuela Sabina Bustillos, y también a mi tía Chepina, y a mi prima Elida González, eso de parte de Gloria Yáñez, y un saludo para ti, me complaces con la canción, una del grupo Brindis, dice, puras de guitarra.

¿Cuál viene? Esta que es Consentimiento Sierreño. Ahí para mi amiga. Para que sepa otra cosa. Amiga.

0: Se acabó eso que se llama Más que tu amigo. Nos faltan 3 minutos. 3 minutos para que sean ya las 9 de la noche. Oiga, me dicen que ya le cambie esta música. Que qué fea música tengo aquí, en esta de fondo musical. Bueno, ya le voy a cambiar. Ya mejor pongo esta.
1: Y esto es para que vaya.
0: Esta está más bonita.
1: José Lorenzo.
0: Esta no dice que la tengo chueca, ¿eh? Esta nomás dice que se echó un...
1: ¡Vámonos! 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
0: Buenas noches.
2: Buenas noches.
0: ¿A quién vamos a saludar?
2: Aquí a la gente de Corralitos.
0: A la gente de Corralitos, dime para quién.
2: Ahí toda la familia Palma Bustillos.
0: Órale, pues saludotes ahí a toda la familia Palma Bustillos. ¿Y para quién más?
2: A toda la señora de Caboreche.
0: Ajá.
2: A la familia Arteaga Cruz.
0: Muy bien.
2: Es todo.
0: ¿De parte de quién es el saludo?
2: Parte de Luis.
0: ¿De parte de Luis? ¿Desde dónde nos hablas, Luis?
2: De aquí, cerca de Corralitos, por ahí.
0: Cerca de Corralitos, allá en el cerro.
2: Ahí en el cerro.
0: Ándale, pues, Luis. Oye, ¿cuál canción te pongo?
2: ¿Cuáles tiene?
0: ¿Las de guitarra?
2: Échate una de la guitarra, la que salga.
0: Órale, pues, ahí la vamos a poner,
2: ¿eh? Ándale, pues, gracias.
0: Sale, que tenga buena noche.
2: Ándale.
0: Bueno, saludotes allá a la gente de Corralitos. Allá a los que se van al monte a hablarnos.
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0: Dice, póngame la canción de Me estoy quemando por tomar. Y un saludo para ti y que se la pase muy bien. Gracias, muchas gracias.
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0: Continuamos con más música.
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0: Vámonos pues, vámonos recio con Miguel y Miguel. Esta canción que nos solicitaron ahí para la niña. Esto se llama La Rana.

0: ahí quedó, eso se llama La Rana y son ya las 9:03.
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5: Y esto es para que baile José Lorenzo, allá en Jaltianguis.
0: Ya son las 9:06, 9:06. Un saludote ahí para los que vienen llegando a Huachochi y vienen en la mejor sintonía, escuchando la 91.1, la patrona de Huachochi.
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0: Bueno, buenas noches.
6: ¿Me mandó saludos?
0: Sí, dime, ¿para quién?
6: Porque ayer no me contestaste.
0: Ah, es que ayer no funcionaba el celular.
6: Ah,
0: ¿sí me estuviste marcando ayer?
6: Sí, mucho.
0: ¿Mucho, mucho?
6: Sí.
0: Ah, qué caray, no, pues es que ayer no servía el celular.
6: ¿A poco sí? Yo pensaba que ya te enojaba.
0: No, no, ¿cómo me van enojando?
6: Ya lo no, ya peleó con Petro.
0: ¿Cómo? ¿Con Petronila?
6: Sí.
0: No, no peleamos
6: ya
0: nada.
6: Ya quebraron teléfono, dije.
0: No, no, no se enoja, Petronila, no se enoja.
6: No creo.
0: Oye, ¿y ahora quién saludamos?
6: A ti.
0: ¿Un saludo para mí?
6: Sí.
0: Ah, bueno, pues Laura, también un saludo para ti, ¿eh?
6: Gracias.
0: Oye.
6: ¿Qué?
0: ¿Cuándo vienes?
6: ¿Ah?
0: ¿Cuándo vas a venir?
6: Ah, como 5 años. Ay.
0: No, no, no, no. ¿Eh?
6: Pronto.
0: ¿Mañana?
6: No, mañana no puedo.
0: ¿Por qué no?
6: Ah, porque no tengo billete.
0: ¿Pues qué no estás trabajando todos los días?
6: Sí, pues estoy trabajando.
0: ¿Y cuándo te pagan?
6: 300.
0: 300 nomás.
6: Ajá.
0: Ah, pero todos los días, 300 todos los días, ¿verdad?
6: Sí, sí.
0: Ah, no, pues entonces sí completamos para un cartoncito.
6: Ah, no
0: sale. Oye, ¿y este, que a quién le vas a saludar nomás a mí?
6: Ay, mucho.
0: A muchos de Morelos.
6: Sí.
0: ¿Y de dónde más?
6: Ay, Huachochi.
0: También de Huachochi.
6: Y, Tapo,
0: y también en Valleza, ándale pues.
6: Sí. Acapa, no sé cómo se llama ya. A Santanita.
0: En Santanita, Morelos.
6: Sí.
0: Muy bien.
6: Sí, saludo mucho a mi ¿cómo se llama? A mi madrina.
0: A tu madrina, que la quieres mucho a tu madrina.
6: Ah, lo quiero, no lo veo tanto tiempo.
0: Híjole, pues ven a verla.
6: ¿Está lejos Morelos?
0: Pues yo de aquí te llevo para Morelos.
6: Ah, tiroso.
0: Y si se me hace lejos, pues nos regresamos.
6: Aquí tal vez me regrese.
0: O nos ponemos a descansar ahí por el camino.
6: No creo.
0: Sí, pues se cansa uno y tiene uno que descansar.
6: No.
0: ¿No?
6: El camino no puede descansar, ¿que no?
0: No, pero pues si nos vamos en un ride, pues nos bajamos.
6: No se puede.
0: ¿No se puede?
6: No.
0: Ah, bueno. Oye, entonces, ¿qué canción te pongo?
6: ¿Cuál estén ahora?
0: Ahora están las de guitarra.
6: Híjole. ¿Cuál va a poner?
0: ¿De quién te pongo? ¿De Bertini Lalo? ¿De la Bertiniza? ¿O de quién?
6: ¿Cómo se llama la canción? Era Bertino, no sé, no me acuerdo. El que cantaba Margarita.
0: Margarita, Margarita.
6: Qué lástima me da Margarita.
0: Ándale, pues esa vamos a buscarla.
6: Eso es para mi hermana que se llama Margarita.
0: Ándale, pues ahí la buscamos y la pongo ahorita, ¿eh?
6: Pero lo pone.
0: Claro que sí, Laura. Ahorita lo ponemos.
6: Si no lo pone, ya no voy para allá.
0: Ah, bueno, entonces ya la voy a poner para que venga más rápido.
6: Sí, pues.
0: Ándale, pues, Laura. Gracias por llamarnos.
6: Iván.
0: Adiós.
6: Adiós.
0: Bueno, ahí está la llamadita de Laura. Que nomás no nos quiere decir en dónde mero está.
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0: Seguimos con más música. Viene por acá esto que es a cargo de Guitarras de la Sierra.
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0: Y esto se llama El Golpe Traidor.

0: Se acabó eso que se llama el golpe traidor con guitarras de la sierra. Ya son las 9:14, 9:14. Un saludote ahí para toda la racita que nos acompaña por allá en el municipio de Guadalupe y Calvo, ahí en sus diferentes comunidades. Allá por la región de Baborigame. Dice, hola, buenas noches, ¿me pones una canción de Diego Sierra? Pero me la pones porque aquí te estoy escuchando, aquí en Palos Muertos. Órale, saludotes allá a la gente de Palos Muertos. Gracias por estarnos escuchando. Un saludo ahí para el director de la escuela, el profe Eloy. ¿Sí lo conocen ahí en Palos Muertos? A lo mejor ni lo conocen, ¿no?
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0: A lo mejor ya anda por acá.
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0: Es que allá no le dan regalos el día al maestro. Dice que se va a venir para acá porque acá sí hay regalos.
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0: Ey, ey. Y seguimos con más música.
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0: Ah, nos habían solicitado la canción de las hermanas Jaycee, así que vamos a escucharlas. Esta canción que tengo aquí se llama El Tren Pasajero.

Ahí quedó esto con las hermanas Jaycee, se llama El Tren Pasajero. Son las 9 de la noche ya con 19 minutos, 9:19. 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

0: Llamada. Buenas noches.
1: Bueno.
0: Buenas noches.
1: Buenas noches.
0: ¿Cómo está usted?
1: Bien, ¿usted?
0: Pues también bien. Usted me la imagino bien bonita, ¿eh?
1: No.
0: ¿No, no estaba tan bonita?
1: No.
0: Ay, más o menos.
1: No.
0: Más o menos sí tiene que estar bonita.
1: No.
0: Bueno, ¿está feíta entonces?
1: Sí.
0: No, no creo, no creo. Oye, ¿y por qué no me habías marcado? Ah, pues que no servía mi celular, ¿verdad?
1: Ayer te marqué, pero no entra la llamada.
0: Sí, estaba fallando mi celular, pero no, ahorita estoy estrenando el iPhone 18. Oye, qué bueno que me marcaste. ¿A quién vas a saludar?
1: No, voy a saludar a mi hermana, a Gisel. No, aquí estamos escuchando.
0: Oye, ¿ya no andas aquí en Huachuche?
1: No, aquí estoy en Morín.
0: ¿Cuándo te fuiste?
1: Ayer.
0: ¿Y por qué no viniste a visitarme?
1: No, yo no sé dónde vives.
0: Pues aquí en La Patrona hubiera venido en la noche.
1: No, ¿para qué vas a ir en la noche allá?
0: Pues aquí a escuchar música los dos juntos.
1: Aquí también estoy escuchando.
0: Ahí también se escucha. Ah, bueno, pues.
1: Sí.
0: Oye, ¿y a quién saludamos entonces?
1: A mi hermana y luego a mi sobrinito, ¿no?
0: Nomás para ellos.
1: Sí.
0: ¿Y qué canción vamos a poner?
1: ¿De cuáles tienes ahora?
0: Ahora son las de guitarra, Vicky.
1: Me pones una de Miguel y Miguel con los ojazos negros.
0: La de los ojazos negros. Ándale, pues, ahorita la pongo.
1: O si no, con una que se llama Las Medias Negras.
0: O Las Medias Negras también.
1: Ándale, pues, un saludo para usted también.
0: Gracias, Vicky. Cuídate mucho, ¿eh?
1: Ándale, igual, usted también.
0: Adiós.
1: Adiós.
0: Bueno, pues ahí está Vicky, marcándonos ya desde Baborigame. Anduvo aquí en las ferias y no vino a visitarme.
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0: Y yo que le quería conseguir un novio, un novio que le hablara bonito.
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0: Continuamos, continuamos con más música. Bueno, vámonos, vámonos con esto. Es a cargo de la Bertiniza de Culiacán y esto se llama...
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0: Me estoy quemando por tomar y...

0: 4:09:24, es la Bertiniza de Culiacán. Me estoy quemando por tomar.
1: Y esto es para que baile José Lorenzo, allá en Jaltianguis.
0: Saludotes, saludotes ahí para toda la racita que nos acompaña.
1: ¡Vámonos!

0: ¿Dónde están? ¿Dónde está la racita de Aguasarca que no nos manda mensajitos? Allá los de la Unión. Allá a los de los Patos. Allá por el Bajío Los González, en Laguna de los Corrales. Que ya nos marcó por ahí doña Chabelita.
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0: Y acá dice, buenas noches, locutor preferido. Pues buenas noches, buenas noches.
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0: Dice, un saludo a... para la gente en Achacachi, a mi mamá Catalina y también para mi hijo Diego, dice. Bueno, saludotes ahí en Achacachi, a la señora Catalina y ahí para Dieguito. Para que me saludes en la mesa de las tapias, a mi mamá Marcelina, a mi papá Felipe, a mis hermanas Alicia y Serafina, a mis cuñados Roberto y Leobardo, a mi hijo Héctor Manuel. Es todo de parte de Mari Moreno. Y me pones una canción de Tierra Cali, la de Amor Te Amo. No viene Tierra Cali, ahora no viene. Saludos a la gente de la mesa de las tapias. A mi abuela Marcelina, a mi abuelo Felipe, a mi tía Serafina, a mi tío Leobardo, a mi mamá Mari. Ponme una canción, ay, la que salga, dice. Órale, pues sale y vamos a poner una bonita, ¿eh?
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0: Bueno, continuamos con más música. La canción que nos pidió Laura ahorita. Ahí está Margarita con Los Armadillos.

0: Se acabó ahí con Los Armadillos, la canción de Margarita, Margarita. 9:28 ya las 9:28. Y dice, mándale un saludo a la familia Contreras Ramírez y Valencia Contreras. También el saludo para la familia Ramírez Ramírez y póngales la canción con Guitarras de la Sierra. Y un saludo para ti, dice, gracias, muchas gracias. Bueno, saludotes ahí para estas familias.
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0: Buenas noches, mándale un saludo a mi papá Margarito, para mi mamá Manuela, para mi hermano Álvaro, para mi abuela Antonia, para mi tío Roberto, para mis primas Yulisa y Jocelyn. Lo estamos escuchando acá en Cabeza de Oso. Un saludo para ti también. Gracias, muchas gracias. Ahora le saludotes ahí para Lito. Así le decíamos cuando estaba chiquito, ¿no? Lito. Era de los más pequeñitos. Con él no nos tocó convivir mucho.
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0: Bueno, pues saludotes ahí para toda la racita que nos acompaña ahí en Cabeza de Oso. Al saludo ahí a la pariente.
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0: Seguimos con más. Luego, vámonos con el siguiente tema. Es con Miguel y Miguel. Y esto que tengo aquí se llama Sonora y sus ojos negros. Saludos ahí para Vicky, que nos escucha por allá en Baborigame.

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23: Solamente, solamente nos faltan 24 minutos ya para que sean las 10. Es Diego Sierra y esto se llama ¿Cómo estás tú?

0: Esa es la voz de Diego Sierra con el tema ¿Cómo estás tú? Na, na, na, na. 21 minutos faltan ya para que sean las 10 de la noche. Dice, hola, salúdame a mi mamá Alejandrina Payán y a mi sobrina Melanie. Bueno, pues saludotes ahí para tu mamá Alejandrina Payán. Y ahí a tu sobrina Melanie también. Y gracias por estarnos acompañando en esta nochecita de miércoles. Miércoles 13 de mayo. ¿Y quién está cumpliendo 13 de mayo? ¿Quién está cumpliendo años? Hoy no nos han dicho quién cumple años. Ah, mira, un mensajito para acá dice: las mañanitas para todos los que cumplen años con Ariel Camacho. Ah, pero no, tampoco dijo para quién, pero quiere las mañanitas. Órale, pues, órale.
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0: A los que están festejando su santo. Ahora no encontré la hojita que me dejan aquí para decirles quiénes son el del santo de ahora. Oigan, saludote ahí para los que están haciendo taquitos.
2: José Lore.
0: ¿De qué son los taquitos,
2: Y el burro.
0: ¿Al pastor o de transmisión?
2: ¡Anda!
0: A ver, saludotes, porque yo sé que ahí nos están escuchando,
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0: ¿Dónde más nos están escuchando? ¿Qué están haciendo allí? De cenar, allí donde tienen el radio prendido.
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0: A ver, mándenos mensajitos para decirles que vayan por allá.
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0: Bueno, pues ya se nos acabaron los mensajes. No hay mensajes por aquí, no hay mensajes por allá. Entonces vámonos. Vámonos con la canción que me pidió Petronila. Esa canción que se llama Cuando la vuelva a ver.

0: Se acabó, se llama Cuando la vuelva a ver ahí con los hijos de Barrón. 16 minutos son los que faltan para que sean las 10 de la noche y para que se termine el programa. Ya estamos muy cerca de la recta final del programa. Un saludote ahí para toda la racita que nos escucha ahí en la colonia Arboleda, ahí por la colonia Las Tunas, y allá por Turuceachi, el saludote ahí para todos. No ha regresado la personita que me mandaba saludos de ahí de Turuceachi.
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0: Una señorita nos mandaba saludos ahí desde Turuceachi. Un saludo también ahí para todos los vecinos, a todas las vecinas de la colonia Timo.

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1: Porque ya nomás son 15 minutos. Otra de las canciones que nos habían solicitado. Por acá está. No es cierto. Esta no me la solicitaron, pero esta está bonita. Se llama Tu Forma de Ser con Triunfo Sierreño, oiga.

0: Se acabó. Se llama Tu Forma de Ser. Solo nos faltan 12 minutos. 12 minutos para que sean ya las 10 de la noche. Un saludote ahí para el amigo Cucho.
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0: Y ahí sigue esperándonos.
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0: Dice que todavía hay taquitos de tripa, de bistec y de barbacoa, ¿eh? Tripa, bistec y barbacoa. Ricos y sabrosos tacos. Ahí con el amigo.

Bueno, saludos ahí para toda la racita que nos acompaña por allá en Rancho Seco. ¿Cómo están? También les saludo ahí para toda la raza del Bajío de las Palmas. Ahí por el fraccionamiento Las Garzas. Y a toda la gente bonita que nos escucha por ahí en Barrio Escondido. Ánimo, ahí por la colonia Acción Nacional. Y en la colonia PRI también están en la buena sintonía. Y pues nos vamos con más música. Tenemos por acá esto a cargo de Los Nietos. Esta canción se llama Ya ves.

0: Algo romántico con los nietos, se llama Ya ves, y ya estamos en la recta final del programa.
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0: Solamente nos faltan 8 minutos. 8 minutos y serán ya las 10 de la noche. Ánimo, pues ánimo. Saludote ahí para toda la raza del Salto, allá por Saguarichi. ¿Y cómo están allá en la mesita? También los saludamos con mucho gusto.
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0: A la gente de Igusa, saludo también allá por La Cortina. Y allá por Piedra Agujerada también los saludamos con todo el gusto, ¿eh? Gracias por estarnos acompañando en esta noche.
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0: Son 7 minutos, ya nomás 7 minutos los que faltan para que sean las 10 de la noche. Vámonos luego, luego con este otro tema que tengo por acá. A ver si se acuerdan de esa rolita. Es Jorge Junior y sus jefes.

Ahí quedó la Zenaida Ingrata con Jorge Junior y sus jefes. Solamente nos faltan ya cuatro minutos para que sean las 10 de la noche. Es Bertín y Lalo, esta canción se llama Gracias Madrecita.

0: Esto quiere decir... Esto significa que mi tiempo se ha terminado por el día de hoy.
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0: Yo te agradezco de todo corazón el que me hayas permitido haber entrado a tu casa. Gracias por haberme acompañado en este espacio musical de saludos y complacencias. Pero te espero aquí el día de mañana en punto de las 8 de la noche, si así Dios lo quiere.
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0: Tu servidor y amigo Armando Meléndez te desea que seas feliz ahora y siempre. Que tengas una excelente noche. ¡Hasta la próxima!

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1: Hola, hola, bienvenidos. ¿Cómo están? Estamos hoy en un nuevo episodio de Ya Oíste. Hoy les traigo un tema muy interesante, poco conocido, que incluso yo al momento de investigar, la verdad me quedé con muchísimas dudas. Y tener el privilegio el día de hoy de poder contar también con un especialista en el área es algo que, wow. O sea, definitivamente vamos a aprovechar y vamos a sacar todas esas duditas. Es un tema que, pues no creo que muchos hemos escuchado, yo me incluyo en esa parte. Es la lucidez terminal. Pero para yo no quitarle la palabra a nuestra querida invitada, a nuestra querida doctora Adriana Baltasar Bastidas, una especialista en geriatría y cuidados paliativos. Bienvenida, doctora, ¿cómo se encuentra?
4: Muchas gracias, muy contenta, muy feliz de poder estar aquí el día de hoy para compartir este tema que me gusta mucho, me apasiona y creo que es importante que lo conozcamos.
1: Pero antes que nada, me gustaría que nos explicara un poquito a qué se relaciona o qué es la lucidez terminal, porque yo me imaginaba una cosa y ya cuando leí, pues, era completamente otra.
4: Claro, mira, la realidad es que la lucidez terminal es un episodio súbito, inesperado de claridad mental y como de un aumento súbito de energía en un paciente que ya está en el contexto de una enfermedad terminal, ya en una situación, pues, al final de la vida o previo a la muerte. Este episodio, pues, es súbito, dura generalmente un periodo muy corto de tiempo y lo importante es que se presenta una conexión como muy inesperada, muy súbita, pero a la vez relevante, tanto para el paciente como para quienes lo rodean, ¿no?
1: Claro.
4: Imaginémonos, la situación de lucidez terminal es cuando yo tengo a un ser querido, a un, pues sí, vaya, un enfermo, un ser querido, que ya tiene una enfermedad pues muy avanzada, en un estadio terminal prácticamente, que ya sabemos que quizá el final se acerca,
1: okay.
4: Que ya tiene cierto grado de desconexión con su entorno, que quizá ya no logramos entablar una conversación con él, ya no nos contesta quizá nuestras preguntas, ya no nos pide alimento, líquido, etcétera, y de repente de manera súbita, tiene un rush de energía, tiene otra vez entabla una conversación, otra vez logra comunicarse con nosotros, nos pide alimentos, nos pide un refresco, nos pide algo que antes ya no hacía.
1: Ya no.
4: Eso es la lucidez terminal.
1: Estaba viendo que en este tipo de situaciones, pues lo impactante es para la persona también que lo está acompañando, ¿no? Porque creo que piensa que todo volvió a la normalidad, ¿no? Entonces, yo creo que ahí es un tema, pues, delicado, en el aspecto en el que, pues, claro, ¿quién no quisiera ver a su familiar volver otra vez a hacer sus actividades, que salga de esa enfermedad? Pero lo que estábamos leyendo y lo que estamos platicando, doctora, es que a veces, pues, es cuestión solamente de horas o de días, ¿no?
4: Exacto. Generalmente, cuando nos enfrentamos a un episodio de lucidez terminal, nos está indicando que seguramente el final ya se acerca. Una realidad es que es imposible predecir cuánto tiempo nos queda de vida.
1: Claro.
4: No hay forma, no hay alguna forma que con certeza nos ayude a esto, ¿no? Si bien hay algunos factores pronósticos y algunos puntos, a lo mejor parámetros de laboratorio, parámetros clínicos, etcétera, que nos orientan a que el final ya se acerca, la realidad es que muchas veces los pacientes no se comportan como en los libros y pues desafían, ¿no?, a estos pronósticos. A veces el fallecimiento puede ocurrir pues en las siguientes horas, en los siguientes días, 7 días, o a veces no. A veces los pacientes pues desafían esas posibilidades y lo que pareciera ser un episodio ya de lucidez terminal, pues no, resulta que fue simplemente una lucidez paradójica, se llama, cuando,
1: okay.
4: Cuando ya no es, no ocurre la muerte de manera inmediata, ¿no? Sino que a lo mejor presenta esta lucidez y el fallecimiento puede ocurrir en meses incluso.
1: Pero ahora, por ejemplo, doctora, estábamos hablando de enfermedades terminales, ¿no?
4: Uh-huh.
1: Y Hay, por ejemplo, una estadística, perdón, de la edad en la cual se presenta más este tipo de lucidez terminal.
4: Sí, generalmente se ha observado que predomina en pacientes ya adultos mayores, en pacientes geriátricos, y específicamente se empezó a observar este fenómeno en pacientes con enfermedades neurodegenerativas.
1: Okay.
4: ¿Cómo qué? Como las demencias, la enfermedad de Alzheimer, la demencia vascular, las demencias mixtas, otro tipo de condiciones ya de deterioro cognitivo. En estos pacientes como tal se empezó a observar los cuadros de lucidez terminal. Por lo tanto, pues es más frecuente que un paciente presente lucidez terminal ya en edades avanzadas, ¿no? Estamos hablando 80 años o más. En realidad, cualquier paciente que presente una enfermedad terminal propiamente, uh-huh, llámese un cáncer en un estadio avanzado, una insuficiencia orgánica, por ejemplo, una falla cardíaca, una enfermedad renal crónica, una enfermedad hepática avanzada, etcétera. Cualquier paciente que se encuentre en esa situación de terminalidad o al final de la vida puede presentar un episodio de lucidez terminal, aunque pues se ha observado o se ha descrito con mayor frecuencia en pacientes mayores con demencia.
1: En la parte psicológica o emocional, ¿cómo es que lo estudian o lo abarcan? Porque creo que es un poquito más lo vemos en físico, ¿no?
4: Claro.
1: Que me duele algo, tengo malestar, pero ¿cómo? O sea, esa es una parte muy interesante, doctora.
4: Fíjate que en el ámbito de los cuidados paliativos, que es como mi área de especialidad, además de la geriatría, realizamos una evaluación de varias esferas del individuo, ¿no? De la persona. Una esfera biológica, que estamos hablando justo de los síntomas físicos, el dolor, náusea, vómito, sueño, etcétera. Los síntomas emocionales o psicoemocionales, que estamos hablando ahí de cómo afronta su diagnóstico, cómo afronta una pérdida, posibilidad de trastornos de ansiedad, de depresión, incluso el duelo anticipado, ¿no? De,
1: claro,
4: de saberse perdiendo su estado de salud. Y también abordamos la esfera espiritual, que muchas veces en la medicina pues difícilmente la abordamos, ¿no? Y en cuidados paliativos sí es súper importante realizar el abordaje de esas creencias que tiene el paciente, ¿no? Si es una persona que se considera espiritual, si tiene alguna creencia, alguna religión.
1: Okay.
4: Espiritualidad va mucho más allá de la religión. Pero bueno, es como una esfera muy importante también que evaluamos. Y ahí pues vaya en el aspecto psicológico o emocional, es donde pues vamos indagando este tipo de síntomas, ¿no? Si el paciente presenta algún cuadro de depresión, compatible con depresión, con ansiedad, con este duelo anticipado, ahí es donde nos vamos dando cuenta y pues por supuesto, al darnos cuenta, logramos integrar un diagnóstico y dar un tratamiento en esa situación.
1: Antes de terminar, doctora, a mí me gustaría que, pues no sé qué mensaje para todos aquellos que están en el sector de salud, porque es un tema, como bien dijimos, que no muchos tienen el privilegio de poderlo ver personalmente o de saber qué les puede dejar a esas personas que están en el sector médico y a las personas que están fuera de.
4: Yo creo que muy importante, no olvidemos que los cuidados paliativos se deben de brindar de una manera oportuna por un equipo. Paliativos no es nada más una persona, el paliativista es un equipo de el médico, enfermería, psicología, nutrición, vaya, somos un equipo de varios integrantes que nuestro objetivo es siempre acompañar y aliviar síntomas, ¿no? Aliviar síntomas físicos, emocionales, espirituales, este sufrimiento para dar confort, para dar calidad de vida, calidad de muerte también. Y creo que un punto bien importante es que como profesionales de la salud, nadie nos enseña afrontar la muerte, esa es la realidad. Tal vez los que estamos en el área de paliativos lo sabemos hacer,
1: claro,
4: pero en medicina nos enseñan a curar, siempre a curar, y pues no siempre podemos curar alguna enfermedad, y es importante que cuando ya no podemos curar, entonces siempre acompañemos, siempre busquemos dar confort, calidad de vida, aliviar síntomas, acompañar, eso es la clave. Es un tema delicado, pero muy bonito, y creo que se presta reflexión.
1: Así es, y pues muchísimas gracias. Esperemos verla aquí de nuevo, doctora. Y gracias a todos los que se quedaron hasta esta parte del podcast. Nos vemos en el siguiente episodio. Gracias, doctora, y hasta pronto. Yo soy Génesis Sainz. Esto fue un episodio más de Ya Oíste. Adiós.
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0: Muchas gracias. Nosotros somos Lula. Muchísimas, muchísimas gracias. Dios los bendiga.
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Gracias, muchísimas gracias, qué chulada. 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

canciones que guardo en mi repertorio con mucho cariño, con mucho amor y con muchos recuerdos. Pero hay canciones que definitivamente han marcado mi carrera. Y esta es una de ellas. Espero que tenga un lugar también especial en sus corazones. Esta canción se llama Quiero y Necesito. ¿Cómo dice, muchachos? Por favor.

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0: ¿Te imaginas compartir tu vida con un compañero que puede vivir 100 años?
1: ¿Un amigo emplumado que si pierde a su pareja puede caer en depresión como tú o como yo?
0: Las aves no son juguetes. Son seres con emociones complejas que merecen un hogar para toda su vida.
1: ¿Estás realmente preparado?
0: Aunque durante siglos hemos tenido aves en casa, la verdad científica es clara: no son animales domésticos.
1: Sus comportamientos siguen siendo instintivos y salvajes.
0: Una cacatúa puede vivir hasta 100 años, un loro entre 60 y 70, un cisne 30, incluso un periquito australiano vive de 5 a 8 años. Y aquí viene algo hermoso y desgarrador. Especies como loros, guacamayas, pericos y cacatúas son monógamas. Tienen una sola pareja toda su vida. Si en cautiverio no tienen pareja, crean ese vínculo contigo. Te eligen como su compañero de vida. Pero cuando su pareja muere, ya sea ave o humano, pueden caer en depresión profunda. Por eso, adoptar un ave no es como comprar una planta. Es como adoptar un hijo de plumas que podría sobrevivir a tus propios hijos. Antes de adoptar, pregúntate, ¿tengo espacio suficiente para que viva dignamente? Cada especie necesita alojamiento específico. ¿Puedo costear su alimentación? Los carroñeros necesitan comida refrigerada. Otros requieren amplia variedad de frutas frescas diariamente. Y algo crucial, asegúrate de su procedencia legal. Las aves de criadero o capturadas legalmente están anilladas o tienen chip. Si no tiene identificación, probablemente viene el tráfico ilegal. No fomentes ese crimen.

0: Las aves son maestras del disfraz. No muestran signos de enfermedad hasta que están gravísimas. Por eso necesitan visitas veterinarias periódicas.
1: Y cuidado, pueden transmitir enfermedades como la clamidia aviar.
0: El humano se contagia al contacto con aerosoles de materia fecal o secreciones respiratorias de aves enfermas. Por eso, la higiene de su espacio es fundamental, no opcional, obligatoria. Entonces, antes de llevar un ave a casa, pregúntate honestamente, ¿puedo comprometerme por décadas? ¿Tengo espacio, dinero, tiempo? ¿Estoy dispuesto a ser el compañero de vida para siempre de una ave monógama? Porque adoptar un ave no es tener una mascota. Es asumir la tutela de un ser que podría sobrevivirte, que puede deprimirse si lo abandonas, que te elegirá como familia. Y eso es un privilegio y una responsabilidad de por vida.

0: Un guión de Leonardo Santiago con información del portal Ciencia UNAM. Les saluda Mónica Genis.
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Y si el coeficiente intelectual no fuera algo fijo con lo que naces, sino algo que puedes entrenar igual que un músculo, durante décadas, la ciencia creyó que la inteligencia era genética, inmutable, o la tenías o no. Pero en los últimos 20 años, la neurociencia ha demostrado algo que lo cambia todo. El cerebro es plástico, se adapta, se reconstruye y crece en respuesta a lo que haces con él. De hecho, muchas de las mentes más influyentes de la historia no destacaban precisamente en sus inicios. Albert Einstein fue visto como un niño lento. A Charles Darwin no le interesaba memorizar y tenía un rendimiento común. Thomas Edison, por su parte, fue considerado incapaz de aprender dentro del sistema escolar. Aún así, los tres terminaron transformando el rumbo del pensamiento humano. ¿Qué cambió en ellos? No cambiaron ni sus genes, ni sus escuelas. Cambiaron sus hábitos. Y esos hábitos cambiaron cómo funcionaba su cerebro. En este video vas a ver exactamente qué hábitos generan ese cambio. Cosas concretas con mecanismos reales. Y lo interesante es que la mayoría de estas cosas no son difíciles. Lo difícil es que van en contra de cómo vivimos normalmente. Hábito 1. La lucha productiva. Empecemos por algo que va completamente en contra de lo que hacemos hoy. Cuando no sabes algo, ¿qué haces? La respuesta honesta para la mayoría es buscarlo en Google, inmediatamente, sin pensar, sin intentarlo. Y eso, aunque parece eficiente, es exactamente lo que le roba al cerebro su oportunidad de crecer. Las personas creen que aprender es recibir información, pero la neurociencia dice algo completamente distinto. El aprendizaje real no ocurre cuando recibes una respuesta, sino cuando tu cerebro la busca por sí solo y fracasa en el intento. Las imágenes de resonancia magnética funcional muestran algo fascinante. Cuando una persona intenta resolver algo, falla, se ajusta y lo vuelve a intentar. Se activan vías neuronales mucho más profundas que cuando simplemente recibe una explicación pasiva. El cerebro literalmente se reconstruye durante el esfuerzo, no durante la recepción. Esto tiene un nombre: lucha productiva. Y es exactamente lo que separa a quienes desarrollan inteligencia real de quienes solo acumulan información que olvidan en 3 días. Pero fíjate en esto. No se trata de torturarte ni de pasar horas dando vueltas sin avanzar. Se trata de un principio simple. Antes de buscar la respuesta, dale a tu cerebro entre 5 y 15 minutos de intento genuino. No importa si llegas a la solución correcta. Lo que importa es el proceso de búsqueda, porque es ahí donde se forma la nueva conexión neuronal. Piénsalo así. Cuando levantas pesas, el músculo crece porque primero se rompe. Con el cerebro ocurre algo similar. El esfuerzo crea un daño controlado, provocando que luego se reconstruya más fuerte. Buscar la respuesta antes de intentarlo es como contratar a alguien para que levante tus pesas. El músculo nunca crece. La aplicación concreta es sencilla. La próxima vez que no sepas algo, pon un cronómetro en 10 minutos y piensa antes de buscar. Escribe lo que sí sabes. Intenta llegar, aunque sea a una hipótesis. Después, busca. Verás que la información que encuentras se fija de forma completamente diferente porque ya tiene dónde anclarse en tu cerebro. Hábito 2. Activa tu cerebro entrenando. Esto es lo que nadie te dice sobre el ejercicio físico. Todo el mundo sabe que hacer ejercicio es bueno para la salud, pero casi nadie lo usa como lo que realmente es. Una de las herramientas más potentes para alterar la estructura de tu cerebro y hacerlo más capaz de aprender. Existe un animal marino llamado ascidia. Cuando nace, tiene cerebro, sistema nervioso y se mueve activamente para encontrar su lugar permanente en el océano. Pero en el momento en que se asienta y deja de moverse para siempre, hace algo increíble. Digiere su propio cerebro como fuente de energía. Y no, esto no es un error evolutivo. Es lógica biológica. El cerebro consume una cantidad enorme de energía. Si no lo vas a usar para moverte y adaptarte, mantenerlo es un lujo que el organismo no puede pagar. Por lo tanto, la relación entre movimiento físico y cerebro no es opcional, es estructural. Cuando haces ejercicio de alta intensidad, tu cuerpo produce una proteína llamada neurotrofina. Esta proteína actúa literalmente como fertilizante para el cerebro. Favorece la creación de nuevas neuronas, fortalece las conexiones existentes y aumenta la plasticidad cerebral, que es la capacidad del cerebro de reorganizarse y adaptarse. Un estudio con estudiantes de idiomas demostró que quienes hacían ejercicio intenso justo antes de la clase aprendían vocabulario nuevo un 20% más rápido que quienes permanecían sentados. No era motivación ni actitud, era química cerebral. La estrategia de esto es simple pero poderosa.
no necesitas ir al gimnasio 2 horas antes de estudiar. Basta con 20 minutos de ejercicio de intensidad moderada alta, una caminata rápida o una sesión de saltos. Lo que sea que eleve tu ritmo cardíaco justo antes de la sesión de aprendizaje más importante del día. Tu cerebro estará bioquímicamente preparado para absorber y retener información de una forma que no lograría de otra manera. 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Hábito 3. Escribir para pensar, no para recordar. Llegamos al hábito más subestimado y el que probablemente más diferencia hace en cómo procesas el mundo. La mayoría de las personas usa la escritura como una herramienta de almacenamiento. Anotan cosas para no olvidarlas, como si el cuaderno fuera una extensión de la memoria. Pero si solo haces eso, estás desaprovechando esta increíble herramienta para el desarrollo cognitivo. Al estudiar este tema, me di cuenta de algo extremadamente interesante. Las personas de alto rendimiento intelectual no escriben lo que ya saben, escriben para descubrir lo que piensan. Y esa diferencia lo cambia todo. Cuando tienes una idea en tu cabeza, se siente clara, completa, convincente. Pero en el momento en que intentas escribirla, algo curioso pasa. Aparecen los huecos. Te das cuenta de que no tenías tan claro el mecanismo, de que asumías cosas que no habías verificado, de que la lógica tenía saltos que no habías notado. Ese proceso, detectar vacíos y cerrarlos, es exactamente lo que mejora tu inteligencia. No acumular más datos, sino refinar los que ya tienes hasta que sean sólidos. Pero espera, porque hay algo todavía mejor. Escribir a mano activa un proceso cognitivo diferente al de teclear. Cuando escribes a mano, el cerebro no puede ir tan rápido. Entonces, tiene que seleccionar, sintetizar y reformular lo que quiere decir. Ese proceso de síntesis forzada mejora la comprensión conceptual de una forma que ni leer ni teclear logran igualar. La aplicación directa es esta. Después de aprender algo nuevo, antes de buscar más información, toma una hoja y escribe con tus propias palabras qué entendiste y por qué funciona. No para guardarlo, para procesarlo. Si no puedes explicarlo con tus propias palabras en papel, significa que todavía no lo entiendes. Y ahí es exactamente donde tienes que trabajar. Bien, 3 hábitos. Pero antes de que te vayas, hay algo que vale la pena aterrizar. Ninguno de estos hábitos es nuevo. Ninguno requiere tecnología especial ni productos de ningún tipo. Pero todos van en contra de la inercia moderna, que te empuja a buscar respuestas rápidas, a estar sedentario la mayor parte del día y a consumir información sin procesarla. Por lo tanto, la pregunta real no es si funcionan, es si estás dispuesto a ir en contra de cómo vive la mayoría. Porque la inteligencia no se desarrolla haciéndolo cómodo, se desarrolla haciendo lo que el cerebro necesita, aunque al principio se sienta incómodo o lento. Einstein, Darwin y Edison no tenían genes especiales. Tenían hábitos que activaban lo que sus cerebros ya podían hacer. Y tú tienes exactamente el mismo diseño. Si este video te aportó algo concreto, compártelo con alguien que lo necesite. Y si quieres más contenido así, de esos que te hacen replantearte cómo funciona tu cerebro, suscríbete al canal. Nos vemos en un próximo video.

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1: Hola, ¿qué tal? Excelente mañana, muy buenos días a usted, que bueno, pues ya inicia con nosotras este nuevo amanecer, este juevesito de información de noticia. Te saludamos con muchísimo gusto, con muchísimo entusiasmo. Yo soy Dani García y te voy a estar acompañando hasta las 9 de la mañanita con noticia, con información de todos lados. Vivi, buenísimos días.
2: Dani, ¿qué tal? Buenos días, gente bonita de Huachuchi. ¿Cómo amanecieron en esta mañana? Oiga, ya de jueves, Dani. Ya casi fin de semana.
1: Bebecito.
2: ¿Cómo andan? ¿Cómo amanecieron? ¿Cómo les está amaneciendo? Les doy la bienvenida. Tenemos noticia, quédese con nosotros hasta las 9 de la mañana, Dani.
1: Oye, pues jueves, ya casi quincenita también, pues a un día nada más.
2: No, pues ya, ya quincena prácticamente.
1: De que paguen quincenita.
2: Ya, que paguen, que paguen.
1: Que paguen.
2: Y vaya a pagar deudas también.
1: Oye, yo creo que ya todo el sueldo, muchas personas ya están ahí comprometidas.
2: Oye, es que las quincenas, híjole, son larguitas, Dani, cuando cobran por quincenas, sí, está pesadito.
1: Sí, sí es pesado, pero bueno.
2: Bueno, usted échele ganas, no se me haga un lado.
1: Oye, hágalo rendir, fíjate que va y vamos a meter antes de efemérides y todo. En TikTok hay una señora muy viral que se hizo en estos últimos días porque su esposo le da 2,000 pesos a la semana y ella tiene un organigasto, ¿sí los has visto?
2: Sí, creo que sí he visto el video.
1: El video.
2: No, qué padre.
1: Oye, y que le mete que a la escuela tiene también apartado de ahorros, viajes, creo, comida, tiene de todo. Ahorita le pasamos por ahí el nombre de la señora para que se eduque. Ese sí es buen contenido de redes sociales.
2: Sí, he visto voy a ahorrar 20 pesos, echa 20 pesos a la semana para Exacto. ir ahorrando para la luz. Sabemos que la luz es cada 2 meses, o sea, si te pones a ahorrar 20 hasta 50 pesos por semana, pues seguramente junta ahí lo de la luz y luego lo del agua y luego del lunch de los hijos de la escuela y luego lo del mandado y un ahorro. Todavía tiene para un ahorro.
1: Oye, y hace poquito se fueron,
2: Dani,
1: de viaje.
2: No a todos nos dan 2,000 pesos por semana de chivo.
1: No.
2: No.
1: Antes hacía el ahorro, yo la veía desde hace mucho, y antes hacía el ahorro con más poquito.
2: Con más poquito.
1: Pero ahorita que ya tiene un poquito más, que le dan que las utilidades, que le dan a veces el aguinaldo, entonces ciertos pagos los hace con ese ahorrito. Entonces, antes lo hacía creo que con 1,000 pesos. 1,800, 1,500. Oye, y de verdad que qué padre, ¿eh? Que sepa ahorrar esta señora. Cintia García, la puede encontrar ahí en las redes. Vamos a hacerle promoción. Realmente es promoción buena porque es un contenido muy sano y que sí deberíamos seguir.
2: Sí, de por ahí podemos ver estos videos y nos pueden ser útiles a nosotros también en nuestra vida diaria, Dani. No tenemos ese hábito, mira. No tenemos ese hábito de ahorrar 50 pesos diarios, Dani, pero tenemos el hábito de 50 pesos gastarlos en unas papitas y una soda.
1: Ah, sí, de ley.
2: De ley.
1: Bueno, pues usted qué opina. A mí me gustaría mucho poner ahí en práctica todo lo que nos comenta la señora. Oye, porque ella está más despejadita. Ah, pues le pidieron a mi hijo uniforme nuevo, pues yo saco de mi gasto.
2: Del ahorro, ya no está ahí dándole lata al señor. Órale, órale.
1: Ándale. ¿Cuántas veces, Vivi? Pues sí, ganas tus 2,000 pesos a la semana, pero bueno, no tienes nada ahorrado y tienes que comprar y te quitas todos los 2,000 pesos en un día.
2: Sí, sí, es cierto, tienes toda la razón. Oiga, pues vea este contenido, de verdad. ¿Cómo dice, se llama? ¿Cintia?
1: Cintia García.
2: Cintia García, y la encuentra en TikTok.
1: TikTok.
2: En TikTok.
1: De verdad que es muy buen contenido, ¿eh? Yo lo veo como un contenido sano, no es contenido burdo, es un contenido que de verdad que le va a ayudar muchísimo. Sí, Cintia García, vamos a darle promoción, ¿por qué no?
2: Nos va a servir ahí de ejemplo, de verdad. Sí he visto estos videos, Dani, donde tienen su cartera, pero con muchas divisiones, que la luz, que esto y que el otro y que el otro. Y cada vez que le da al esposo pues lo del gasto, mire, lo va apartando.
1: ¡Qué padre, eh! Bueno, pues ahí está, un buen hombre también detrás tiene una buena mujer y un gran hombre también tiene detrás una muy buena mujer y viceversa. Ahí no sé qué dije, pero viceversa.
2: Como lo haya dicho, pero se entendió.
1: Lo dije yo otra vez. Pero no, de verdad que bueno, pues qué padre contenido. A mí me encanta, a mí me, me jala mucho ese contenido, ¿eh? Y yo la empecé a ver de nuevo porque se hizo viral.
2: Se hizo viral, sí, sí, sí.
1: Pues bueno, ¿usted cómo le hace para que rinda esos 1,000 pesos, esos 500 pesos? Que a veces les dan, Vivi, muy poquito dinero, ¿eh?
2: Sí, no, no, yo creo que 2,000 sería... A mí se me hace 2,000 un lujo.
1: ¿Sí?
2: Te dan 2,000, qué bueno, ¿va? Y qué bueno que pueden, pero yo creo que no, no estamos ahorita en esa... Y aparte con 2,000 pesos, Dani, yo creo que yo hago el mandado de la semana.
1: Es que sí, y luego tienes familia grande, entonces pues imagínate. Fíjate que también yo ahí debería hacer como contenido. Tuve una exalumna, ella ganaba 1,200 a la semana trabajando en maquila. De verdad que muy organizada, ¿eh? Yo no sabía cómo le hacía, dos niños tiene, y de verdad que mis respetos, mis respetos, porque yo, pues te digo, sola, todo, y yo me gastaba todo lo que ganaba en la semana.
2: Por eso, porque no tienes esa responsabilidad de, tengo que comprar mando porque si no, mi hijo no come.
1: Híjole, sí.
2: Ya con uno como quiera, pero las criaturas ahora.
1: No, ya soy más responsable en ese aspecto, ya un 20 pesos me duran yo creo un mes.
2: Ya le piensas para gastar.
1: Sí, de verdad, ya soy más responsable.
2: Es que si vives sola, bueno, ¿hasta cuando no vives sola? Que tienes responsabilidades, no quiero un refresco. Híjole. Ay, unas papitas. Híjole, pues ahí ya son 50, 70 pesos.
1: Carísimo, están las papitas, ¿eh?
2: Están caras.
1: Bueno. Pues usted díganos, cuéntenos, platíquenos cuál es su método de ahorro. Dice por acá, buenos días, yo también estoy ahorrando moneditas de 10 y billetes de 50 nuevos. Órale. Pues que ahorre para...
2: No sé, que en un bote garrafón. De esos grandes. Oye, vi también precisamente en un video, en un garrafón de esos de agua de que son 20 litros.
1: Ah, ok.
2: Monedas de 10 y billetes de 20 y 50.
1: ¿Y cuánto juntas más
2: como o menos? Como juntó el no sé si era una señora, casi alrededor de 90,000 pesos. Pues, pero eran puras monedas de 10 y billetes de 20 y de 50.
1: Pues empezar a ahorrar, Vivi.
2: Fíjate, ¿cuántos te serán para llenarlo? ¿Quién sabe? Pero.
1: Pues quién sabe, yo creo que unos... muchas veces despreciamos las moneditas y ahí las dejamos rodando, pues mejor métalas a una botellita.
2: Sí, yo la única vez que he hecho eso y que sí lo que me propuse hacerlo fue en una botella de estas de 3 litros, Dani.
1: Ah, de Coca-Cola.
2: De puras monedas de 10 y fueron alrededor de... No me recuerdo si eran 6,000 o 7,000 pesos.
1: ¡Órale! Pues ¿para sí qué
2: me tardé, proponemos? Porque pues yo era yo sola y más lenta.
1: Claro.
2: Y que a veces ocupaba los 10 y mejor no los echaba. Pero sí, sí duré y sí, pues sí, hizo el ahorrito, fíjate.
1: Bueno, hay que ahorrar, Vivi, porque de verdad que hay que tener un colchoncito que Dios no quiera y nos toque una emergencia de salud o algo pues grave y no tengamos ni siquiera 1,000 pesos.
2: Exactamente.
1: Oye, y también vi un estudio por ahí que ya la juventud de ahora ni siquiera alcanza a tener 500 pesos de colchón, fíjate.
2: Nada.
1: Qué curioso.
2: No, yo creo que ni yo, Dani. No.
1: Ahorita me prestas, Mala, Daniela.
2: Ahorita te presto los 70 pesos que me quedan en la
1: tarjeta. Me lo prestas, por favor. Yo tengo 35. No, bueno. No, oiga, pero pues sí, trate de ahorrar porque no vaya a ser de una emergencia y pues bueno, no tengamos, Vivi, ni siquiera 1,000 pesitos.
2: Sí, debemos de tener por ahí un colchoncito ya que se ofrezca que un medicamento o algo, pues ya.
1: Imagínate.
2: Ya no batalla tanto.
1: Bueno, pues damos ahora sí que inicio después de esta plática tan buena que, ay, qué padre lo del ahorro, la economía mexicana depende de esa señora en TikTok.
2: Ahí podemos aprender muchas cosas, muchos tips, así que vaya y véala.
1: Así es. Oiga, pues este juevesito, jueves 14 de mayo, le damos ahora sí que la bienvenida a usted, le damos también la felicitación a todos los cumpleañeros, que ahorita estamos con un cumpleañero de lujo, por ahí en Edino Rosas, buenos días, saludos en el programa, póngame las mañanitas, claro que sí, Vivi, ahorita las ponemos.
2: Claro que sí, muchas felicidades, un fuerte abrazo, deseándole que te la pases súper bien, pues a ti también, a toda la gente que hoy está celebrando su cumpleaños, su santo, alguna fecha especial, de verdad, 1,000 felicitaciones.
1: ¿Adivina qué?
2: ¿Qué?
1: Y pues mira, los santos sí le pusieron a Enedino como debe de ser, porque mira, los santos del día de hoy, Matías, Enedina o Enedino, Dominica, órale.
2: Órale, pues felicidades, sí, pues es que así.
1: Es que se acostumbraba antes.
2: Se acostumbraba antes cuando caía. Pero bueno, pues imagínate unos nombrecitos que ya hay, Dios.
1: No, hombre, no, qué barbaridad. Pero bueno, no, mire, en Edino sí le pusieron como marca el calendario. Felicidades, que Diosito nos lo bendiga, que lo apapachen mucho en casita. Y si le va a pasar solo, pues apapáchese usted.
2: También, se vale consentirse.
1: Así es. Oiga, y le cuento también, hoy es día de la Ascensión del Señor. Si usted es creyente, claro, ¿verdad? Bueno, y vámonos con las efemérides. De un mayo 14 en 1911, en Chilpancingo, Guerrero, las fuerzas revolucionarias de Julián Blanco y Laureano Astudillo vencen a los porfiristas y toman la ciudad. En 1983 fallece Miguel Alemán Valdés, presidente mexicano entre 1946 y 1952, esto en 1900. Oiga, y pues en 1998 fallece el actor y cantante Frank Sinatra a los 82 añitos de edad. Pues bueno, acontecimientos muy importantes, muy relevantes que se hacen en este 14 de mayo. Ya casi culminamos el mes. Vivi, va de volada.
2: Ya estamos prácticamente a mediados de mayo, ya unos cuantos días y...
1: ¿Dos semanas y media?
2: Dos semanas y media.
1: Más o menos, dos semanas, ponle. Dos semanitas, más bien.
2: Bueno, pues mire, rapidito que se nos está yendo el tiempo, así que usted aprovéchelo de la mejor manera posible.
1: Así es, y Vivi, pues ayer nos ilusionó la lluvia, yo estaba muy contenta, cuéntanos si
2: nos va a llover. Yo creo que a todos nos dijimos, híjole, ahora sí nos va a llover bastante.
1: Qué triste.
2: Y no. Bueno, teníamos un 20%, pero sentía muy rica la tarde, Dani. Muy, muy rica, nublado, muy agradable el clima. Oiga, pues vamos a irnos directamente ahora sí con el clima para el día de hoy. Excelente mañana a toda la gente que nos sintoniza en Guadalupe y Calvo. Excelente mañana. El día de hoy tenemos una temperatura de los 11 grados centígrados, el cielo parcialmente soleado el día de hoy. Esto en Guadalupe y Calvo, le comento que tendremos viento de hasta 5 kilómetros por hora, una humedad del 66%, con, déjele, digo rapidito, sin probabilidades de lluvia. Bueno, tenemos poquitas probabilidades de lluvia, están un 10%, muy bajas probabilidades, pero pues sí habrá nubosidad importante en el transcurso de la tarde. La máxima para el día de hoy en Guadalupe y el Calvo estará alcanzando los 24 grados centígrados. Nos vamos hasta el municipio de Vallesa. Excelente mañana a todos los vallesanos. ¿Cómo amanecieron en esta mañana calurosa? Ya se siente, yo creo, el calorcito. La sensación térmica es de 17 grados centígrados. El cielo parcialmente nublado para el día de hoy, con probabilidades de lluvia de hasta un 10%. Y pues bajas, pero pues ahí también nubosidad importante el día de hoy, vientos de hasta 11 kilómetros por hora, una humedad del 47% y la máxima que está alcanzando los 32 grados centígrados. Nos vamos hasta Batopilas, excelente mañana al hermoso pueblo mágico de Batopilas. El día de hoy amanecimos con un clima, una temperatura de los 18 grados centígrados, el viento de 3 kilómetros por hora y una humedad del 46%. El día de hoy, el día nublado, parcialmente nublado para el día de hoy, esto en el municipio de Batopilas, y la máxima que estará alcanzando los 35 grados centígrados. Nos vamos hasta Urique. ¿Cómo amanecieron en el municipio de Urique? Excelente mañana. El día de hoy también amanece nublado, con una temperatura de los 16 grados centígrados. El día de hoy, vientos de hasta 3 kilómetros por hora y una humedad del 50%, la máxima que estará alcanzando los 34 grados centígrados, con bajas probabilidades de lluvia, a pesar de que va a estar medio nublado, oiga, pues hay un 10% solamente de probabilidad de lluvia para el municipio de Urique. Nos vamos hasta San Juanito. El día de hoy, tenemos una temperatura de los 12 grados centígrados. El día de hoy, el cielo parcialmente nublado, precipitaciones de un 10%, también bajas, pero el cielo pues aún así estará nublado, vientos de 3 kilómetros por hora, con una humedad del 43% y la máxima que estará alcanzando los 24 grados centígrados. Así que bueno, pues ahí está el clima. San Juanito, el saludo hasta todo el municipio de Bocoina. Nos vamos hasta Morelos, un clima bastante caluroso el día de hoy. Fíjese nada más lo que me marca aquí. Tenemos una temperatura de los 19 grados centígrados, sin embargo, la sensación térmica es de 23. El día de hoy, el cielo parcialmente nublado, con un 10% de probabilidad de lluvia, vientos de 3 kilómetros por hora y una humedad del 45%, la máxima que estará alcanzando El día de hoy Morelos es de 34 grados centígrados, así que bueno, pues bastante calorcito. Y vámonos hasta Baborigame el día de hoy con un clima de los 14 grados centígrados. El cielo mayormente nublado para el día de hoy, precipitaciones del 10%, vientos de hasta 5 kilómetros por hora y una humedad del 54%. La máxima estará alcanzando los 28 grados centígrados, esto para el seccional de Baborigame. Y vámonos con Nonuava. El día de hoy tenemos una temperatura de los 17 grados centígrados, el cielo mayormente nublado para el día de hoy, precipitaciones del 10%, vientos de hasta 10 kilómetros por hora y una humedad del 42%. La máxima está alcanzando los 31 grados centígrados, así que también bastante calor para el día, para hoy en Nonuava. Vamos a cerrar con nuestro municipio. El día de hoy amanecimos con un clima de los 10 grados centígrados, el cielo va a estar mayormente nublado para el día de hoy, pero con bajas probabilidades de lluvia, hasta en un 10%, vientos de 5 kilómetros por hora y una humedad del 61%. La máxima está alcanzando los 25 grados centígrados para el día de hoy aquí en nuestro municipio. Así que usted tome las debidas precauciones, si va en carretera, maneje con precaución.
1: Pues bueno, ahí está el clima del día de hoy. ¿Cómo amaneciste tú? ¿Cómo sentiste aquí, Guachos?
2: Fíjate que salí, ¿no? Muy bien.
1: Está rico, está agradable.
2: Está rico, agradable. Ahora sí. Ahora sí ya me anda gustando este clima.
1: Híjole, ya tocaba el calor.
2: Nos tocaba ya dejar el frío un ratito, descansar.
1: Así es. Oye, bueno, pues nuestra línea telefónica más que disponible, 649-10-1-10-10. Mándenos un mensajito y nos dicen por acá, bautiza, a ver, Antonio José, saludos desde Juárez.
2: Hasta Ciudad Juárez, a la ciudad fronteriza, un saludote a toda la gente que nos sintoniza.
1: Andamos con todo por allá.
2: Claro, como debe de ser.
1: Oye, bueno, pues ahora sí le damos la bienvenida a todos nuestros radioescuchas. Y Vivi, pues, ¿qué te parece si iniciamos con información y con noticia?
2: Claro que sí, Dani.
1: Oye, bueno, pues también te platico esta mañana, el alcalde de Gran Morelos solicita respaldo estatal tras quedarse el municipio sin policías. El terror, imagínate que se han de estar pasando por allá.
2: Sí, imagínate, Dani.
1: Bueno, sobre esto, el alcalde de Gran Morelos, Óscar Luis Miramontes Pérez, acudió a la Fiscalía General del Estado para solicitar el apoyo urgente a la materia de seguridad, luego de que el municipio se quedara totalmente sin elementos de policía municipal tras la agresión armada en contra de dos agentes ocurrida el pasado 4 de mayo. Y también ante esto, bueno, pues el edil sostuvo una reunión con Francisco Sáenz Soto, encargado del despacho de la Fiscalía General del Estado, a quien, bueno, se le expuso una situación que enfrenta actualmente la población ante la ausencia total de corporaciones policíacas. Venimos a pedir apoyo porque la situación ya es muy complicada y la gente tiene miedo, incluso algunas familias han optado por salir del municipio, expresó el alcalde previo al encuentro. Oiga, y también Miramontes Pérez explicó que tras el ataque armado contra dos policías municipales cuando atendían el reporte de violencia familiar durante la madrugada, restó de los agentes que decidió presentar su renuncia el lunes siguiente, dejando sin seguridad pública el municipio. Y bueno, pues claro, imagínese tener que estar en este municipio sin ley, Viviana, que vas a arriesgar tu vida totalmente, porque bueno, pues por un sueldo, yo creo que no vale tu vida un sueldo.
2: No, yo creo que no, de verdad que no. Entonces, pues qué triste, ¿verdad?, que se esté viviendo esta situación, de verdad, pues lamentamos mucho, ojalá que pues pronto se restablezca, oiga, haya seguridad, pero también haya respeto, Dani.
1: Sí, de verdad, porque mire, el próximo lunes fue cuando renunciaron los agentes policíacos y el presidente municipal señaló que la falta de policías ha generado ya preocupación entre la ciudadanía, ya que actualmente no hay quien atienda emergencias como accidentes o conflictos familiares, que sabemos que en todos los municipios hay. Asimismo, advirtió que algunos trabajadores del ayuntamiento también han manifestado el temor por la situación de violencia que persiste en la región y descartó que puedan abandonar sus funciones si las condiciones empeoran. Imagínese, sin policías, sin funcionarios públicos, sin absolutamente nadie en este lugar, ¿quién va a trabajar? ¿Quién va a hacerse cargo de estos puestos? Porque no creo que el alcalde, bueno, pues se sienta obviamente bien quedándose únicamente él con el puesto. Obviamente a mí me daría miedo y yo le renuncio.
2: No, pues simplemente nada más haces tu trabajo administrativo y ya.
1: Y listo. Y pues bueno, le cuento un poquito más que Gran Morelos, con una población aproximadamente de 3,500 habitantes, ya ha registrado diversos hechos violentos desde septiembre del 2025 relacionados con conflictos entre grupos criminales. Pero bueno, pues recordemos que no es únicamente por ahí de Gran Morelos, en todas las zonas serranas y en todo el país está viviendo.
2: Así es lamentable todo esto que se está viviendo, como dice Dani, pues en todo el país.
1: Así es, Vivi, pues esta fue la información por allá en Gran Morelos.
2: Oye, pues continuando ya a las 7 de la mañana con 10 minutos, dictan más de 25 años de prisión a un hombre que por intento de feminicidio en la Junta. La Fiscalía del Distrito Zona Occidente informó que el tribunal dictó una sentencia condenatoria de 25 años y 9 meses de prisión en contra de José Manuel C.C., tras acreditarse su responsabilidad en el delito de feminicidio en grado de tentativa cometido en el seccional de la Junta en el municipio de Guerrero. Durante la audiencia, la individualización de las sanciones celebradas el martes, se dio a conocer que la pena deberá cumplirse en el centro de reclusión. De acuerdo con las investigaciones ministeriales, los hechos ocurrieron el 26 de febrero del 2024, cuando el ahora sentenciado pues arrimó al domicilio que compartía junto con su pareja sentimental, ubicado en el centro de la Junta. En el lugar comenzaron una discusión motivada por celos. Las indagatorias establecieron que el hombre golpeó a la víctima en repetidas ocasiones y posteriormente le arrojó combustible inflamable para después prenderle fuego, provocándole lesiones graves por quemaduras. José Manuel C.C., de 25 años de edad, fue detenido por agentes de ministeriales el 19 de julio del 2024 en las calles del mismo seccional. La Fiscalía del Distrito Zona Occidente señaló que continuarán trabajando en la investigación y persecución de delitos, así como el acceso pues a la justicia a las víctimas. 25 años por intento de feminicidio. Fíjate, le prende fuego, Dani. Pues, ¿qué les pasará a estos hombres por la cabeza?
1: Pues, híjole, no sé qué tanto odio tengan contra la mujer, de verdad.
2: De verdad, que ciega. Bueno, pues ahí está esta información.
1: Bueno, pues ahí está esta noticia. Oiga, bueno, pues encontraron a un joven reportado como desaparecido en Parral. Estaba detenido por abuso sexual. Este hombre de 20 años de edad fue localizado en las celdas de la Fiscalía luego de haber estado arrestado por elementos estatales también. La Fiscalía Distrito Zona Sur informó sobre la localización de este joven de 20 años de edad que había sido reportado como ausente y se lanzó una pesquisa a través de los medios de comunicación el martes 12 de mayo en Hidalgo del Parral. La búsqueda se activó luego de que familiares perdieran contacto total con él y presentaran el reporte correspondiente ante las autoridades. De acuerdo con la información oficial, el masculino identificado con las iniciales Israel AG fue encontrado sano y salvo durante los labores de búsqueda realizados por agentes de la Agencia Estatal de Investigación. Esta localización ocurrió el mismo día en el área de las celdas de la representación social. Ante esto, según se detalló, el joven había sido puesto a disposición de las autoridades por elementos de la Secretaría de Seguridad Pública del Estado, luego de ser detenido por presunta participación en un delito de abuso sexual. Durante su declaración ante el MP, Israel AG señaló que tras su detención decidió no comunicarse con sus familiares para informarles sobre su situación sin revelar su paradero, situación que, bueno, pues obviamente derivó a un reporte de su ausencia por parte de la familia, que estaban preocupados de que algo le pasara. La Fiscalía General del Estado indicó que mantiene operativos permanentes y coordinación para ahora sí que encontrar a las personas desaparecidas. Viviana, ¿cuántos casos de estos no habrá? Y nosotros ni cuenta. Muchas veces esa gente desaparecida que vemos puede que estén hasta encerrados.
2: Exactamente, o muchas veces, Dani, también gente desaparecida, bueno, que los familiares lo creemos desaparecidos, cuando, y tampoco se hace el reporte.
1: Exactamente.
2: Y no, y de verdad que a veces pues ya no los vuelven a ver.
1: Bueno, pues es lamentable, pero bueno, pues sí, está detenido por abuso sexual.
2: Bueno, pues ahí está esta información, y pues nos vamos ahora con el caso de la muerte de la maestra Lucía, esto en el municipio del Valle de Allende. Atrae la FEM el caso de la muerte de la maestra Lucía en el municipio de Valle de Allende. Se investiga bajo el protocolo de feminicidio como parte de la investigación con perspectiva de género y escrita en la aplicación del protocolo de investigación de homicidios en mujeres por razones de género de la Fiscalía General del Estado. La Fiscalía Especializada en Atención a Mujeres Víctimas del Delito por Razones de Género y a la Familia en la zona sur, pues investiga la localización sin vida de esta mujer de 53 años de edad, ocurrida la noche 12 de mayo en el municipio del Valle de Allende. Elementos de la Agencia Estatal de Investigación atendieron al reporte de un hecho violento registrado en la calle Benito Juárez, donde localizaron a la víctima con heridas producidas por proyectil de arma de fuego en diferentes partes del cuerpo. La mujer fue encontrada en el interior de una camioneta marca Honda línea HRV color azul. Especialistas de la unidad de servicios periciales procesaron la escena, en donde aseguraron diversos casquillos 9 milímetros. El cuerpo fue trasladado al servicio médico forense para la práctica de la necropsia de ley. Por su parte, agentes del Ministerio Público de la FEM iniciaron las diligencias correspondientes para el esclarecimiento de los hechos, enfocados en la recopilación de información relacionada con los distintos entornos de la víctima, a efecto de determinar la posible existencia de antecedentes de violencia, conflictos previos u otros elementos relevantes, pues, que lleven a la investigación. Hasta el momento, los datos recabados en la investigación permiten determinar la posible intervención de dos personas en los hechos, quienes abordaron a la víctima, con quien sostuvieron un intercambio de palabras para luego deflagrar cada arma en contra de esta maestra. Asimismo, se informa que la familia de la víctima está siendo atendida y acompañada de manera integral por personal especializado de la Comisión Ejecutiva de Atención a Víctimas, brindándoles, pues, el apoyo jurídico, psicológico y asistencia victimal. Pues ahí, fíjese, esta información, pues siguen las investigaciones. Hasta el momento, pues no nada relevante que pueda dar, pues, con la detención de los presuntos responsables.
1: Bueno, pues aquí está esta información. Oye, pues que nos manden mensajito.
2: Mándenos un mensaje, 649-101-1010, nuestra línea telefónica. También déjenos su comentario a través de nuestro en vivo en nuestra página de Facebook, La Patrona de Huachochi Noticias.
1: Oye, que nos digan si nos acompañan con un cafecito.
2: Ya nos han... Ay, Dani, ya antojaste.
1: Qué rico se antoja, ¿verdad?
2: Ya antojaste. A ver, ya nos vamos a ir a hacer un cafecito.
1: Híjole, es que no, un cafecito para ahora sí que
2: despertar,
1: sí.
2: Oye, es claro. Te levantas, por ejemplo, en mi caso me levanté dormida, ¿eh? Levantarme, me bañé, ya se me pasó, llegué muy bien, pero ya, okay. Ahí voy, no sé qué está pasando con mi puerquecito.
1: Pues yo me levanté bien, la verdad, pero pues obviamente te da sueño,
2: sí,
1: te da sueñito. Pero bueno, pues así las cosas. Díganos, cuéntenos, platíquenos, presúmanos con qué está acompañándonos esta mañana, cafecito. Ay, a mí se me antoja muchísimo un atole.
2: Un atolito de nuez.
1: De guayaba.
2: Híjole. Fíjate que a mí el atolito de guayaba me gusta natural, sin leche.
1: Ándale, a mí también, como que sabe más a guayaba.
2: Sí, más intenso el sabor.
1: Ay, Viviana, ya.
2: Pues, ¿qué hacer para traer?
1: Ay, por favor, y yo pongo, ¿qué pongo? El pan. ¿Los tamales?
2: Los tamales. ¿Un tamalito?
1: No, hace mucho que no como un tamal.
2: Qué rico.
1: Híjole, no, ya, qué barbaridad. Oiga, pues en más información, no sé si esta ya le dijiste, vive por allá en Guadalupe Calvo, de René R.
2: No, adelante.
1: Oiga, bueno, pues la Fiscalía de Distrito Zona Sur informó que un hombre identificado como René R.Q. fue identificado y vinculado a proceso penal por su probable responsabilidad a un homicidio en Guadalupe Calvo ocurrido en el seccional Baborigame durante el año 2024. Durante esta información oficial emitida por la agencia del MP, este imputado ya está enfrentando cargos por el delito de homicidio cometido en perjuicio de quien fue identificado como Cecilio T.P. Las investigaciones ministeriales establecieron que los hechos ocurrieron el 15 de agosto del año 2024, cuando presuntamente el acusado convivía con la víctima en una tesuenada. Esto en la seccional de Baborigame, municipio de Guadalupe Calvo. Oiga, y según esta carpeta de investigación integrada por la Fiscalía, durante la reunión se registró una discusión entre ambos hombres y posteriormente el imputado habría disparado un arma de fuego en contra de la víctima, provocándole, bueno, pues la muerte instantánea en el lugar. Para acreditar la probable responsabilidad de René ante el MP, se presentaron diversos dictámenes periciales, pruebas documentales y entrevistas recabadas durante las investigaciones realizadas por las autoridades estatales. Tras analizar los datos de prueba expuestos en una representación social, el órgano jurisdiccional, le platico, fue encargado de la causa penal que resolvió para dictar el auto de vinculación a proceso en contra del imputado. Ahora sí que además del juez que determinó imponer una medida cautelar de prisión preventiva que mantienen las investigaciones complementarias relacionadas con el homicidio, esto, le repito, en Guadalupe Calvo. Bueno, pues en contra de Cecilio se fue este hombre. Dice por acá, a ver. Hola, muy buenos días, Dani, Vivi. ¿Cómo amanecieron? Apenas estoy despertando, Dios las bendiga.
2: ¿qué onda? ¿Se le hizo tarde para iniciar con nosotros?
1: Alejandrina.
2: ¿Qué onda, doña Alejandrina?
1: Bueno, pues es que Vivi, a veces uno no ocupa descansar.
2: Si yo estuviera en casita, yo no ni te estuviera escuchando, Dani.
1: No.
2: Yo estaría dormida, de verdad.
1: Yo de verdad, y no es en mala onda, no se los digo así en mala onda. Yo nunca escucho, por ejemplo, cuando falto, jamás escucho la radio. Porque, pues, ¿para qué? Si voy a faltar y no me tengo que levantar tan temprano,
2: no,
1: me duermo. No. Bueno, pero bueno, pues tú, Vivi, ¿sí escuchas la radio?
2: Yo sí escucho la radio, pero también, ya cuando ya dormí muy bien. Pero si yo a esta hora, Dani, estoy en mi casa, yo estoy dormida.
1: ¡Qué a gusto! Ay, no, qué envidia.
2: A menos de que tenga veces que no vengo, que tengo que salir, entonces sí, sí te escucho temprano. Ah, pero okay. Porque me estoy alistando o estoy haciendo algo. Estoy ando levantada. Pero así,
1: a gusto.
2: A gusto.
1: Híjole, qué envidia de la buena. Oiga, Alejandrina, pues le mandamos un saludote. Oye, pues son las 7:20 de la mañana. ¿Te parece si nos vamos a nuestro primer corte?
2: Claro que sí, vamos a un corte. No se vaya, regresamos.
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0: pues así las mañanitas para Enedino Rosas, que Diosito nos lo bendiga, que Diosito nos lo bendiga siempre, siempre, siempre. Queremos pastel.
1: Pastel, pastel. Oiga, muchas felicidades de verdad, Enedino. Te mandamos un fuerte abrazo. Que te la pases muy bien. Y a usted también, si está celebrando su cumpleaños, su santo, pues igual a la distancia le mandamos un abrazo.
0: Oiga, bueno, pues también seguimos con más información, con más noticia. ¿Cómo anda? Nosotros ya nos hicimos nuestro cafecito, Mimi, pues ahí estamos.
1: Ya.
0: Tomé, más vías.
1: Tomé un cafecito y mira, hasta lo disfruté, ¿sí o no?
0: Nada más, te has hecho el baile aquí, viviendo.
1: Ay, no sé, es que no sé, me da vida el café.
0: Es que te activa.
1: Sí, Dani.
0: ¿Cómo te salió el café?
1: A toda. Es que ayer en la mañana, Dani, nos hicimos un café y no lo tomamos.
0: No, y todo frío.
1: Ya frío porque pues ya tuvimos encuentro con el alcalde y ya todo eso, ya no pudimos tomar. Y luego ya no volví a tomar en mi casa y anoche yo ya lo que quería era dormirme.
0: Ay, no, es que ya lo y que no. Quiere uno es acostarse.
1: Entonces, así como que pongo prioridad, ¿me tomo el café?
0: ¿O te duermes?
1: ¿O me duermo?
0: Te duermes.
1: Aprovechar.
0: Mejor.
1: Sí.
0: ¿Y que el Chapulín sí se tomó su café en la mañana?
1: No, no sé, Dani. Se le puede levantar a las 11, 12, 1 en la mañana y se toma su café. De repente en la madrugada escucho que se andan ahí los trastes moviéndose. Válgame, pues, ¿qué?
0: Hay una rata.
1: Hay una rata, no un fantasma. ¿Y qué crees? ¿Quién es?
0: El Chapulín.
1: El Chapulín tomando café.
0: Ni modo, ya te toca. Es en lo que más gastan también, ¿no? Café.
1: Sí, el vicio de la casa.
0: Bueno, no, pues está bien mientras no tengan otro vicio con eso.
1: Oye, pero, o sea, si, yo prefiero estarme dormida que levantarme a tomarme un café y él no. Si le da, no sé, si se despierta a la 1 de la mañana, levanta y se toma un café.
0: Híjole.
1: Bien, ¿o no?
0: Yo prefiero dormir.
1: Sí, yo también.
0: Mil veces.
1: Aunque no me vaya a tomar café, sí, mejor me duermo.
0: No, no, oiga, pues bueno, seguimos con información, baby, después de un traguito de café, ¿qué te parece que platicamos un poquito de un acontecimiento por allá de Parral? Oye, ¿siguen las camionetas robadas en Parral? ¿Por qué Parral, Parral, Parral?
1: Parral, pues porque no se ha desmantelado por completo ese grupo, ahora sí que se dedica a robar carros, Dani.
0: Oiga, y casi siempre es en Parral.
1: En Parral, vía corta.
0: Parral. Les mandamos un saludo a todo nuestro bello Parral. Pero pues sí está en una situación, bueno, pues de pensarle, le platico. Una camioneta robada en Parral, recuperada por elementos de la Agencia Estatal de Investigación. Ante esto, en las calles de la colonia Miguel Hidalgo, informó la Fiscalía de Distrito Zona Sur, de acuerdo con el comunicado oficial. La intervención ocurrió el martes 12 de mayo, cuando agentes investigadores realizaban recorridos preventivos y acciones de disuasión de delito en diversos sectores de Hidalgo del Parral. Durante los patrullajes, elementos localizaron abandonada una camioneta de marca Jeep, línea Cherokee 2012, en color blanco sobre la calle Sevilla, por lo que procedieron a revisar el estatus legal de la unidad. También al consultar los datos del sistema BATIC, las autoridades detectaron que esta camioneta contaba con un reporte de robo vigente del 7 de septiembre del 2023. El día de mi cumpleaños.
1: Es de tu cumpleaños, la robaron.
0: Híjole, oiga. En la ciudad de Álamo Gordo, ubicada en el estado de Nuevo México, Estados

0: Unidos. Tras confirmar esta irregularidad, los agentes ahora sí que procedieron al aseguramiento de la unidad para ponerla a disposición por agentes del MP de la Fiscalía de Distrito Zona Sur, autoridad encargada de continuar con las investigaciones correspondientes. Oiga, y esta dependencia estatal informó que la camioneta robada en Parral permanecerá bajo resguardo mientras se realizan las diligencias necesarias para poder determinar cómo ingresó al municipio y si existe alguna persona relacionada con la posesión del vehículo, bueno, pues por ahí de Parral. Autoridades ya destacaron que este tipo de operativos y recorridos de vigilancia permiten combatir el robo de los automotores. Pues bueno, se sigue trabajando en la disuasión del delito de robo de camionetas y bueno, pues la mayoría hemos escuchado y visto en las noticias que casi siempre llegan a Parral.
1: Sí, ¿verdad? ¿Qué dar? ¿Qué? ¿Por qué? Es que es la capital del mundo.
0: Es la capital del mundo, por eso, Vivi. ¿Cómo la ves?
1: Bueno, pues ahí está esta información y esta noticia.
0: Oye, tenemos mensajitos, Vivi. Dice por acá, buenos días, si un perro me muerde o me ataca, ¿a quién puedo acudir? Híjole, es que está bien difícil aquí en Huachochi, la verdad.
1: Usted va y ponga su denuncia y ahí la puede poner el reporte en la comandancia.
0: En la comandancia, pero híjole, es que está difícil la situación con los perros.
1: Pero yo creo que si se tiene identificado al perro, Dani, y al dueño, por ahí pues sí puede haber algunas consecuencias legales.
0: Sí, porque mira, imagínese que el perro ande, bueno, pues por ahí mordiendo a todo mundo y pues como que no. Pero es que fíjate que este problema lo tenemos y lo tenemos y lo tenemos y lo seguimos teniendo. No es de este año, no es del año pasado, es el año del caldo, Viviana, con el tema de los perros.
1: Con el tema de los perros ahí que andan en la calle, que pueden ser agresivos. De los perros que tienen dueño y los tenemos por fuera de nuestros hogares.
0: Esa, y son bravos y no, bravos, ¿eh? No, ni siquiera los ponemos con una correa.
1: Así es.
0: Oye, bueno, pues esterilícelos, por favor, le hacemos el atento llamado, por ahí gracias a Félix, que por ahí nos estaba escuchando el sabadito, y bueno, pues le vuelvo a pasar el número de lunes a viernes, 649-196-2491, vaya, esterilice a los perritos, es totalmente gratuito, porque bueno, pues recuerde, ¿para qué queremos más perros en la calle?
1: Si no los vamos a cuidar.
0: Exactamente.
1: Así que bueno, pues ahí ponga su reporte y váyase allá a la comandancia, y para que le den, lo asesoren y pues le digan qué puede hacer.
0: Así es. Oye, Vivi, dice por aquí Alejandrina, estaban riquísimas las gorditas del comal. Oy.
1: Ay, qué rico, sí, la vimos ahí muy, muy, muy guapa, no sé si era su hija, tal vez, no sé, alguna amiga.
0: A ver, que nos diga.
1: Vimos ahí su foto, doña Alejandrina. Se nos y no nos avisó cuándo iba para ir a acompañar.
0: Ay, ay, Viviana, se me antoja.
1: Qué rico.
0: Tengo pues, hambre.
1: Provecho, oiga, si ya anda desayunando, provechito.
0: Así es, Vivi.
1: ¿Qué?
0: Pues ahora sí.
1: Oiga, okay, hay que seguir. Vamos con más noticias, vamos con más información. Oiga, pues nos vamos a un lamentable caso que trascendió pues ahí en Namiquipa. Asesinó a su bebé recién nacida en La Guajolota, esto del municipio de Namiquipa. Elementos de la Agencia Estatal de Investigación, adscritos a la Fiscalía del Distrito Zona Occidente, pues detuvieron una mujer con las iniciales de AMQ. De 19 años, a una jovencita completamente, quien contaba con una orden de aprehensión por el delito de homicidio agravado, la orden de aprehensión girada por el juez especializada en justicia penal para adolescentes del Distrito Judicial Benito Juárez, pues fue complementada la tarde del martes 12 de mayo en la carretera que conduce del Terrero a Sotomayores en el municipio de Namiquipa. De acuerdo con las investigaciones ministeriales, el delito se registró el día 23 de diciembre del 2023, cuando la mujer detenida, quien en esa fecha era adolescente, pues cometió el delito en contra de su hija recién nacida en un domicilio de la localidad denominada como La Guajolota, municipio de Namiquipa. Los datos contenidos en la carpeta de investigación señalan que le causó lesiones a la bebé con un objeto punzocortante, que le causaron pues la muerte. La Fiscalía del Distrito Zona Occidente reitera su compromiso para trabajar a favor de la sociedad en la investigación y persecución de delitos y llevar ante los tribunales a los responsables que pues los cometen. Una jovencita de 19, que en aquel entonces tenía, ¿qué? ¿17, Dani?
2: 17.
1: Oiga, chalos, de verdad, están aptos para ser papás, ¿por qué traer hijos al mundo? Cuídese, de verdad, ahorita hay muchos métodos anticonceptivos que le pueden funcionar muy bien.
0: Híjole, oye, qué triste, ¿eh? Yo creo que tantos embarazos adolescentes que tenemos aquí en México.
1: Así es, oiga, bueno, pues ahí está esta información, de verdad que qué triste, qué lamentable, pues que una madre pues mate a su hija.
0: Oye, muchos casos así, ¿eh?
1: Muchísimos.
0: Pues sí, muy triste, de verdad. 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
0: Vámonos por un celular.
1: Vámonos.
0: Oye, Vi, por ahí te estoy mandando un mensajito que nos envían. A ver, ayúdanos a darle lectura, por favor.
1: A ver, Dani, aquí
0: allá
1: está,
0: te llegó.
1: Aquí está, dice, buenos días, señoritas bella, me podrán felicitar a mi hermana Marisela Castillo Díaz, que está cumpliendo años, que se la pase muy bien, y siempre le mando muchas bendiciones, un abrazote bien fuerte, que la quiero mucho, de parte de su hermana Edilma. Muchísimas felicidades, Marisela, pues ahí está el saludito de tu familia, de tu hermana Edilma, y nosotros te mandamos un saludo muy especial, un abrazo y muchísimas felicidades.
0: Que Diosito te bendiga hoy y siempre. Ay, te quité la palabra.
1: Nada, Dani.
0: Ibas a respirar, ibas a suspirar. Oiga, bueno, pues este martes 13 de mayo, un convoy de seguridad arribó al poblado del Durazno, municipio de Tamazula, Durango, donde la violencia en las últimas semanas ha provocado el desplazamiento, ahora sí que de familias enteras, cierre de negocios y suspensión total de clases. La llegada de las autoridades y unidades ocurrió al mediodía, ocurriendo en las calles de una comunidad prácticamente convertida en un pueblo fantasma. Comercios cerrados, calles vacías y viviendas abandonadas reflejan ahora sí que el temor que persiste entre los habitantes tras los recientes enfrentamientos armados registrados en la zona. De acuerdo con los habitantes que permanecen en este lugar, gran parte de la población pues decidió huir ante el riesgo constante derivado a los hechos violentos, entre ellos vehículos incendiados y daños ahora sí que ocasionados al Banco Bienestar, el cual quedó destrozado durante los disturbios. Asimismo, le platico que se trascendió en las últimas horas que el personal docente abandonó la región por motivos de seguridad, provocando el término total anticipado de las actividades educativas a decenas de estudiantes. Pase al ambiente de la incertidumbre, las pocas familias que permanecen en el Durazno esperan al despliegue de seguridad que permita recuperar la tranquilidad en esta zona serrana de Durango. Así que bueno, pues lamentamos muchísimo esta situación que se está viviendo. De verdad que, híjole, pues está afectando muchísimo a los estudiantes, a los docentes que vivían, pues ellos ya se fueron, dijeron, pues patitas, ¿para qué las quiero? Pues imagínate.
1: Sí, pues es que estar ahí, pues es de verdad que es un riesgo, es un peligro, pues prefieren salvaguardarse en otro lugar,
0: ¿no? No, pues imagínate lo que se está viviendo, ni siquiera tienes, puedes tener tu negocio en paz porque pues no saben si te van a molestar.
1: Ahora otra cosa, los adolescentes, los hijos, los niños, no sé, las escuelas me imagino que están cerradas.
0: ¿Todo?
1: Los centros médicos, o sea, de verdad que es una situación muy, muy crítica.
0: Pues sí, todo está cerrado, los negocios pues están, ahora sí que también cerrados, no sé cómo le hacen las personas con los centros de salud también, porque bueno, pues la situación está crítica en el Triángulo Dorado.
1: Pues sí, así está, así las cosas, señores. 7:40 a.m. y pues vamos a ir con más información. Fíjense, sentenciado a más de 108 años de prisión por homicidio de 3 personas. en los mismos hechos registrados el 9 de febrero, pero del 2020, una cuarta víctima que logró sobrevivir, la Fiscalía del Distrito Zona Norte, pues obtuvo una sentencia condenatoria de 108 años y 4 meses de prisión dictada en contra de José Guadalupe J.D., tras ser declarado penalmente responsable de los delitos de homicidio calificado y homicidio calificado en grado de tentativa, que cometió esto en Ciudad Juárez, con base a las pruebas que presentó el agente del Ministerio Público de la Unidad de Delitos contra la Vida en el juicio. También en el Tribunal de Enjuiciamiento, pues dictó el fallo condenatorio contra José Manuel Guadalupe J.D. En el juicio oral se demostró que el ahora sentenciado, en compañía de diversos sujetos, pues privaron de la vida a Manuel M.C., Oscar Abraham S.R. y Berta Judith R.P., con disparos de arma de fuego, y lesionaron también a Adriana J.P. en estos hechos ocurridos el 9 de febrero del 2020 en un domicilio ubicado en la calle Ruanda y Antonio Bucarelli de la colonia Campestre Virreyes. El 9 de noviembre del 2023, pues elementos de la Agencia Estatal de Investigación acudieron al Centro Federal de Readaptación Social número 18, del estado de Coahuila, donde notificaron a José Guadalupe J.D. la orden de aprehensión girada en su contra por los citados hechos delictivos. En la audiencia de individualización de sanciones, pues recibió la sentencia que purgará en el cerezo número 3. También, además, fue condenado a pagar la cantidad de 938,933 pesos por reparación de daños y gastos funerarios de las víctimas. Pues ahí está esta información, 108 años, pues ahora sí que vamos a decir lo que cadena perpetua.
0: Oye, pues ya, ¿para qué le dan tan?
1: Sí, no.
0: No, bueno, pues ahí está esta información. Oiga, mándenos mensajitos, 649-10-1-10-10, a través de nuestro en vivo también, Vivi.
1: A través de nuestro en vivo nos puede enviar también, déjenos su comentario en la página de Facebook, la patrona de Huachoche Noticias.
0: Y que nos compartan cómo están esta mañana, desde dónde nos escuchan.
1: Desde dónde nos escuchan, díganos, platíquenos. Oigan, estaba leyendo precisamente ahorita en un momentito, nos vamos a ir a cortar, ¿no? No, aunque okay. A platicarte, Selva. Pues ya empezaron ahí las, los... Pues no sé cómo decir, los chismes, críticas, no son críticas.
0: La grilla.
1: ¿Ya lo viste del festejo del 10 de mayo en Guadalupe y Calo?
0: Ah, claro, pues hay que estar pendiente.
1: No, hombre, pues imagínese, pues la gente, claro que obvio que tenía que saltar sobre la rifa de esta camioneta en el festejo del Día de las Madres en Guadalupe y Calvo, en un medio de comunicación, pues dice así a grandes rasgos que nadie conocía a la ganadora. Entonces, no sé si hay ahí comentarios que digan, no, pues, si es de la comunidad, no es de la comunidad, que está también, pues ahí está la duda, si todo fue legal y transparente, que mejor la misma gente conozca a la ganadora y se despejen de rumores. Así que coméntenos, díganos.
0: Oiga, pues díganos esta polémica que se está viviendo después de la entrega de estos maravillosos regalos. Si usted la conoce, si no, es que muchas veces ni siquiera son conocidas las personas y ya se especulan cosas.
1: Sí. O a lo mejor puede ser que haya ido de una comunidad, de otro ranchito por ahí cercano.
0: Y mira, yo lo que considero es que muchas veces nos gana por ahí la envidia y queremos sacar cosas que ni siquiera están.
1: Exactamente. Entonces, pues no sabemos, no podemos decirle, ¿sabe qué? Pues sí, es que nadie la conocía y... O sea, no podemos hacer más grillas sobre esta grilla.
0: Exactamente.
1: Entonces, no sé, y nada más quería comentarlos porque pues ya me llamó la atención ver esto en medio de comunicación.
0: Pues son especulaciones, ¿eh? Usted díganos si tiene conocimiento de quién es esta mujer que se ganó la camioneta. Y bueno, pues no sé, usted díganos, platíquenos si estuvo presente en esta fiesta, en este gran momento. Oiga, y bueno, pues yo creo que sí está difícil, ¿no? Como para que elijas a una sola persona para una camioneta o algo, pues yo creo que, híjole, sí se necesita hacer todo transparente y siento que sí lo hicieron, transparentemente.
1: Sí.
0: Pero pues usted díganos.
1: Cuéntenos, platíquenos.
0: Después de todo, esta grilla que se hizo, no haga más grilla. Si de verdad no se necesita, ¿para qué hace más
1: ¿Para
0: grilla?
1: ¿Para qué? Exactamente. La misma comunidad de ellos, son los que saben, Dani. Pero bueno, pues yo solamente comenté acá lo que dicen los medios de comunicación. Así que la gente misma de Guadalupe y Calvo, ellos deben de saber.
0: ¡Claro!
1: Y también nos pueden enviar un mensaje, ya que se dice, que se cuenta.
0: A ver.
1: Es es totalmente real, no se sabe qué, a ver, ¿verdad?
0: Pues que nos digan, a ver, ¿qué onda? Ajá. ¿Qué es lo que pasó por ahí? Dice por acá Janet Martínez, bonito día, saludos, saluditos, buenos días.
1: Buenos días, excelente mañana.
0: Oye, Vivi, y pues bueno, nos vamos hasta Temozachic, donde localizan restos humanos esparcidos por todo el ejido. Las autoridades localizaron restos óseos y prendas de vestir durante un operativo de rastreo en el ejido de Cocomorachi, municipio de Temozachic. Entre estos hallazgos se encontraron un cráneo, huesos, piezas dentales y objetos personales, los cuales serán sometidos a un análisis forense para intentar ahora sí que identificar a estas personas. Las identificaciones e investigaciones continúan por parte de la Fiscalía del Personal Especializado de Búsqueda de Personas Desaparecidas. Pues esperemos que, bueno, se puedan por ahí encontrar más restos para que, bueno, pues muchas familias mexicanas, muchas familias aquí de la sierra, bueno, pues ya tengan un poco de descanso, Viviana, con su familia.
1: Así es, oiga, de verdad que, híjole, pues qué triste, pues ojalá que todas esas personas que tengan, pues, un ser querido desaparecido, pues, ahora sí que esté entre ellas, Dani.
0: Híjole, y suena muy feo, pero pues sí.
1: Sí, suena muy feo, sí, de verdad que, no, qué inconsciente es decir eso, pero bueno, es preferible tener un lugar donde ir a llorar a nuestro ser querido a no saber dónde quedaron sus restos.
0: Exactamente, Vivi. Oye, y vamos a hablar un poquito del tema del mundial, que vamos a hacer sede por aquí, vamos a abrirle la puerta a muchos turistas, híjole, pues, las madres se han manifestado.
1: Híjole, yo pienso, Dani, que va a ser un caos cuando sea el mundial, ¿eh?
0: Oye, y muchos comentarios muy tristes, muy lamentables, que decían, y pegando las pesquisas, nadie se los va a devolver vivos. ¿Qué falta de empatía de verdad este tipo de personas que hacen los comentarios? Porque bueno, pues lo único que están haciendo las madres buscadoras, también los padres, bueno, pues es buscar a su familia, como la misma palabra lo dice, y pues no van a dejar de hacerlo por un comentario como el que usted hace.
1: Así es, oiga, definitivamente.
0: ¿Usted qué piensa? ¿Estamos aptos aquí en México para traer el mundial, que es una, ahora sí que una celebración donde vienen miles de personas?
1: Miles de personas, no sé, imagínate, Dani, pues, toda la mala fama que le dan a México.
0: De verdad que
1: y
0: sí.
1: Y déjeme le digo que va a ser, ahora sí le voy a decir, es que México, todo bien, no pasa nada, sabemos que estamos en, híjole, situaciones que no quisiéramos estar viviendo y que ahora sí que no podemos ocultar lo que pasa en México, pues ahora sí, así nada más, como si nada.
0: Oye, sí, porque bueno, pues yo creo que es muy fácil hablar y hablar y hablar y hablar muy bien de México, pero realmente la situación es completamente distinta. México es un lugar hermoso, de verdad que muchas personas sí nos sentimos muy orgullosas de ser mexicanas, pero bueno, pues sabemos que tiene cosas malas.
1: Así es.
0: Oye, pues muchísimas desapariciones, por ahí también una desaparición que se dio por ahí en la Ciudad de México, si no me equivoco, ahorita le doy el nombre, que bueno, pues la gente está dejando de consumir la marca El Pura porque y la de Gatorade, porque estas dos empresas no quieren abrir las cámaras a la madre de este muchacho que se perdió en la ciudad, y ahí está, o sea, las cámaras sí graban el momento exacto y todo, pero bueno, pues dicen las empresas que no estaban funcionando en ese momento. Entonces, pues la gente se está alzando y está alzando la voz y que están diciendo que no se consuman hasta que se enseñen las cámaras. Pero bueno, en el lapso de meses, pues ya han de haber borrado absolutamente todo.
1: Sí, ya han de haber borrado todo, de verdad. Qué triste que pues no haya el apoyo y la empatía.
0: Exacto. Y bueno, pues aquí esta información. Oye, pues son las 7:49 minutitos de la mañana. ¿Te parece si nos vamos a un cortecito?
1: Claro que sí, gente. Vamos a un corte. No se vaya, regresamos.
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1: Oiga, bueno, pues gracias por seguir aquí a través de la 91.1 y de la patrona de Huachuchi Noticias. Oiga, bueno, pues nos preguntan cuándo van a estar los del INE aquí en Huachuchi. Híjole, le fallo con esa información, pero por ahí si alguien sabe, la maestra Teo, por favor, si alguien nos puede compartir esta información, se lo agradeceríamos muchísimo. Oiga, pues en más información, un lamentable atropellamiento. Mataron a una niña de 2 añitos. Esto sucedió en la Junta Guerrero. Una femenina menor de edad falleció la tarde del pasado miércoles 13 de mayo del 2026, luego de ser arrollada por un vehículo en las calles del seccional La Junta Municipio de Guerrero. El personal de investigación de Fiscalía Distrito Zona Occidente se trasladó al kilómetro 141 de la carretera de la Junta Cuauhtémoc, en donde tienen a la vista en la ambulancia de una Cruz Roja el cuerpo de una menor identificada con iniciales RLCN. Oiga, y pues ante esto, de 2 añitos de edad y 7 meses, paramédicos de Cruz Roja confirmaron que la pequeña presentaba un golpe en la extremidad cefálica. Se informó que se brindó auxilio a la menor en las calles 16 de septiembre y Cuauhtémoc del seccional de la Junta Municipio de Guerrero, en donde fue arrollada, por lo que al realizarse el traslado a un hospital en Cuauhtémoc, bueno, pues se registró el deceso oficial de esta menor de edad de 2 años y 7 meses. El cuerpo de la menor ya fue trasladada al CEMEFO. Pues bueno, híjole, circunstancias que, bueno, pues, no sé, de verdad, que cómo puede andar una niñita de 2 años y 7 meses. Sabemos que, bueno, pues, son edades de verdad que muy difícil que mente que ustedes como padres, pues, puedan estar arriba de ellos siempre, pero, bueno, pues, hay que tener muchísima precaución con nuestros hijos. Sabemos que son tremendos, que les vuelan los piecitos, les vuelan las manitas, y, bueno, pues, hay que estar más pendientes de ellos. 7:58, dice, estuvieron el martes pasado, híjole, ya se nos fueron. Oiga, no sabe cuándo van a volver. A ver, díganos en el DIF municipal. A ver, muchas gracias por la información. Díganos cuándo es que regresan nuestros amigos del INE. ¿Tú sí encontraste tu credencial?
2: No, pero ya fui, ya. Ah. Ya para el 26 ya me la entregan.
1: Órale, yo dije, ay.
2: Ya la voy a cuidar mucho, oiga, porque de verdad. Bueno, afortunadamente el día que fuimos, fui Said y yo. Fui a acompañarlo y luego me dice, no, neta, nada. Le dijo, con sus puras huellas y datos te podemos tramitar otra.
1: Te la vamos a tener que enmicar. Bueno, a mí también, oiga, porque
2: la voy a pegar, no sé a quién es.
1: Yo creo traerla aquí, ¿no? En una chamarra o algo.
2: Sí, porque... sí. Y no había gente, afortunadamente, no batallé nada. Un ratito, 10 minutos, ya estábamos.
1: Listo. Adiós. Oye, pues bueno, ahí está. Yo también soy de perder las credenciales, sé qué barbaridad, pero bueno, pues ya ni modo, hay que ser más responsables con eso. Se lo digo para mí,
2: De Daniela para Daniela.
1: Y de Daniela para Viviana. Y de Viviana para Daniela. Por favor.
2: Entre ambas.
1: Oye, Vivi, pues ahora sí. ¿Qué te parece si nos vamos al segundo bloque?
2: Claro que sí, oiga. Despedimos este primer bloque de noticias, pero no se vaya porque tenemos más información, más noticias.
1: Oye, yo ando romántica.
2: A ver, ¿qué se te está ocurriendo ahora?
1: Se me ocurre poner una canción. Esta canción no me la puedo sacar de la cabeza. Ando cante y cante y cante y cante. Y vámonos con esta canción.
2: Vámonos, pues.

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0: En un pequeño pueblo entre montañas vivía Doña Carmen. Tenía 81 años, una casita de paredes blancas con enredaderas en la ventana y una cocina que olía siempre a hierbas frescas y leña. Había perdido a su esposo hacía muchos años. Sus hijos vivían lejos. El pueblo había cambiado con el tiempo y muchos de sus amigos ya no estaban. Pero quienes la conocían decían siempre lo mismo. Doña Carmen tiene una paz que no se explica. Un invierno, su nieta Valeria fue a visitarla. Valeria tenía 34 años, un trabajo exigente, una familia que atender y una preocupación constante que no la dejaba dormir bien. Llegó un martes por la tarde, cansada, y encontró a su abuela en la cocina, revolviendo despacio una olla de sopa. La cocina estaba tibia. Olía a cebolla, a tomillo, a algo que Valeria no podía nombrar, pero que la hizo respirar más profundo sin darse cuenta. Se sentó en la silla de madera junto a la ventana y miró a su abuela moverse sin prisa entre la olla y la tabla de cortar. «Abuela», dijo después de un rato, «¿cómo haces para estar siempre así?» Doña Carmen no levantó la vista del caldo. «¿Así cómo, mi amor?» «Tranquila, sin que nada te afecte. Yo, en cambio, siento que nunca puedo parar». La anciana, mientras revolvía la sopa, le dijo, «Ven aquí». Valeria se acercó a la olla. El vapor subía suave, en espirales que se deshacían en el aire. «¿Ves esto?», dijo Doña Carmen. «Cuando empecé a hacer esta sopa, el caldo estaba frío y sin sabor. Le puse las verduras, la sal, las hierbas, y luego lo dejé». «¿Lo dejaste?» «Lo dejé cocinarse. No lo apuré. No lo revolví a cada rato para ver si ya estaba listo. Solo le di lo que necesitaba y confié en que el tiempo haría su parte». Valeria miró el caldo dorado, denso, con el aroma que llenaba toda la cocina. «Y así quedó», dijo Doña Carmen simplemente. Valeria no entendió en ese momento, pero esa noche, mientras dormía en la cama pequeña del cuarto de visitas, algo empezó a acomodarse. Ella llevaba años apurando todo. Las decisiones, los resultados, los procesos, las personas. Quería que todo estuviera listo antes de tiempo. Quería controlar cada ingrediente, cada temperatura, cada minuto. Y esa urgencia constante era exactamente lo que no la dejaba descansar. La paz no era la ausencia de problemas. La paz era confiar en que las cosas, si les das lo que necesitan, se cocinan solas. A la mañana siguiente, antes de irse, Valeria abrazó a su abuela en la puerta. «¿Cómo supiste que eso era lo que yo necesitaba escuchar?» Doña Carmen sonrió. «No lo supe. Solo estaba haciendo sopa». A veces la sabiduría más grande no llega en forma de consejo. Llega en forma de ejemplo. De alguien que vive tan en paz con lo que tiene, que no necesita explicarlo con palabras. El secreto de Doña Carmen no era un secreto. Era simplemente esto: darle a cada cosa lo que necesita y confiar en el proceso sin apurarlo. Si llegaste hasta aquí, es porque tú también sientes esa urgencia de tenerlo todo resuelto ya. Y quiero que sepas algo. No todo necesita tu intervención en este momento. Algunas cosas solo necesitan tiempo y tu confianza. Escribe en los comentarios: «Hoy elijo confiar en el proceso». 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
1: Oye, bueno, pues le damos la bienvenida a nuestro segundo bloque de noticias. ¿Cómo te sientes? Ya me activé.
2: Ya,
1: haga, es que ya tomamos un traguito de café y ya andamos más o menos, Ani.
2: Traíamos cara de perro, no digo.
1: Apenas si hablábamos, oiga.
2: Oye, me dijo el otro día una clienta, oye, Dani, estás enojada siempre. Le digo, ¿por qué? Me dice, no, me dice, pues que siempre andas como que muy... Le digo, es que soy muy gestosa, le dije, y de cara como que muy, muy duro. Y me dice, ay, me dice, es que no, te veo en la calle a veces caminando y dice, siento que andas enojada.
1: Oiga, pues que no puedo... A mí me ha pasado también, es que siempre andas enojada.
2: ¿Verdad?
1: No, pues para uno en la calle, pues no puedo ir como la reina de Huachuchi.
2: Sonriendo.
1: No, le digo, o a veces está uno concentrada haciendo algo.
2: Ajá, no.
1: Es que esté uno enojada, es que está uno concentrada realizando sus actividades. O va uno en el celular, Dani, aunque casi te caigas en la calle, pero vas con el celular.
2: Oiga, yo el otro día sí me caí, no le voy a decir por dónde, sí había una cámara y espero y no me haya grabado, espero y así no esté funcionando.
1: No, a mí sí me vieron, no sé si haya cámaras, quién sabe, yo sí me caí aquí enfrente casi de mi negocio.
2: Qué vergüenza.
1: Sí.
2: Ay, yo qué vergüenza.
1: Sí, y pasó un carro y no me dijo, oiga, está bien, nada.
2: Hasta se burló,
1: ¿no? Me levanté solita.
2: No, oiga, no, es que de repente pues tenemos semblante medio duro. Yo sí tengo un semblante medio grotesco, lo voy a decir de esa manera. Sí, tengo un semblante muy grotesco y no ando enojada, ¿eh? Oye, el otro día que me dices que pasé por tu negocio y estabas con una cara así, pues es que así tengo la cara, le digo. ¿Cómo la quito?
1: No la puedo modificar.
2: Pues sí, imagínate. Pero bueno, es que yo creo que ya cuando uno convive con la gente y todo es, por ejemplo, mi familia ya está acostumbrada a que yo hablo muy fuerte, que yo hablo muy, pues sí, muy así. Y yo como que ya, pero por ejemplo, a veces que las clientas y eso sí me dicen, andas enojada. Y yo, no, así soy.
1: Así soy.
2: Tengo cara de perro. Oiga, pues un saludo por ahí a mi mamá. Mira dónde anda la vainilla.
1: Ay, esa vainilla, qué bárbaro.
2: Le digo.
1: ¿Hasta dónde se fue la vainilla?
2: Mira. Pues ahí anda en el Cebeta. Si usted conoce a Vainilla, no está abandonada, tiene muy buen cuerpo y anda en el Cebeta.
1: Anda dándole una vuelta a tu mamá.
2: Híjole, qué barbaridad.
1: A ver si está en la escuela.
2: Qué vergüenza me da Vainilla.
1: No se la haya ido para otro lado.
2: Sí, no vaya a ser. A ver, cuéntanos.
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2: Oye, bueno, pues ahora sí son 8:14 de la mañana. Vivi, tienes una información muy importante y relevante que platicarnos esta mañana.
1: Así es, oiga, pero bueno, vamos a entrar primero en contexto antes de irnos ahí con el videíto, ¿sí? Primero, platicarles pues que a raíz de todo, sabemos que ahorita, híjole, eso se están haciendo investigaciones a raíz del narcolaboratorio, Dani. Pues ya se hizo presente el alcalde del municipio de Morelos. Le voy a platicar un poquito, pues se realiza, pues se están realizando las investigaciones. Sabemos, todos los vemos en medios de comunicación a nivel nacional, a nivel internacional sobre este caso. Pues el alcalde de Morelos asegura que la vigilancia en la sierra corresponde a las autoridades federales y estatales. El alcalde de Morelos, José de Loreto Jabalera Bojorques, afirmó que el gobierno municipal no tendrá responsabilidad en las labores relacionadas con el narcolaboratorio localizado recientemente en la región serrana, al señalar que este tipo de operativos competen pues a las autoridades federales y estatales. El edil sostuvo que la función de la administración municipal está enfocada en atender obras y servicios de la comunidad, por lo que aclaró que ni él ni los elementos de la policía local cuentan con la capacidad para realizar trabajos de vigilancia en la sierra. También Jabalera Bojorques reconoció que el hallazgo pues afecta la imagen del municipio, aunque señaló que las dimensiones de la zona serrana pues dificultan conocer lo que ocurre en puntos alejados de la cabecera municipal. También, asimismo, consideró positiva pues, la presencia de las corporaciones federales a la región, ya que podría representar mayor atención para el municipio, el cual dijo, pues ha permanecido rezagado en proyectos de infraestructura. Indicó que recientemente solo han recibido apoyo para caminos artesanales y continúa en espera de nuevas obras de acceso. Sobre el laboratorio clandestino, explicó que En el sitio se encontraban aproximadamente, se encuentra aproximadamente a 11 kilómetros de la cabecera municipal y mencionó que incluso las autoridades federales tardaron varios días en ubicarlo. El tema no nos corresponde directamente, expresó el presidente municipal, quien también señaló que la cercanía del con el estado de Sinaloa pues complica la situación de la región. Finalmente, pues el alcalde celebró la destrucción de este narcolaboratorio al considerar que presentaban un riesgo para la población, especialmente para los jóvenes. También recordó que anteriormente en la zona existían cultivos de marihuana y amapola, aunque insistió que actualmente la cabecera municipal permanece tranquila y sin problemas graves de inseguridad. Bueno, a raíz de esto sabemos pues que ha habido pues muchísimos comentarios, ha habido muchísimos cuestionamientos, también muchísimos posicionamientos de las autoridades. Y pues el día de ayer, no fue el día antier, por ahí estuvimos viendo donde estuvo Adriana Montiel.
2: Ah, ok. Pues sí, hubo una reunión con un posicionamiento que ella mencionó.
1: Exactamente. Por ahí se está convocando, se va a convocar pues a la ciudadanía en la ciudad de Chihuahua, a quien guste unirse pues a una marcha, Dani, en protesta y exigir pues el desafuero de la gobernadora Maru Campos a la consecuencia pues de este problema que se suscitó en el mes de abril aquí en Morelos por el aseguramiento de este narcolaboratorio, Dani.
2: Oye, incluso por ahí ya lo habíamos mencionado que Ricardo Anaya se posicionó, que él dijo que así se tenían que hacer las cosas y que si quieren les traigo a Maru Campos para que vean cómo se debe de trabajar. Híjole, muchísimos posicionamientos. Ojo, es algo que se está diciendo desde lo que se ha escuchado en varios pronunciamientos y pues bueno.
1: Entonces, Dani, si nos haces el favor, porfa, tenemos ahí el mensaje, posicionamiento que da Adriana Montiel, sobre esto que se está convocando para esta marcha en la ciudad de Chihuahua. Así que vamos a escuchar y a ver. Aseguramiento de este narcolaboratorio.
2: Oye, incluso por ahí ya lo habíamos mencionado que

0: locales plantearon un informe para no prejuzgar. Se planteó que se envía la información al Congreso del Estado, información que a la fecha no ha llegado. Y se planteó que la gobernadora estuviera presente en el Senado en una invitación, que no comparecencia, y decidió no asistir.
1: El partido también convocó a una movilización en Chihuahua capital y acusó una posible violación a la soberanía nacional.
0: Y el día que en el Congreso del Estado se planteó que acudiera la gobernadora a rendirle cuentas a las y los chihuahuenses y a las y los mexicanos, porque esto ya sobrepasó a Chihuahua, pero nuestras acciones iniciarán en Chihuahua, porque es aquí donde ha llegado el mayor agravio. Y la gobernadora, ese día que se dio ese intenso debate en el Congreso del Estado, decidió ir a Aguascalientes a recibir a la señora Díaz Ayuso, que hay que recordar que estos días hemos mantenido un intenso debate con personajes de ultraderecha que han venido a México a faltarle el respeto a la memoria, a la dignidad de nuestros pueblos indígenas y a querer engrandecer a Hernán Cortés, que masacró y eliminó a millones de mexicanos y mexicanas.
1: El caso continúa bajo investigación, mientras crece la tensión política entre Morena y el gobierno de Chihuahua.
2: Oiga, bueno, pues así las cosas con este tema. Pues ¿usted qué opina? Mándenos un mensajito.
3: Así es, Dani. Así que bueno, a raíz de esto, pues cuando se dio este comunicado a la prensa por parte de, pues ahora sí que era una comitiva de Morena en la ciudad de Chihuahua, donde pues convocan a esta marcha que se va a realizar el 16 de mayo, o sea, el sábado. El sábado, a los minutos, pues sale la gobernadora Dani a dar otro mensaje. Y ahora, ¿qué es lo que dice la gobernadora? Pues la gobernadora Maru Campos, pues niega haber autorizado la presencia de extranjeros en este operativo. Híjole, ¿qué pasa, Dani? Que sí, que no, que...
2: Entonces, ¿qué pasó?
3: ¿Qué pasó? Ha habido muchas inconsistencias en este caso. Bueno, pues la gobernadora de Chihuahua, María Eugenia Campos, respondió a los señalamientos por la presunta presencia de personas extranjeras durante el operativo realizado en la Sierra Tarahumara. También la gobernadora aseguró que no gestionó, no autorizó tampoco ni tuvo conocimiento de la presencia de los extranjeros en dicha acción y afirmó que su administración ha actuado conforme a la ley. La mandataria también acusó que el tema está siendo utilizado políticamente mientras continúan las investigaciones para esclarecer cómo participaron las personas extranjeras en este operativo. El caso pues ha generado tensión en Morena y en el gobierno de Chihuahua luego de que el partido pues anunciara acciones legales y movilizaciones en contra, ahora sí que de la gobernadora. Primero tuvimos la renuncia del fiscal de Jáuregui y ayer por la mañana, la renuncia de, se me fue el apellido, Suani.
2: Ah, fue antier, creo, ¿no?
3: Antier, creo. De Suani, que también pues estaba ahí también encargado pues de distintas operaciones en estas áreas. Pues, ¿por qué están renunciando, Dani? ¿Estarán sintiendo pasos en la azotea, como dicen?
2: Presión, quieren buscar algún puesto.
3: Presión por parte del gobierno de Chihuahua. ¿De qué hora? Pues te doy esta cabeza, pero bueno, ya van dos.
2: Pero déjanos seguir chambeando.
3: Oiga, pues le voy a poner aquí en la contestación de la gobernadora María Eugenia Campos Galván, también en un mensaje que dio después de que se dio este comunicado por parte de Morena. Así que vamos a escuchar.
4: Respondió por la polémica del operativo en la Sierra Tarahumara y negó haber autorizado presencia de personas extranjeras.
5: En ningún momento gestioné, autoricé, ni tuve conocimiento de la presencia de personas extranjeras en esa acción. Con este desmantelamiento evitamos que millones de dosis de drogas envenenaran a jóvenes y familias mexicanas y continuamos nuestra lucha contra el crimen y las drogas. Desgraciadamente, también ha habido mucha desinformación respecto al accidente que se registró el 19 de abril así como de las investigaciones que están en curso. El operativo fue diseñado y ejecutado por quienes tienen las atribuciones de experiencia y formación de policía e investigación criminal. En ningún momento gestioné, autoricé ni tuve conocimiento de la presencia de personas extranjeras en esa acción. Encabezo una administración que tiene claro desde el primer día que se debe combatir con toda la fuerza el crimen organizado, pero también que todo servidor público debe ajustar su conducta invariablemente a lo que mandata la ley. Por ello, instruí la creación de la unidad especializada que está investigando a profundidad y colabora plenamente con la Fiscalía General de la República. No me he pronunciado sobre las indagatorias para cuidar la integridad de la investigación y permitir que las autoridades competentes hagan su trabajo libremente y sin interferencia alguna. Ustedes me conocen. Siempre he estado presente aún cuando he tenido que enfrentar persecuciones e injusticias. Ante los ataques que he recibido de Morena, quiero decirles, no es lo mismo desmantelar un arco laboratorio y combatir al crimen de manera frontal, como lo ha hecho mi gobierno, que ser un gobierno como los de ellos, con acusaciones.

0: Y en mi gobierno no hay espacio para la impunidad ni para acuerdos en lo oscurito. No tenemos nada que esconder. Por eso he instruido a la Fiscalía General del Estado para que en el marco de sus atribuciones y con la información que tiene, proceda conforme a derecho. Caiga quien caiga.
1: La gobernadora Maru Campos respondió por la polémica del operativo.
2: Oye, pues ahí está. Ahí está. Pues ahora sí que decimos que fue la contestación a este mensaje que dio Adriana Montiel el pasado, ¿qué fue? Martes, si no me equivoco.
3: Bueno, pues ahí está un poquito sobre los posicionamientos de, bueno, pues de estas autoridades. Ahora sí que, pues esperemos, ahora sí que suceda ante la ley, que suceda en estos días.
2: Así es, Dani. Oye, pues ahí continuando con este tema, que ya pues tiene varias semanas y que se siguen realizando las investigaciones, pues la Fiscalía General de la República señala irregularidades en la entrega de el narcolaboratorio, pues que aseguró aquí en Morelos, aquí en el estado de Chihuahua. La Fiscalía General de la República informó que el narcolaboratorio localizado en el municipio de Morelos y asegurado durante el operativo encabezado por las autoridades estatales fue entregado a instancias federales con diversas irregularidades. De acuerdo con la dependencia federal, el pasado 18 de abril, fecha en que se realizó el operativo en la zona serrana del Pinal, la Fiscalía General del Estado notificó a la Fiscalía General de la República sobre el hallazgo del laboratorio clandestino debido a que los delitos contra la salud pues corresponden al ámbito federal. Sin embargo, al arribar al lugar personal ministerial federal, peritos de la Agencia de Investigación Criminal y Fuerzas de Seguridad señalaron que no recibieron el sitio ni los indicios asegurados con la cadena de custodia correspondiente. También la Fiscalía General de la República indicó que las anomalías quedaron asentadas dentro de la carpeta de investigación federal, también además de que se levantó pues un acta circunstanciada donde se documentaron las irregularidades detectadas en la entrega del inmueble, las sustancias químicas y otros indicios localizados. También, asimismo, la Fiscalía Especializada en Investigación y Licitación de Casos Complejos mantiene abierta pues una carpeta de investigación relacionada con la posible participación de los agentes estadounidenses durante este operativo realizado por las autoridades estatales de Chihuahua. También la dependencia federal informó que continúan con las entrevistas a personas involucradas en el despliegue y que aún faltan 7 personas por rendir declaración, además de otros funcionarios estatales considerados relevantes en las indagatorias. Respecto al laboratorio clandestino, la Fiscalía General de la República aclaró que hasta el momento no ha sido desmantelado y que continúa en el proceso de destrucción de aproximadamente 50,000 litros de sustancias químicas aseguradas en el lugar. Oiga, pues ya se hizo ahora sí que la entrega por parte de las autoridades estatales de este narcolaboratorio a la Fiscalía General de la República, pero bueno, pues también asentando que existen algunas irregularidades en esta entrega.
3: Pues bueno, así la información hasta ahora de lo que nosotros tenemos, Vivi.
2: Y pues ahí vamos a estar muy al pendiente, dándoles a conocer todo lo que vaya trascendiendo a raíz de este caso.
3: Así es. Oye, dice por acá Manuel Villalba, buenos días, saludos desde Delicias, Chihuahua.
2: Saludos, gracias por el mensajito.
3: También Pedro Moreno, buenos días, ya estamos jueves, saluditos desde Rubio y un saludo a Huichabochi.
2: A Huichabochi.
3: Huichabuachi. Oye, qué difícil es.
2: Sí, hombre, es que hay unos nombrecitos que se batallan para pronunciar, Dani.
3: Oso, pues, ¿qué le digo? Dice, buenos días, muy bien, el guapo ya bien trabajando desde temprano. Saludos, un abrazo hasta la distancia. Un saludote.
2: Hasta saludote. La distancia, claro. ¿Hasta dónde, Dani? ¿Dónde anda?
3: Hasta, me imagino que Chihuahua.
2: Ok, pues saludotes. Oiga, a toda la gente también que nos sintoniza a través del internet en los diferentes, en diferentes ciudades de aquí del estado y en otros estados, ¿por qué no? Y en otros países, ¿por qué no?
3: Claro que sí.
2: Claro que sí.
3: Oye, bueno, pues ahora sí nos vamos a un corte y regresamos. No se vaya, quédese a través de la 91.1.
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1: Ocho de la mañana con 36 minutos. Oiga, pues seguimos con la noticia, con la información de este, después de este pequeñísimo corte. Y pues nuevamente, bienvenidos. Ya casi, Dani, 24 minutos todavía nos quedan aquí disponibles.
2: No, ya.
1: Así que vamos a aprovecharlos y vámonos con más información y noticia. Oiga, pues enclausuran en El Oro más de 20 tomas clandestinas para combatir pues el robo de aguas. La Junta Municipal de Aguas y Saneamiento señaló que las conexiones ilegales provocan pérdidas de hasta el 40% en el suministro. Mantienen operativos para detectar derivaciones irregulares en coordinación pues con la Junta de Agua y Saneamiento. También la Junta Central, de Agua y Saneamiento, al menos 20 tomas clandestinas de agua han sido clausuradas en el municipio de El Oro. Como parte pues de estos operativos implementados por la Junta Municipal de Agua y Saneamiento para combatir el robo de líquido vital y recuperar pues presión en la red de distribución, informó el titular del organismo, Lisset Acosta. Explicó que las acciones comenzaron desde la semana pasada mediante recorridos distintos en sectores rurales y urbanos, donde se detectaron derivaciones irregulares conectadas a las tomas ilegales. Además de los usuarios que obtenían agua sin contar pues con un contrato, también señaló que estas conexiones clandestinas estaban generando pues una pérdida considerable del suministro, afectando directamente a las familias que sí pagan su servicio, por lo que se implementaron cortes, colocación de dispositivos de control y supervisiones de la coordinación del personal de la Junta Central de Agua y Saneamiento. También la funcionaria explicó que muchas de estas conexiones irregulares eran detectadas a partir de tomas registradas legalmente, de las cuales se desprendían otras dos o tres líneas adicionales que abastecían viviendas o previos sin autorización. Debido a ello, se indicó que el organismo pues emprendió una revisión física en campo para identificar a los usuarios y regularizar pues el padrón, ya que anteriormente pues no existía el control preciso sobre la ubicación y presencia de varias tomas. También Acosta detalló que como parte de las medidas de control comenzaron a instalar cajones con candado y también con numeración en las conexiones de agua, lo que permitirá pues identificar rápidamente a los usuarios y conocer su situación administrativa. También se explicó que esta estrategia pues busca evitar nuevas derivaciones ilegales y facilitar la detección de quienes residen en estas prácticas del robo de agua. También el titular de la Junta Municipal de Agua y Saneamiento señaló que el problema del clandestinaje estaba impactando directamente en el volumen de agua disponible en el cárcamo que generalmente pues se va a través de un rebombeo. Pues estiman que hasta el 40% del líquido se estaba perdiendo a causa de estas conexiones irregulares y la extracción sin supervisión, situación que derivó pues de la baja presión y desabasto en distintas zonas del municipio. También añadió que actualmente los recorridos de inspección se mantienen activos tanto en la cabecera municipal como en comunidades rurales, principalmente en los sectores donde se han detectado mayores irregularidades. La funcionaria personal de la Junta de Agua y Saneamiento se encuentra colaborando con los operativos realizados en El Oro, pues brindando el apoyo técnico y supervisión de las inspecciones que continúan durante toda la semana con el objetivo pues detectar más conexiones clandestinas y regularizar pues a estos usuarios. Asimismo, se señaló que los trabajos implementados también buscan actualizar el padrón de usuarios y detectar las tomas que durante años pues operaron sin supervisión adecuada. Pues muy bien hecho, Dani. Así pues pues se cuida un poquito más del agua y pues también traer algún ingreso extra al municipio.
2: Pues así es, tienes razón y bueno, pues ahí está. Gracias por la información, compañera.
1: Así ves, pues adelante.
2: Oye, pues ya son las 8:41 minutitos de la mañana, rápido, mándanos rápido, un mensaje. Rápido se está pasando el tiempo. ¿Ya te quieres ir?
1: Quisiera irme a mi casa, pero no, vamos a seguir trabajando, así que hay que salir con la mejor actitud, Dani, ya no hay que estar con que, ay, que tengo sueño, no, y tengo que salir a trabajar, entonces me conviene más de una vez activarme.
2: Oye, yo según limpié ayer y no, me levanté muy temprano a limpiar ahora.
1: ¿Sí?
2: Sí.
1: Bueno, pues, ni modo, es que así pasa.
2: Siento que por eso me despejé.
1: Sí.
2: Sí, Hay que limpiar en la mañana.
1: Limpiar a las... No, pues es que, Dani, si tú... Bueno, no, no te tocó tampoco a ti.
2: ¿Qué?
1: Antes que salíamos a la escuela, bien temprano, a las 6, sí, entramos que a las 7:20, salíamos muy temprano a nuestras casas. A esa hora ya veíamos a la gente afuera, sus patios, barriendo, sobre todo a las personas adultas, barriendo el patio bien tempranísimo, Dani.
2: Sí.
1: Regando y barriendo, limpiando el patio frente.
2: Qué bonito, casa. Y bien bonitas, ellas arregladas, sí, con sus vestidos, sus guarachitos, y ahora sí que bien maquilladas, y ahorita uno con la pijama.
1: Las 2 de la tarde y en pijama, no, oiga, a mí no me ha gustado eso.
2: De mí no vas a hablar, Viviana.
1: Bueno, no se crea. A quien le caiga el saco, que le caiga.
2: Híjole, ya
1: menos. Pero yo así que en pijama, que me vaya que a la bodega, que no. Aunque sea en la noche.
2: Ay, oye, qué pecado, yo sí. Y sí, me dice mi novio, me dice, ay, me dice, siento que huelen a pijama, dice, aunque se bañen. Y yo,
1: Sí, es cierto, no.
2: No, está toda la razón, la pijama es para la casa.
1: Sí.
2: La verdad.
1: El pijama en casa está muy bien, pero ya que salirse a la tienda. En la ciudad es muy común ver eso, oiga. Que
2: andan y en chanclas o crocs.
1: En crocs, y con un chongo acá arriba, no.
2: Yo sí. Pues bueno, ya después de criticar un poco a Daniela, pues nos vamos con más información, ¿te parece?
1: Claro que sí, Daniela.
2: Oiga, bueno, pues Salvador Calderón reconoce que los refugiados ya están rebasados y piden reforzar operativos en el Triángulo Dorado. Pues bueno, han llegado a Parral, Viviana, a guardarse estas familias. Muchas veces no hay trabajo ni para los mismos ciudadanos de ahí. Pues, imagínate, venir con gente nueva se entiende.
1: Sí, claro.
2: Y bueno, la llegada constante ahora sí de familias desplazadas por la violencia en la zona serrana comienza a rebasar la capacidad de atención en Parral. El alcalde Salvador Calderón advirtió que los espacios habilitados como refugios temporales ya resultan insuficientes luego que durante el fin de semana arribaran decenas de personas provenientes de Chihuahua, Sinaloa y Durango. Y ojo, no se lo decimos de una manera de queja, Salvador no lo está diciendo de una manera de queja, sino que ya rebasó totalmente la capacidad de refugios en Parral. ¿Refugios en Parral cuántos puede haber, Viviana? Híjole, es chiquito Parral, no es tan grande una capacidad que muchas veces le digo, pues no hay muchas fábricas, no hay muchos lugares donde trabajar, entonces pues sabemos que todos necesitamos atención, necesitamos por ahí un trabajo, pero bueno. El edil explicó que actualmente las familias están siendo atendidas en centros comunitarios y en instalaciones de protección civil, aunque reconoció que el flujo de personas sigue aumentando. Tan solo el domingo señaló que llegaron alrededor de 100 personas. Y todavía se espera el arribo de más familias durante esta semana. Imagínate, del sábado hasta qué hora, jueves. ¿Cuántas otras personas no arribaron después de lo que sucedió en estos días?
1: Imagínate, y de las que no tienen registro todavía.
2: Así es. Entonces, pues bueno, Calderón también lanzó un llamado a las autoridades federales para reforzar presencia de seguridad en la región conocida como el Triángulo Dorado, asegurando que el problema ya está focalizado y requiere una respuesta más contundente para evitar que las familias abandonen las comunidades. Mientras tanto, Parral continúa absorbiendo el impacto humanitario de la situación. El presidente municipal, bueno, comentó que diariamente enfrentan dificultades para cubrir los alimentos, artículos básicos y servicios donde, bueno, pues tengan los refugios, ya que los apoyos comienzan a ser insuficientes ante la cantidad de personas que necesitan ayuda. Además, también indicaron que las familias analizan establecerse de una manera definitiva en la ciudad, aunque el tema relacionado con acceso de vivienda aún está siendo atendido por el INPI estatal. Por parte del municipio aseguró que van a continuar apoyando con comida, mantenimiento de los espacios y atención básica para quienes están buscando un lugar seguro. Y ojo, no se les está dando la espalda. De hecho, gobierno por ahí de Parral se ha portado, yo creo, Viviana, muy humano en este aspecto. Les ha dado trabajo, les ha estado brindando, incluso los ciudadanos, no únicamente el edil. Entonces, pues sí hay que decirlo, es un trabajo grandísimo que se hace. Ya no se está viendo únicamente por los parralenses, se está viendo, pues, personas que están desplazándose de Durango, Sinaloa, Guadalupe y Calvo y demás lugares.
1: Así es, pero pues sabemos que la gente, como dice la información, pues Parral está absorbiendo todo esto. Aparte, pues todas las otras familias que se han ido desplazando pues a otros lugares de Sinaloa, como decimos aquí en Chihuahua, a otras ciudades, Chihuahua, no sé si aquí en Huachochi pues también esté llegando gente.
2: Pues fíjate que aquí no sabes, pero vamos a ver.
1: Pero bueno, pues también sería otra opción más.
2: Así que bueno, pues agradecemos, yo creo que decirlo al aire de todo lo que se está haciendo por allá en Parral, de gobierno, ciudadanos, por estas personas desplazadas, pero pues sí, en algún momento esto va a explotar, ya no va a haber dónde meter a una persona más, y pues sí, hay que, yo creo que ir buscando más apoyo en autoridades federales, como lo dijo el edil de Parral.
1: Así es, oiga, bueno, pues ahí está esta información. Vamos a continuar con la noticia, 8:46 a.m. Pues realizan otro traslado aeromédico de un paciente rarámuri de aquí de Huachochi a la ciudad de Chihuahua. El gobierno del estado llevó a cabo pues un nuevo operativo aeromédico para trasladar de emergencia a un hombre rarámuri de 53 años de edad de aquí del municipio de Huachochi hasta la ciudad de Chihuahua, donde recibiría atención médica especializada. De acuerdo con la información oficial, el traslado se realizó el día 13 de mayo, luego de que médicos del Instituto Mexicano del Seguro Social en Huachochi determinaran que el paciente requería atención médica en un hospital de mayor capacidad. Para la movilización, la Dirección General de Logística de la Secretaría de Seguridad Pública del Estado activó el protocolo correspondiente y dispuso pues de una aeronave Bell 429 utilizada para este tipo de emergencias médicas en las zonas de difícil acceso. El operativo contó con la participación de personal médico, enfermeros, paramédicos, paramédico avanzado perteneciente al grupo de voluntarios de la Coordinación Estatal de Protección Civil, quienes supervisó el traslado durante el vuelo. También la aeronave aterrizó en las inmediaciones del Centro de Convenciones de la ciudad de Chihuahua, donde personal de la unidad de rescate del gobierno del estado recibió un paciente para posteriormente trasladarlo a una ambulancia de cuidados intensivos del Hospital Central Universitario. También autoridades estatales informaron que este es el tercer traslado aeromédico realizado desde Huachochi durante el mes de mayo y el quinto efectuado en toda la entidad en el mismo periodo, señalando además que estas acciones pues buscan garantizar la atención médica oportuna para habitantes de comunidades serranas e indígenas. Fíjate, Dani, que me parece una muy buena acción, una buena iniciativa que se estén realizando esos traslados cuando son de verdad necesarios y muy urgentes. Que se les dé la facilidad, pues, para que sean atendidos a la brevedad posible.
2: Oye, porque imagínate tantos momentos donde sí lo ocupan y no tenían lugar o dónde transportarse.
1: O en qué, esperando alguna ambulancia. Sabemos que el traslado, pues por ahora sí que por tierra, pues es bastante tardado.
2: Híjole, pues bueno, qué bueno que se les dio la atención correspondiente.
1: Así es, oiga.
2: 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Y bueno, pues nos vamos a un cortecito, son 8:49.
1: Así es, nuestro último corte, no se vaya, regresamos.
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1: Oiga, bueno, pues ya regresamos, son las 7, ay, las 7, ¿eh?
2: Las 7, Dani. Qué no barbaridad. Tiene ganas de irse.
1: No, no tengo ganas de irme, la verdad.
2: ¿Puedes quedar, Dani, ahorita? No, a me acompañar puedo. A Chavita.
1: Ah, bueno, pues Chavita, que nos enlacen.
2: Sí, por favor.
1: Por favor. Oiga, no, son 8:52 minutitos de la mañana, excelente día, excelente nuevo amanecer, si usted está trabajando, si usted está por ahí ya estudiando, haciendo las tortillas, el pan. Ay, Vivi, qué rico.
2: Tortillas, pan, hombre.
1: ¿Sabes hacer pan? O sea, del ranchero.
2: Sí, hazlo.
1: Fíjate que yo ese no he aprendido.
2: Yo creo que es lo más fácil.
1: ¿En serio?
2: Sí.
1: No, yo, bueno, nunca he intentado. Lo que sí sé hacer es conchas.
2: Conchitas.
1: Conchas.
2: Pues casi lo mismo.
1: Es casi lo mismo, ¿no?
2: Nada más le vas a poner arriba el dulce.
1: Pues bueno, yo aprendí a hacer conchas. Se me van a criticar aquí al aire, no me importa. Con un tutorial de TikTok.
2: Sí.
1: Es que antes se usaban las recetas persona por persona, que mi abuelita me la pasaba. Y, pero no, ahora es San TikTok.
2: Ahí puede encontrar de todo.
1: De todo. Yo he hecho conchas dos veces y sí me han salido, la verdad. Saliendo. A ver cuándo se me presenta otra vez las ganas, porque
2: las
1: la oportunidad
2: ganas,
1: hay.
2: Porque la oportunidad siempre va a haber.
1: Ay, pero, pues bueno, las ganas.
2: Es cierto, oportunidad siempre hay, ganas es cuando.
1: Oye, ¿por qué hacemos las cosas sin ganas, Viviana?
2: Pues no sé, no tienes una motivación en tu vida, Daniela.
1: Pues oiga, es que conchas, pues es que un día esto
2: voy
1: les
2: a
1: hago
2: hacer
1: conchas.
2: Y lo di. Le voy a llevar a los de la radio para que prueben mis conchas. Luego a mi abuelita, a mi mamá y a tu familia.
1: ¿Qué compren?
2: Vas a ir y les repartes.
1: Pues ay, veremos, oiga, un día de estos, con más calma. Porque ahorita andamos muy ocupadas, Vivi.
2: Muy ocupadas.
1: Pues échate la última.
2: Vamos a ir con la última nota, la última información. Fíjate, 4 mujeres fueron detenidas durante la madrugada de este jueves luego de que protagonizaran pues una riña al exterior de un salón de eventos ubicado sobre la calle Séptima entre Hidalgo y Morelos, esto en la ciudad de Cuauhtémoc, ebrias. 4 mujeres ebrias peleándose. A gusto. Pues el reporte fue atendido por elementos de la policía municipal alrededor de la 1:23 de la mañana, luego de que se informara sobre una pelea en el salón de eventos, esto en la ciudad de Cuauhtémoc. Al arribar los agentes, observaron pues a 4 mujeres agrediéndose físicamente.
1: ¿Por quién?
2: ¿Por quién? A ver, ¿por qué peleaban? Pues de acuerdo con este informe policial, las involucradas se encontraban en aparente estado de ebriedad y se opusieron pusieron resistencia a la intervención de los oficiales, además de lanzar amenazas verbales. No, es que andando ebrias, Dani, les sale uno todo.
1: Me han platicado,
2: la prima de una amiga me dijo que se ponen bien bravas, Dani.
1: ¿A poco?
2: Hombre, qué barbaridad. Pues déjale, dijo que además de lanzar amenazas verbales contra las agentes al momento de intentar controlar la situación, las detenidas fueron identificadas como Ashley R.C.H., de 19 años, Gloria I.D., de 41 años, Erika R., de 43, y Abigail Patricia T.G., de 36 años, quienes fueron aseguradas y trasladadas al Centro de Detención Municipal. Las mujeres pues quedaron a disposición del juez cívico en turno por probables faltas administrativas relacionadas con alterar el orden público y participar en la riña, así como por ofrecer resistencia a la autoridad en el cumplimiento de sus funciones. Pues qué mala copa se pusieron.
1: Qué mala copa.
2: Así que bueno, pues ahí está esta información. Esto en Ciudad Cuauhtémoc, Chihuahua. Y pues ya, Dani, son las 8:56 minutitos.
1: Oye, pues ahora sí que un saludito. Vamos a mandar por aquí un audio. ¿Qué te parece a nuestro messenger de la patrona Huachuchi Noticias? Saludos a Huachuchi desde la ya famosa Sonora y 30 de Ciudad Cuauhtémoc, Chihuahua. Oye, pues un saludo a Leo Chávez. Saludes. Que nos manda por aquí el messenger. También que se comuniquen por messenger, Vivi.
2: Claro que sí, oigan, nos puede. No, hombre. Nomás es cuestión de que quiera comunicarse porque
1: Mándenos hasta cartas
2: y señales de humo que aquí nosotros las detectamos.
1: Así es. Oye, pues por ahí ya nos despedimos, Vivi. Muchísimas gracias a ti también.
2: Así es. Muchísimas gracias, gente bonita de Huachuchi, alrededores, a toda la gente que nos ve a través de nuestro en vivo. De verdad le agradecemos que nos haya acompañado en este espacio, en esta mañanita. Mañana, viernes, por aquí los esperamos igual, bien tempranito.
1: Es viernes y el cuerpo lo sabe.
2: Y también usted sabe que yo los espero a las 5 de la tarde en horario musical. Muchísimas gracias.
1: Oiga, bueno, pues yo soy Dani García, gracias por acompañarnos, gracias por estar aquí con nosotras esta mañana, rica y deliciosa, que tenga un excelente día, que tenga un excelente jueves, yo me voy, me despido, hasta mañana, 6:30, que Dios lo bendiga, bye, bye.
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0: Buenos días, 9 de la mañana con 27. Gracias, Padre, por un día más de vida, de trabajo, de salud. Agradeciendo al Todopoderoso, oiga, a nuestro Tata Dios. Así que los invito para que me envíen un mensaje 614-111-3185, 111-3185, el mensaje del WhatsApp. Para nunca volver, no me digas adiós. Está llegando para acá un mensajito, a ver, échale, mijo, échale.
1: Buenos días,
0: ¿qué pasó, precioso?
1: ¿Qué pasó ayer en el Azteca? Se les pegan las mañas regalando penales.
0: Mijo, pues es que ya sabes, la mañosidad. La gente está acostumbrada que en el Azteca juegan las águilas y quieren regalar penales. Bola de raspas, raspas.
2: Pasó, mi chavita, buenos días.
0: Buenos días, mijo.
2: Pues ¿a qué horas entras, hombre?
0: ¿A las 9?
2: Ya tardaste como 3 horas en volver a entrar al aire.
0: Ay, te lo cico, mijo, si hubieras visto dónde estaba el chavita. No, hombre, mijo, si antes sí que ya estoy aquí ahorita, mijo. Si antes sí que aquí estoy, chiquitín. Hombre. Oye, dice, buen día. Ayer íbamos a marcarle a la policía para ir a buscarte. O sea, ahí andaba con ellos. Allá estaba con ellos. Que me iban a mandar a buscarlos y ahí allá me tenían. ¿Para qué? ¿Para qué? Pues allá me tenían. Y así, bien agarrado. Bien agarrado. Ni modo de hacer acá el chivole que cuaque y nos vemos. Nada, nada. Es lo que te estoy diciendo. Es lo que te digo. No, no, no. Gacho, gacho. Oye, los invito para que me den su mensaje. 614-111-3185. El mensaje del WhatsApp. Le WhatsAppé. Echa mensajito, mensajito. 614-111-3185. 614-111-3185. El mensaje del WhatsApp. Le WhatsAppé. ¿Saludos para quién? Hoy es jueves, hoy juegan nuestros dorados, ¿oh? Ajá. Hoy juegan nuestros gloriosos dorados de Chihuahua de la Liga Estatal. Así que, mi gente, allá nos vemos a partir de las 6 de la tarde. Hoy es la inauguración, ¿eh? Hoy es la inauguración. Así que los invito para que se vayan tempranito. El juego está pactado a las 7 de la tarde. Pero sí, yo los invito para que lleguen desde las 6. Desde las 6 es la inauguración de la Liga Estatal. Hoy en contra de Mazorqueros de Camargo, nuestros dorados de Chihuahua. Enfrentando Mazorqueros. Mañana, viernes, también Mazorqueros de Camargo. Y el sábado, en contra de Mineros de Parral.
2: Cuando todas cuenta bien el chisme, hombre, cuéntalo.
0: ¿Cuál chisme, mijo? ¿De qué? ¿De qué se trata o qué? ¿Cuál chisme? ¿Qué, qué, qué, qué, qué, qué, qué, qué?
3: Mensaje del WhatsApp.
0: ¿Qué pasó?
4: Buenos días, chavita,
0: buenos días, mijo.
4: Qué gusto irte, qué gusto irte.
0: Gracias, mijo.
4: Saludos, abrazos.
0: Abrazo, beso y apapacho. A mi Juan Carlius, Juan Carlius. Oye, cuenta el chisme, ¿por qué andabas con la farola? No, la farola vino por mí. La farolí vino por mí. Que tenían ganas de verme, dijeron. Chavita, tenemos ganas de verte. Vente a platicar acá un rato. Vamos a platicar, vente. No, hombre, me trajeron como las 7 iglesias. De aquí para allá, de allá para acá. Dice, chavita, buenos días. Pregúntale a Panchito Patas Cortas que si ya me perdonó por no haber ido a desayunar con ellos el sábado. Que no esté de llorón. A ver, Panchito. Panchito Patas Cortas. Que si ya perdonaste, ¿a quién? ¿A quién? ¿A quién perdonó? ¿Quién eres tú? ¿Verdad? ¿Quién eres tú? ¿Eres tú, Jerecre? ¿Eres tú, Jerecre?
3: ¿Tenían ganas de verme, dijeron?
4: Pues saliste publicado, está la publicación muy grande, mi gordo. Yo sí te vi, yo sí te vi.
0: A ver, mándamela. A ver. A ver, ¿ontoy? ¿Ontoy, hijo? No, hombre, es lo que te digo. Échala, échala. A ver, Panchito.
4: Dile que no, mi gordito, buenos días. Dile que no, que está entrada.
0: Ah, que estás entrada. Así dijeron, que estás entrada.
4: Levantamos la alerta Amber, empezamos a buscarte en todos lados. Chicharronería, chamorrería, ahí también con los de la Michoacana.
0: Carnita, tacos al pastor y cosas de esas, ¿verdad, mijo? Sí, claro. No, estaba peligroso esto, está peligroso. ¡Vámonos con música! Ya son las 9 de la mañana con 31. 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Oh, yeah. ¡Échale! ¡Buenos días!

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1: Oye, ya son las 9 de la mañana con 58, 9:58 de la mañana. 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Y usted va a ir el día que usted quiera. Chavita, quiero asegurar para ir, no sé, el 19 o el 20 o el 21 de mayo. No hay ningún problema. Usted venga por su boleto, lo guarda y ya puede ir el día que usted quiera, ¿eh? El día que usted quiera. 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Nuestros Dorados enfrentando el día de hoy y mañana Mazorqueros de Camargo. Y el sábado enfrentando nada más y nada menos que a Mineros de Parral. Juegazazazo. ¡Saludos a mi buen Luis Zapata allá en la Unión Americana! In American Citizen, ok, Dallas, oh yeah. Un abrazote para mi buen Luis Zapata, para toda la zapatería. Oye, dice, qué buena rola, mi chavita, nos pusiste los alegres. ¿Dónde más? Aquí en La Patrona. Claro, chiquitín, claro. Saludos del Balo, de la Rosa York. Ajá, estás perro, mijo, de la Rosa York. Le mandamos una raza y un saludo a toda la raza de la Rosario. Un abrazazo, mijo. Vámonos a corte, regresamos. Dale para arriba con Chavita de la Riva.
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1: Ya las 10 de la mañana con 17, 10, 17 de la mañana. Para que sigan enviando su mensajito, 614-111-3185. 614-111-3185. El teléfono de cabina para que se dejen caer. Que se dejen caer, échale.
2: Con todas cuenta bien el chisme, hombre. Cuéntalo.
1: ¿Cuál chisme, mijo? ¿Cuál chisme? ¿Cuál chisme? No sé de qué chisme me hablas, mijo.
3: De ver, me dijeron. Pues saliste publicado, está la publicación muy grande, mi gordo. Yo sí te vi.
1: Oye, no, pues sí, hay unas bronquillas ahí. Hay unas bronquitas ahí que pues bueno, que tenemos que resolver. Algunas con mentiras, ya saben cómo se le echa agua a la perra para que todo te salga bien, ¿verdad? Algunas personas que están ahí, pues queriendo dañar la imagen de uno. Creo que lo han hecho ahí bastante, bastante evidente. Yo creo que me han visto por ahí en algunas publicaciones. Pero gracias a Dios se está haciendo justicia. Se está haciendo justicia en algo que la verdad, creo que me han visto. Y quien quiera preguntarme, de verdad, con confianza. No tengo nada que tapar. Porque si hay algo que está pasando, pues es algo muy, muy personal, ¿verdad? Se los voy a contar, pero es algo con mi hijo. Que estoy pasando una situación muy difícil. En cual hay gente que me quiere pues dañar, quiere manchar mi imagen, pues bueno, hay personas que nada que ver en este asunto, personas que están involucradas en, ¿cómo te lo puedo decir? Para no meterme en tanta bronca, favores políticos, ¿sí? Hay personas con favores políticos que están queriendo dañar ahí, entonces, pues sí, ayer me tuve que ir de aquí, no porque yo quisiera, sino porque me mandaron por mí en algo muy curioso, muy raro el asunto. Pero bueno, ya todo salió bien. Quiero agradecer mucho, mucho, mucho a mis jefes, tanto de aquí, de la estación, de la patrona, a mis jefes, gerente general, director general, como el director general también de Dorados de Chihuahua. Gracias a mis jefes que han creído en mí y que pues que saben quién soy. Agradezco a todas mis jefes, ¿verdad?, en varios lugares, y agradezco a ustedes también que han estado pendientes y que sí me han preguntado, ¿verdad?, en clase de jugueteo, clase de ¿qué pasó, chavita? Sí, ayer tuve que asistir, no porque se me haya notificado, no, fue de mala onda. Les digo, favores, yo creo que se debían por ahí, no sé cómo se maneja con la ley, pero hay algo muy curioso aquí y sí me tuve que ausentar un rato hasta las 7 de la tarde, que conocí varios lugares que nunca en mi vida había visitado y que se portaron muy bien, la verdad. Tengo que decir, las autoridades se portaron muy bien. Gracias a las autoridades. Conocí varios lugares que no debía de. Pero pues bueno, hay coraje por parte de por allá, ¿verdad? Y pues querían dañarme. Así que les agradezco a cada uno de ustedes que hayan estado al pendiente de mí. Tienen que saberlo, porque yo creo que me van a ver por ahí en algunos lugares, me van a ver mi fotografía, pero sí quiero que sepan que algunas cosas sí son ciertas y otras cosas no son ciertas. Unas sí son y otras no son. Entonces, con confianza, quien me quiera preguntar, se lo digo abiertamente, no pasa nada. Lo que sí les quiero decir es que están manchando mi imagen, lo están haciendo de una manera, pues, dura, y utilizando favores políticos. Eso sí se los puedo decir abiertamente. Y si me quieren preguntar quién es la persona, se los digo abiertamente, ¿verdad? Claro, sí se los digo. El nombre de las personas que están involucradas y de quienes he sufrido amenazas. También, amenazas fuertes, ¿eh? Amenazas fuertes. Sí he sufrido amenazas fuertes. Se los puedo decir, se los puedo comentar que sí he sufrido amenazas fuertes, muy fuertes. Esas amenazas se los puedo hacer constar. Claro que sí, les puedo decir quién y quién y quién y quién y con el favor de quién y quién y de quién.
4: Te raje, mi chava, no te rajes, aquí estamos. Arriba, arriba, chavita de la arriba. No me raje, mi chava, adelante.
1: Gracias, mijo, gracias por el apoyo, ¿eh? Gracias por el apoyo. Chavita, si es por tu hijo, no se vale. El más afectado, sí, pero no lo entiende la otra parte. Ánimo, nuestro apoyo. Gracias, muchísimas gracias. Gracias. Y sí, pues le digo, se han metido terceras personas que con apoyos políticos, apoyos de favores políticos.
5: Sí, gorito, te amarraron como puerco.
1: Literal, mijo, literal. Literal, digo, todos se portaron bien, menos una. Oye, con saña te dan el esposazo acá. ¡Rácalas! con saña, ¿eh? Gacho, gacho, gacho. Dice, pues, ¿qué te pasó, mijo? No, hombre, fui a visitar como si fuera las siete iglesias, mijo. Fui a conocer varios calabozos. Fui a conocer, gracias, que me llevaron por allá a dar la vuelta. Allá varios calabozos que fui a conocer.
5: Ay, chavita, rifleo, tararrudo, amenazudo, enojudo, encorajudo y todo lo que termine de ñudo, bebé. Hombre, mijo, aquí te apoyamos entre todos, mijo.
1: Gracias, gracias, mijo.
5: La persona que es, que tenemos mucho y cuántos son para no contarlos. Como yo estuve, ajá. Póntele el campeón de campeones de Pablo Uribe, mijo. Y
1: ya lo dijiste. Rico,
5: porque es la mera punta del tren, mijo. Mira. Vaya tarrarra.
1: La de campeón de campeones, mijo, aquí te la vamos a poner, ¿eh? Aquí te la vamos a poner. Qué buena onda que desea conocerlas, a la reescuchas tu situación. Ánimo, un fuerte abrazo. Sí, tengo que darlo a conocer. ¿Por qué? Porque me han querido desprestigiar en redes sociales. Me han querido desprestigiar de una forma que no es. De una forma que no es. O sea, hay cosas que son ciertas. Se los puedo decir. Aquí el problema es que yo no veo a mi hijo. Tengo desde diciembre que yo no veo a mi hijo. Estoy pasando una situación fuerte como papá. Creo que me entienden algunos. Y pues bueno, ya utilizaron artimañas por ahí difíciles, donde les puedo decir nuevamente hay favores políticos, ¿sí? Donde se han hecho cosas que no deben de ser. Hay favores por ahí que se están pagando con varias personas. Y les puedo decir quiénes son, ¿sí? Sí, se los digo abiertamente. Abiertamente se los puedo decir. De veras, tengo aquí en la punta para decirles el nombre de la persona que me amenazó y me dijo con quién y dónde. Así se los puedo decir. Pero bueno, en su momento sabrán quién. Lo que sí les digo es que sufrí amenazas muy fuertes amenazas. Y yo creo que por ahí me vieron publicado. Y ahí al rato les diré.
5: Gordo, no le saques, gordo. Es más, ponle a mis enemigos como...
6: Hay cosas que son ciertas.
5: Aquel cantante famoso.
1: Deja que ladren los perros. Deja que ladren los perros, Togui, señas, que ruido. Saludos, ánimo. Gracias, mijo, gracias. No, mi chavito, usted no se raje. ¿Qué costo se regrese? ¿Qué? No, mi chavito, usted no se raje. Se regrese en esta vida. Todo se regresa en esta vida adelante. Todo, el auditorio te apoya. Gracias, gracias, mi gente. Sí, pero sí tengo que decirles. Sí tengo que decirles el por qué. Porque mucha gente me va a ver en redes sociales o me va... el por qué me vieron ustedes en algunos publicaciones de periódicos digitales. Entonces me van a ver ahí y quiero que sepan el por qué. Dice, por eso hicieron renunciar al gordito ese, mijo. ¿A cuál gordito, mijo? No sé cuál gordito. ¿A cuál gordito hicieron renunciar? No sé.
2: Ánimo, mi chavita, ánimo. Así pasa con ese tipo de gente, hombre. Dilos quiénes son, di los nombres para también quemarlos.
1: No.
2: Gente que son, hombre.
1: Ya en su ánimo, momento, mijo.
2: Su rancho, chavita.
1: En su momento, ¿no? Ya. Gracias, mijo. Gracias. Lo que sí les digo que sufrí amenazas, ¿eh? Eso sí sufrí amenazas. Entonces, si algo le pasa al chavita, pues ya preguntan, ¿verdad? Pero sí. Ánimo, compadre, estoy contigo y con el favor de Dios todo estará bien. Gracias, mijo. Ojalá que se resuelva. Yo lo único que quiero es ver a mi hijo. Es lo único que quiero. Tengo desde diciembre, te lo recuerdo, diciembre, que no lo veo. Desde diciembre. Hay cosas difíciles, ¿eh? Como papá, yo creo que lo van a saber. Ánimo, chavita, no tengo el gusto de conocerlo en persona, pero échale muchas ganas. Saludos desde Huachochi. Gracias a mi gente allá en Huachochi. Gracias a mi gente allá en Huachochi. Les mando un abrazo grande, grande. Gracias por el apoyo, ¿eh?
7: Qué rollo, mi chavita, qué rollo. Aquí estamos contigo, mi chavita. Aquí andamos.
1: Gracias, mijo.
7: Oye, pero ¿por qué te llegaron a ti? Luego al bote y a Maru no. Esa es la pregunta.
1: Mijo, pues porque uno no tiene. No, pero ¿por qué ella? ¿Por qué se la tiene que llevar? ¿Qué hizo? Lo que sí te puedo decir es que yo no tengo el power, ¿verdad? Entonces, como te digo, es un favor que se tiene que pagar. No sé si por amistad, por camaradería, no sé por qué, pero sí fue un favor que se le estuvo pagando, entonces todo estuvo muy curioso, cosa que no debería haber pasado, el cómo fue la situación. Aquí primero fue orden de aprehensión y luego fue el juicio, de un juicio que nunca existió, que me dijeron que existía y no existió. No, está muy raro este asunto, está muy raro, ¿eh? Está muy raro este asunto. Gracias por el apoyo, ¿eh? Gracias por el apoyo. Chavi Kikiki, tú échale trancazos, gordo hermoso, y aviéntate la de vamos, dorado. Todo sale a flote, mi chavita. ¿Quién va a narrar los juegos de la patrona? No, mijo. Ah, se los va a aventar el señor Pinzas Perras. El Pinzas Perras, mijo.
2: Primero te agarraron a ti antes que al Rocha, chavita. Y ya te andaban llevando a Harvard.
1: ¿Qué hubo?
2: Ibas a estudiar allá en Harvard.
1: Ahí andaba, mijo, no, hombre. Allá conocí unas personalidades bien sabrosas, no, hombre. Hice buenas camaradas ahí, fíjate. Llegando ahí donde estuve. Muy, pues no muy padre, porque no está chido, la neta, no está chido. Pero sí. Oye, dice, pero si vas a seguir narrando en el base o no. Sí, mijo, allá vamos.

0: Sí, un abrazazo, abrazazo, mijo.
1: Ya renunció el gordito ese y ahora anda haciendo favores por otro lado.
0: No sé, mijo, no sé la verdad. Buen día, Chevy. Afirma, afirma, todos te apoyamos, pero no lo dejes así, tú protégete. Y ya sé por dónde vas. Es que no das pensión, el hocico, mijo, estoy dando más de la mitad de lo que debería dar. No, hombre, estoy dando de más, mijo. No te creas, es broma. Levanta la respectiva demanda. Ah, así mero, mijo, así mero. Así mero, vamos a dejarlo caer así. Nada más se los digo, me están queriendo desprestigiar. Agradezco a todos, ya para cerrar tema. Agradezco a todos, la verdad, su apoyo. Y sí, me van a ver en algunos periódicos digitales por ahí. Ahí me van a ver. Pero sí, no todo es verdad, ¿eh? Algunas cosas son ciertas, otras no. Unas sí, otras no. ¿Ok? Entonces, sí, sí les digo, sufrí amenazas fuertes. Sí, sufrí amenazas fuertecitas. Favores políticos, al parecer. Uh-huh. Sí, sí, sí. La persona, se los puedo decir quién es. ¿Quién es la persona de quien sufrí la amenaza? Amenaza fuerte. Oye, dice, pásanos el link para verte, ¿no? ¿Para qué? ¿Para qué? No, no, así mero. Pues ya les estoy diciendo, ¿para qué me quieren ver? Pues es la misma. Haga cuenta, ahí véame donde. Busquen el Face ahí, Salvador de la Río, ya aparezco en muchas fotos. ¿Para qué me quieren ver así? No, no, no, pues si no es un orgullo. No, ahí muere, muere. Ahí muere, muere. Oye, dice, arriba el Chavita, date el hocico. Saludos, saludos para el Pitirijas, al Pitirijas Hernández, le mandamos un abrazo, mijo. Un abrazo. Pitirijas, llega, mijo. Tráete unas galletitas y un chesco, mijo. Déjate caer.
1: Ya vi que tienes guaruras, 3 Suburban aquí afuera.
0: Claro, mijo. Claro, chiquitín. Claro. Pues oye, mijo, pues ya. Ya ahorita ya está diferente el asunto. Son 3 y falta otra. Falta otra. Ah, te lo sigo. ¿Cuál es? ¿Cómo te encanta? Mira, tú llega por las galletas y por los chescos, hombre. ¿Qué le haces tanto de emoción? Llega por todo.
2: Saludos, saludos, mi chavita. Échale ganas, no rajes.
0: Gracias, mijo.
2: Aquí estamos para lo que se ofrezca, te lo sabes.
0: Gracias, gracias, mijo. Un abrazazo. Vámonos a corte y regresamos. Dale para arriba con Chavita de la Riva. ¡Miau!
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1: Un fuerte abrazo, chavita, chavititita. Soy María Esther Espinosa. Un abrazo, bendiciones.
2: Señora María Esther, muchas gracias. Muchas, muchas gracias por su apoyo. Gracias, muchísimas gracias. En verdad, les agradezco a todos y cada uno de ustedes que han mandado un mensajito, que han estado al pendiente, que ahí me han mandado mensajes también a mi teléfono, mis amigos. Gracias, gracias a todos mis amigos que estuvieron al pendiente preguntándome. Pues bueno, aquí está la respuesta, les agradezco.
3: Chavita, cuentas con todo nuestro apoyo y yo creo que de todo tu público. Te apreciamos mucho, Manuel Quiroz.
2: Señor Manuel Quiroz, gracias, gracias, le agradezco también. Muchísimas, muchísimas gracias por su apoyo. Gracias. Chavita, diles que no hay problema, que te pongan el... ¿Sí, verdad? Oye, dice... ¡Ey, Chavita, pasa el link! Te queremos ver esposado, no te creas. Como dices tú, no es agradable. No, la neta que no, ¿eh? No es agradable. Pero igual y sí, sí les paso pues el link. Pues, ¿qué tiene, verdad? ¿Para que me vean? No, hombre. No. Buenos días, Chavita. Los boletos para las ferias, ¿hasta qué hora los puedo recoger? Hasta la una. Hasta la una de la tarde. Para que le corran, ¡córrale por sus accesos! ¡Córrale! Hasta la una de la tarde, ¿ok? Solamente hasta la una. Así que a correrle. ¿Quieren ir a la feria?

0: de Santa Rita también tenemos accesos, ¿eh? Para que se vaya a la feria o al béisbol, a donde quiere ir. Y lo mejor es que los boletos de la Feria de Santa Rita, si usted dice, voy por ellos ahorita, hoy que es 14, yo puedo ir el 16, puede ir de aquí al del 15 al 31, el día que quiera. No tienen vigencia los boletos, digo, durante lo que dure la feria, claro está, ¿verdad? Pero si quiere después de que se acabe la feria, pues usted entra, ¿verdad? A no ver nada, pero entra. Ahí entra. Déjate caer, ¿eh? Oye, ¿qué hice por acá? Espérate. ¡Ya está mi Alex! ¡Saludos a mi buen Alex! ¡Échale! ¡Déjate caer! ¡Pues vente! ¡Vente por tus boletos, mijo! ¡Vente por tus boletos! ¿Un parecito para cada día o qué? ¿Un parecito para cada día? ¡Ya estás! Gracias a toda la gente que me está enviando su mensaje, ¿eh? Gracias a toda la gente que me está mandando su mensaje, les agradezco, en verdad, les agradezco. ¡Buenos días! ¡Buenos días!
1: ¿Saben qué?
0: ¿Qué pasó? ¿Quién habla?
1: Adivina quién soy.
0: ¿Eres Juan?
1: No.
0: No, ¿eres Pedro?
1: No.
0: ¿Eres Pablo?
1: No.
0: ¿Eres Pablo? Pasó, mi Jerry, ¿por qué me cuelga? Pues no estamos jugando, Jerry. Yo pensé que sí me ibas a seguir el cotorreo, hombre. Ánimo, chavita. Lo que son las cosas, tú luchando por ver a tu nene y yo casi rogándole al para que vea a la niña una vez al mes. Dios contigo y cuentas con mi apoyo. Gracias. Fíjate lo que son las cosas, ¿eh? Fíjate lo que son las cosas. Unos alegando por querer ver a los niños y otros porque no van a verlos. No, este problema es porque yo no puedo ver a mi hijo. Entonces, pues ya, ustedes como mujeres me entenderán cuando están, lo digo, dolidas. Cuando están dolidas, discúlpenme la palabra, pero sí, ustedes mujeres van a entenderlo cuando están dolidos, ardidos, van a hacer de todo. Y bueno, esta campaña que me hicieron es para desprestigiarme. Pero les agradezco a todos, ¿eh? Les agradezco a todos. Chavita, ánimo, todo se va a solucionar. Primeramente mi Padre Dios, verás que sí, mijo. Primeramente mi Padre Dios, todo se va a solucionar. ¡Vámonos con música! ¡Ya déjate! Muñeca, ¿te acuerdas esa película ¿cómo se llama esta película, hombre? El Benny, ¿dónde sale el Benny? El infierno. ¡Ya déjate de heridas! Y vámonos con música. Llegan los Marineros del Norte. Estas son las Isabeles, Marineros del Norte. Buenos días, buena mañana. ¿Qué, mi chavita, una de estas o qué? No, mijo, con esa me pongo muy mal. Bueno, puede que con una azul, pero la de las X no, esa. ¿Tú qué? Dice el Pitirica que quiere una de las

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1: Once de la mañana con 8 minutos, temperatura. No, hombre, haciendo mucho calor. Es más, me está diciendo el servicio meteorológico que hace calor. No me dice la temperatura, no me dice calor ahora. ¿Cuánto estamos? ¿A cuántos grados, miles de millones estamos? Dios mío de mi vida. Hoy es de los días más calurosos que se han presentado aquí en la ciudad de Chihuahua. Déjame le digo. Que en este momento... ¡Hala! ¡Estás loco! ¡No! Dijo el Jimmy. Hoy... 33 grados la máxima con sensación térmica. Déjame te digo que la sensación térmica en este momento es de 32, es de 30 y estamos con sensación térmica de 32. O sea que 2 grados arriba, 2 grados. Imagínate, figúrate, hijo, figúrate. Si eso nos está marcando ahorita, que son 30 grados y nos marca 33, o sea que la sensación térmica va a ser de 35. Para el día de mañana, viernes, sábado, domingo, lunes, martes y miércoles, son 34 grados, o sea que sensaciones térmicas de 36, 37 grados, Dios mío. Nos vamos a cocer. Hay que llevarnos un airecito en el pescuezo. En el pescuezo. De eso, es que si hay unos, mijo, que son así como unas donas que las pones aquí y los unos que son unos airecitos, ¿no los han visto? Que se ponen así como una almohadilla cuando te vas a acostar en el avión, que te duermes así. Así son, te la pones aquí en el cuello y son dos ventiladores aquí en el que te pegan en la cara. Te hay que buscar para ponérselos, ¿verdad? En la cara para que te refresque de perdido. De perdido andar refrescado así. Siguen llegando por acá los mensajes. Oye, dice Chavita, ¿cómo quedó el juego de ayer? No, ¿cuál? Para empezar, ¿cuál juego? ¿El de las Chivas? ¿El de los Dorados? ¿El de quién, mijo? 6-1 perdieron los Dorados. 6-1. Y las Chivas. Las Chivas, pues bueno, perdieron. No, pues no empataron. Porque le regalaron un penal al Cruz Azul. Regalado. Aunque les duela. Están acostumbrados. Igual en el Azteca, ¿eh? Claro, igual que el América. ¡Penal para el América! ¡Penal para el Cruz Azul! La verdad, mijo, pero vamos a ir al Jalisco. En el Jalisco, los esperamos. ¡Allá nos vemos, en el Jalisco! Gracias, oye. Dice por acá, me está marcando 31. ¡Hala! Mira, mi compadre, en el termómetro del carro le está marcando 31. Sí, sí puede ser, mijo, ¿eh? 31 grados. Sí, sí pueden ser 31 grados, la verdad. Oye, dice Chava, ¿me puede regalar boletos para la feria, para el sábado? De hecho, usted viene por los boletos de la feria y los boletos son válidos todo lo que es la feria, del 14, del día de hoy, al 30, 31, ¿no? ¿Cuál es el día de mayo? Sí, pero ¿cuántos días tiene mayo? 30. 31, tiene 31, me acaban de decir por acá que tiene 31. Se me hace que le está cerrando, mijo, ¿eh? Se me hace que le está cerrando al trancazo. A ver, 31. Sí, sí tiene. No, sí tiene 31. Sí. No empiecen otra vez. Ya llegué. Pasó, busco a Eric Salvador. No, hombre, no empiecen otra vez. ¡Vengo saliendo! ¡Me quieren volver a meter! ¿Qué onda? No soy. Busco a Eric Salvador. Sí soy yo, pero no estoy. Salí. No. Oye. Ah, la señora Rosa Irene Sánchez, para su paquete, ganadora. Muchas felicidades a la señora Rosa Irene Sánchez, que ganó aquí en La Patrona. Le mandamos un abrazo. Muchas felicidades, señora Rosa Irene Sánchez, ganadora del 10 de mayo. Ya está ejerciendo su paquete ahí en Bell Studio. Señora, está en las mejores manos, ¿eh? Unas manos preciosas, unas manos súper profesionales. Está usted en las mejores manos. Y sí, véase usted ahorita y véase al final cómo va a embellecer su mirada, ¿eh? Muchas felicidades a la señora Rosa Irene Sánchez. Señora, está usted en las mejores manos, en las manos más hermosas, más lindas. Deje usted las manos, la dueña de esas manos. ¡Mi amor! Le mandamos un abrazo, ¿eh? Un abrazo, mi reina. Así que, pues bueno, que nos estén escuchando, le mandamos un abrazazo, abrazazo grande, grande, grande. Oye, dice por acá, ¿qué onda, chavita? Queremos boletos para ir a la feria. Claro, vénganse por ellos. Tiene validez de hoy 14 hasta el 31. Del 14 al 31 tienen validez estos boletos de la Feria de Santa Rita para que usted vaya el día que quiera, ¿eh? Déjese venir, lo esperamos aquí en la primera de mayo, 2405, Colonia Santa Rita. Al igual, también tenemos los accesos para los dorados. Nuestros dorados enfrentando mazorqueros el día de hoy, el día de mañana y el sábado enfrentando a los mineros de Parral, que por cierto... Ahí está el clásico, clásico, clásico capitalino o clásico estatal.
2: Conociste las iglesias y no la catedral, mi chava.
1: ¿Qué, qué, qué, qué?
2: Lo bueno que conociste las iglesias y no la catedral, mi chava.
1: Gracias a Dios, mijo, sí, las siete iglesias sí las recorrí. Empezamos allá en el C4 y luego acá en la 25 y luego terminamos acá en la Niños Héroes. No, hombre, papá, papá, un tour no recomendable. Y luego con vestimenta de que póngasela aquí, a ver, como el de la chamarra. Quítatelo, póntelo. Quítatelo, ponte. Y luego voltea los bracitos y acá, y voy a traer el cable. ¿Qué huele, qué cuá? Hombre, te dan un turno bien sabroso.
3: Buenos días, Chavita.
1: Buenos días.
3: La roleta de Banda Toro, la de La Noche de Chicago se murió, porfas.
1: La Noche que Chicago se murió. Claro que sí, mijo. La Noche que Chicago se murió, ahí está. Complacido, mijo, al instante.
4: Cuando vivía en Chicago.

0: La mamá de la mamá de la mamá de la mamá de la mamá de la mamá de la mamá. Está llegando por acá mensajito ese. No que eran los mejores. Mijo, estamos hablando de la mexicana. Te prometo que si jugaran Mineros de Parral contra Toros de Tijuana, arriba de 25, 30 carreras sí se llevan, ¿eh? Te lo prometo que sí.
1: Buenos días, Chavita. A ver si nos puedes complacer aquí a la gente de la carpintería nórdico con la puntada de Paul Urías. Ay, por favor, gracias.
0: Gracias, mijo.
1: ¿Dónde, Chavita? ¿Cómo está el rollo ese para los boletos de la feria? ¿Hasta qué horas puede irnos por ellos o cómo está el rollo?
0: Hasta la 1 de la tarde, mijo, te puedes dejar venir por ellos. Hasta la 1 de la tarde tienes que venir a recogerlos aquí a la 1 de mayo para la Feria de Santa Rita, ¿eh? Claro que sí. Dice por acá, Chavita, ánimo, yo no sé por qué hay mujeres así. Yo nunca le negué a mi ex mis hijas de chiquitas y las que sufren son los hijos ahora ya de grandes. Ni se preocupan por ellas. ¿Qué te digo? Es que hay de corazón a corazón, hombre, hay corazón de cada persona, ¿eh? Pero sí, cuando ya te propones envenenar, literal, envenenar la vida de tu hijo, la mente, pues es que tú como hijo dices lo que dice mi mamá es ley. Lo que dice mi mamá es ley, ya cuando estás envenenado, enyerbao se le conoce, ¿no? Enyerbao, envenenado, si tú como mamá tienes un mal corazón y envenenas el corazón del hijo o de la hija, de los hijos me refiero, ¿qué te digo? ¿Me entiendes? Pero sí, es que hay de mamás a mamás. Hay mamás que son, tienen coraje, vaya, tienen coraje y se quieren desquitar de alguna u otra manera, pues van a encontrar cualquier cosa. ¿Qué te digo? Van a encontrar cualquier manera con tal de dañarte. O van a dañar a la pareja, a la ex pareja.
2: Oye,
0: échale, mijo.
2: Oye, chava.
0: ¡Eh!
2: ¿Cuántos por piocha? ¿Cuántos boletos son?
0: No, luego. Oye, pues uno, mijo, ¿cuántas piochas tienes? ¿Cuántas piochas tienes? Pues si nomás vienes tú, pues te dan tu boleto, mijo. ¿Cuántas piochas tienes? A ver, chécate. Vete. Ve el espejo y chécate, a ver. Tengo una piocha, pues nomás un boleto. Tengo dos piochas, dos boletos. Tengo 5 piochas, 5 boletos, mijo. Chécate cuántas piochas cargas, mijo, ahí en tu cara. No te creas, mijo, pues ¿qué serán? 3 boletos. 3 boletos por persona. Sí, 3 boletillos por persona, mijo. Pero sí, chécate las piochas que tengas. ¿Cuántas piochas tienes tú, Pitirijas? Una. ¿Cuántos boletos? A ver, ven, Pitirijas. ¿Cuántas piochas tienes?
3: Pues una.
0: ¿Cuántos boletos?
3: No.
0: A mi compadre, como quiera, tiene unas 5 piochas. El 5. Partidas. 5 piochas, ¿eh?
4: No, Shaiki, pues que. Alguna piocha quito, tengo otras 2 en la casa. Agarra la onda tú también.
0: Pues es que tráete las otras piochas también, mijo, para que vean y entregarle su boleto. ¿Cuántas piochas? 5 piochas, no te creas, mijo. 3 boletos, 3 boletos por persona. 13 boletos por piocha, por persona, vaya. En lo personal, nunca le negué al papá de mis hijos verlos, y ahora que su papá se volvió a casar y tiene niños pequeños, le digo a mis hijos, cuiden a sus hermanos. ¡Claro! Es que hay de mamás a mamás, hay de corazón a corazón. Pero cuando, ¡paz!, estás ardilla, cuando estás ardilla, discúlpame, pero eso es. Es lo que les digo. Hombre, es lo que les digo. Dice por acá, Chavita, ánimo. Si Mineros o Dorados se enfrentan a todos de Tijuana, 25 carreras se me hacen pocas. Las que le meterían el nivel de no es el mismo. Aquí para el estatal está el nivel, ¿sí? Sí, saludos. Es cierto, es que el nivel, hay que saber, el estatal. Fíjate, déjame te digo algo. Yo veo las transmisiones de nuestros Dorados de Liga Estatal, perdón, Liga Mexicana. Y los narradores o los comentaristas de cada equipo. Estaba escuchando los de Tijuana y mencionan la Liga Estatal como una liga fuerte en México, ¿eh? Nuestra Liga Estatal es reconocida nacionalmente, ¿eh? Es nacional, nuestra liga está reconocida. Haz de cuenta que es la liga mexicana o la liga mexicana, la Liga del Pacífico, y está reconocida la Liga Estatal de Chihuahua. La Liga de Chihuahua está reconocida. En verdad. Qué barbaridad, qué buena onda.

temporal. Primeramente, mi padre Dios me dijo, todo es temporal. A darle con todo, ¿eh? A darle con todo, mi rey. Así debe ser. Oye, saludos a mi buen Mesa. A mi buen Mesa le mandamos un abrazo. Le mandamos un abrazo grande a mi buen Mesa. ¿Qué pasó, mijo? Abrazazo. Oye, a todos mis amigos, un abrazo grande para todos ellos, en verdad. Gracias. Todos los once de la mañana con 29, vámonos con los Bukis. Me volví a acordar de ti. 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
1: 11 de la mañana con 54 minutos, 11 con 54. ¡Qué barbaridad! Oye, la temperatura en este momento, 32 grados centígrados. Es lo que dice el Servicio Meteorológico Nacional. ¿Qué pasó, mijo? Échale para acá, pásale. What is your name? Shu. Ese era mi Shu. ¿Qué onda? ¿Qué te vamos a llamar, mi Shu? ¿Boletitos o qué? ¿Pal base? ¿Para qué día? ¿Para viernes o para sábado? Y ya, hoy no hay, mijo. Se acabaron. Mira, mira, mira. ¿Viernes o sábado? Se acabaron, mijo. ¿Parecito para qué día? Para mañana viernes, ya está. ¿Con quién te vas a ir, mijo? ¿Con la señora? Ah, con los niños, ya está. Pues ahí está, mijo. Así como la casa, mi compadre Chuy, véngase por sus boletos aquí la primera de mayo, 2405 con el Santa Rita. Déjese venir, déjese venir. Vámonos con música. Llegan los tigríos. Los tigríos, la ética. La ética.

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0: presento en esta tardecita que andamos muy azulados desde la mañana. A Norma Granados, ¿cómo andas, Norma?
1: Hola, Luis, muy buenas tardes a ti, buenas tardes, Cabo, allá en cabina, y muy buenas tardes a ustedes que ya están aquí con nosotros conectados a través de las plataformas y también de nuestras diferentes frecuencias. Y andamos azulados desde ayer, desde antier, y no me acuerdo. Ayer me di cuenta que sí anduve mucho de azul.
0: Necesito cambiar mi guardarropa.
1: Y yo no también. Es mensaje.
0: No. Antes, mira, pues ya qué más da. Ya qué más da. Acabo recibimos $1,000,000. Pues ya por lo menos con eso nos compramos nuestra ropa azul para que toda la gente esté ahí bastante, bastante interesadona. Recuerde, puede participar con nosotros con el gusto de siempre leer sus mensajes al 614-111-3185. Repito, 614-111-3185. De este lado los saluda con el gusto y el placer de todos los días Luis Arnoldo Loya Alvidres. Bastante ansioso porque ya empieza el juego de los Pumas y ver cómo nos va en el partido de ida del día de hoy. También le recuerdo que puede participar a través de Facebook en La Patrona de Chihuahua 94.1. También a través de La Patrona Noticias puede dejarnos un mensajito por allá. Y si los leemos con todo gusto. Y también a través de YouTube puede ya sintonizarnos. Ya estamos completamente en vivo a través de La Patrona Radio para que usted se suscriba al canal y le lleguen las notificaciones cuando comienzan estos espacios informativos. Y Norma, déjame digo algo.
1: Dime algo.
0: ¿Qué calorón está haciendo? Oh, pues, sí, ¿qué calorón está haciendo? Está machín el día. La verdad es que sí se siente fuerte la temperatura. Si usted está en su automóvil, debe de estarse rostizando en este preciso momento. Pero la verdad es que mi garganta se secó debido al calor y se me está antojando una deliciosa bebida refrescante, probablemente para disfrutarla en el partido. Así que, sobre pretexto de calor y del fútbol, sí, tendríamos que echarnos una agüita de cebada.
1: Una agüita con moderación.
0: Con moderación, favor. Todo definitivamente.
1: Pero viene la...
0: Hijo, es que sí, la verdad es que sí, sí lo amerita, sí, sí lo amerita. Y aprovechamos para saludar a la gente de San Juanito, la racita de Krill, gente de Bocoy, Nauriquio, Campo, Maguarichi, Guerrero y Carichi. Les mandamos un saludo enorme, enorme, enorme. Gente de Cerocagua y Basasiachi, Moris, Yuruachi, gracias por estar siempre al pendiente. Gente de Batopilas, Valles, Albergel y Guadalupe y Calvo, gracias por estar al tirante como todos los días. Y gente de Huachuchi, gracias por el enlace que nos están brindando el día de allá. Saludos a todos los equipos de La Patrona que se encuentran en las diversas zonas de la Sierra Tarahumara. Les mandamos un abrazo enorme. ¡Ay, corrocos! Nomás dijimos, mira, 614 nos mandó una foto y dice, buenas tardes, ¿no? Buenas tardes para ti. Y mira, condenadote.
1: Una, ya quisiera su trabajo.
0: Se ve sabrosona, ¿eh? Se ve sabrosona la que te estás echando ahí. Esa latita se ve, pero que está refrescante. Hijo, sí se antoja, definitivamente sí se anda antojando. Y más que también hay béisbol el día de hoy. Le recuerdo que estamos cubriendo más de 47 municipios en el estado completamente sobrios, ¿verdad? Por supuesto, hay que estar muy al pendiente. Y la feria todavía, ¿eh?
1: Agua.
0: Ay, serás Cristiano Ronaldo, loco. Sí, sí, sí, sí, cómo no. Sí, sí, sí, sí, cómo no. Créanle ustedes a Norma. Óiganla, óiganla. Óiganla, pero no, la verdad, buen provecho a todos ustedes que están disfrutando de todas estas amenidades. Y recuerde, si usted va también hoy a la Feria de Santa Rita, con muchísima precaución, si va a echarse esos alcoholes, pues no maneje, ¿no? Véyase en plataformas digitales o organícese con sus camaradas para que pues vayan todos juntitos ahí en el carrito y uno de ellos esté completamente sobrio. Pero, santa, oye, no, vamos algún día a tener noticias, pero sí de florecillitas o de que nació un niño nuevo, no sé, una cosa distinta, porque se está poniendo bastante complicada la cosa acá en el estado con muchísimos temas, porque la empresa Seguritec Privada tuvo que devolver, hijo de su, más de 112 millones de pesos, 112 millones de pesos, tras incumplimientos detectados en el proyecto Centinela en Chihuahua. ¿Quién dijo esto? No es Luis. No es Norma, es otra persona. Así lo confirmó el auditor superior del estado, Héctor Acosta Félix, luego de que la Secretaría de Seguridad Pública Estatal solventara la observación emitida durante la revisión de la cuenta pública 2024. De acuerdo con la Auditoría Superior del Estado, la empresa no entregó en tiempos diversos componentes clave del sistema de seguridad. Entre ellos, ya habíamos más o menos mencionado ese rollo, 30 arcos carreteros, 10 filtros de seguridad, la torre Centinela, video walls y centros de mando en Guadalupe y Calvo y Nuevo Casas Grandes. Ante esto, la Secretaría de Seguridad Pública del Estado suspendió pagos correspondientes al tercer y cuarto bimestre de 2024 y posteriormente aplicó sanciones económicas tras un análisis técnico y financiero. Luego de un proceso de conciliación administrativa y más de 15 audiencias entre autoridades y representantes de la empresa, en febrero de este año se firmó un convenio modificatorio mediante el cual Seguritec entregó dos notas de crédito que suman más de 100 12 millones de pesos. La Auditoría Superior del Estado confirmó el pasado 12 de mayo que la observación quedó solventada y destacó que es la primera vez que un proyecto de esta magnitud registra una reducción de costo derivada de sanciones aplicadas al proveedor. Ya hace unos mesecitos habíamos platicado de
1: esto. ¿Te acuerdas?
0: Sí, me acuerdo. Ya cuando vimos los materiales.
1: Cuando fue a comparecer al Congreso del
0: Estado. Sí, claro. Que hasta dijimos que qué valiente, ¿no?
1: Que había fallas y... Pero, pues, ¿qué te parece si escuchamos de viva voz?
0: Pues, ¿le damos?
1: ¿Va?
2: Estamos dando por atendida la observación relacionada con la cuenta pública 2024, en la cual se detectó que diversos bienes y servicios del proyecto Centinela no fueron cumplidos en tiempo y en forma. El motivo para dar por atendida esta solicitud es porque el contratista, denominado Seguritec, ha pagado 112.3 millones de pesos por las penas convencionales que derivaron de la observación de la Auditoría Superior del Estado. Esto implica que a través de un ajuste y del análisis del cumplimiento de las obligaciones en el contrato, se pudo confirmar que hay una falta de aplicación de penas y en razón de esto, la Secretaría de Seguridad Pública nos ha notificado que ha concluido con la aplicación mediante notas de crédito, una por 90.7 millones de pesos y la otra por 21.6 millones de pesos, para con esto dar por concluido el costeo relacionado con la aplicación de estas sanciones contractuales. Lo que podría decir y agregar es que es la primera vez que un proyecto de esta magnitud tiene un ajuste de costo a la baja. Es decir, el proyecto Centinela terminará costando menos en razón de la aplicación de estas penas convencionales que en su conjunto, repito, suman 112.3 millones de pesos. Tanto por las auditorías que ha practicado la Auditoría Superior del Estado, como por la disposición de la Secretaría de Seguridad Pública Estatal para atender las observaciones dictadas en dichas auditorías.
0: Pues qué bueno, ¿eh? Qué bueno. Pues es que si incumples, loco, pues ¿qué tienes que hacer? Está chido, está bastante, bastante bien. Oye, ¿y a poco sacan las facturas de la página del SAT? ¿A poco no tendrán ni...? No manchen, sacan las facturas de la página del SAT. Oigan, en un contrato están devolviendo 112 millones de fregado. Tengan un programa para facturar decente, por el amor de Dios. A mí se me hace que la empresa está ahí medio piratona ya para tener ese sistema de facturación. Sí está, pero yo son cosas que estoy diciendo al aire, ¿verdad? Uno de repente se le salen ahí ciertos comentarios medio curiosones. 112 millones de pesos por el incumplimiento en el proyecto Centinela en Chihuahua. Y fíjate que tú y yo lo comentábamos, ¿no? Que algo sí iba a llegar a suceder. Porque digo, ya era muchísimo material que no se estaba integrando. Y dices, oye, tampoco te vas a hacer loco, ¿no? De que, ah, no, sí, está bien, para no lo entregaste, todo en orden. Ni modo, para la otra será, no, claro que no. Si te contraté para algo.
1: Hijo, a mí se me hace que, o sea, está bien que hayan regresado el dinero. Ya terminaron la obra entonces. ¿Y qué va a pasar con esa empresa? Porque no puedes estar trabajando con una empresa que no sea seria. No,
0: te valen,
1: y menos
0: te valen
1: con algo
0: procesos
1: tan importante.
0: Uh-huh. Sí.
1: ¿No? Yo creo que sí se debería llevar no solamente la devolución, sino una sanción a la empresa.
0: Quítale la licitación ya. Y no les permitas otra vez. Y fíjense bien quiénes son los socios. Digo, tip. Porque una de esas son los mismos socios, hacen otra empresa, vuelven a competir por la licitación y vuelven, claro, a hacer exactamente, uh-huh, lo mismo. Entonces, mejor, a ver quiénes son los socios de la empresa, fulanito, perenganito. Bueno, ustedes tres tampoco pueden estar participando.
1: Puede existir como una, no sé, como un currículum, una penalización o algo que otro gobierno se dé cuenta de lo sucedido o no.
0: ¿Otro gobierno quién?
1: Pues no sé, para que no vayan a ir a otro estado y...
0: Ah, ok, sí, que vayan los vatos, ajá, a licitar a Sinaloa, ajá, Sonora. Bueno, Sinaloa no va.
1: O en las licitaciones no hay un documento donde diga, a ver, ¿no tienes alguna falla, alguna sanción? ¿No?
0: ¿Nada? No sé si debería emitir al gobierno algo así. O sea, debería ponerle una tachita de, oye, ¿sabes qué? De aquí en adelante, empresa tal.
1: Y o sea, sí licita, ¿no? Estados. Pero aquí tienes un asterisco.
0: En el mundo ideal, sí licitan. Okay. En el mundo ideal sí licitan, y si tuvieron que haber competido por lo menos con otros dos proveedores más, mínimo.
1: Mínimo.
0: Otros dos proveedores más, ellos ganaron porque se supone que cuando tú ganas una licitación, cumples con todos los requisitos técnicos de distribución y pues...
1: Y capacidad,
0: y otras, ¿no? muchísimas también, cosas económica. Más, ¿no? O sea, que sí puedes operar, que sí puedes cumplir con los tiempos de entrega y que el presupuesto pues fue apropiado en precio-calidad. Estamos completamente de acuerdo. Supone que Seguritec, al momento de haber licitado, tuvo que haber cumplido con todo esto. ¿De quién pudo haber sido la culpa esta temática? La persona que vio las licitaciones, inocentemente, que se dijo, esta se me hace que es la mejor. ¿Verdad? Quizá le pusieron.
1: Pero hay ahí un comité, ¿no? Se supone que hay un comité. O sea, que no nomás es uno.
0: No nomás es Luis o Norma quien decide.
1: Claro,
0: una carpeta.
1: Revisan, evalúan, ok, ven qué proyectos han hecho, los comparan. Pues bueno.
0: Y ahora sí, como dice, ¿no? O sea, algunas veces uno no quiere pensar mal, ¿verdad? De que le da las licitaciones quizá a gente que tú conoces o a empresas donde tú pudieras estar participando. Desafortunadamente, este tipo de temas hacen que tus sospechas en cierto punto sean ciertas. Uh-huh. De que, oye, entonces, pues, ¿para qué licitó si no iba a cumplir el sujeto? 112 millones de varos no es poquito, esos 30 arcos no es poquito, los 10 filtros de seguridad, tampoco los video walls y muchísimas otras cosas más, pues no son pocas cosas. Entonces, desafortunadamente... Ahora vas a ser pro Morena, ¿no? Desafortunadamente, okay. Cuando suceden este tipo de cosas, pues honestamente tienes que darle la razón a temas como, por ejemplo, ¿de qué nos va a servir la Torre Centinela? O está sobreprecio, o nunca se va a terminar, o no va a funcionar, y resulta que sucede esto. No estoy culpando al Auditor Superior del Estado antes de que le digan cualquier cosa.
1: No,
0: él está cumpliendo con su trabajo de la mejor
1: eso
0: manera, y pensábamos que no iba a auditar, ¿eh?
1: Eso hay que súper reconocerle al auditor, que mira, se fajó, dijo, a ver, yo las cosas como son, y por algo estoy aquí, y por algo he estado ahí tantos años.
0: Completamente.
1: Entonces,
0: de acuerdo contigo.
1: Felicidades al auditor.
0: Sí, claro, sin
1: aquí
0: problemas.
1: Aquí lo que se está criticando es la empresa, ¿verdad? Y que la empresa no cumplió, y que son... A ver, no son 100 mil pesos, no son 10 mil pesos, son 112...
0: Millones.
1: Millones de pesos desde el 2024.
0: Ahí también estaría interesante saber quiénes fueron las personas que palomearon esto. A mí también sí me gustaría saber, pero Luis, no los vayas a exponer. En este caso particular, sí, porque tuvieron que haber sido servidores públicos, estamos de acuerdo. Entonces sí me gustaría saber los nombres de quienes levantaron la mano para aceptar esta licitación, que también tenían que llevarse una consecuencia en lo particular por esta temática.
1: Sí.
0: Sé que suena feo quizá, pero sí, o sea, quizá tu conocimiento técnico no te permitió reconocer el mejor proveedor en ese preciso momento. Y si no lo reconociste y te equivocaste, dinos por qué te ganó él.
1: Uh-huh.
0: No, pues que dice, me hizo el mejor, ¿por qué? Ay, ¿por qué? No, pues no sé. No sé, y luego de repente saco un fajo de billetes, ¿no? Pero no sé, no se me ocurrió otra cosa. Pero eso que estoy diciendo es una falacia, ¿verdad? No sucede,
1: cuando,
0: no existe.
1: Ahí es cuando surgen, ¿no? Estos, ahora que somos comentócratas.
0: Son dudas genuinas, o sea, sí.
1: Nos sale lo comentócrata y luego dudamos, ¿no? O sea, 112 millones de pesos y ahora nos va a salir más barata.
0: Hasta ahorita.
1: Y ahora nos va a salir más económica. ¡Shh! ¡Ah, caray!
0: Descuentazo.
1: O sea... ¿Cómo?
0: Sí.
1: Y
0: sí,
1: tanto tiempo que, pues, todo lo que se ha retrasado a la torre, ¿no?
0: Sí, macho. Oye, estamos el otro año ya votando, loco, y no vemos como que la víspera de que ya se inaugure por completo, ¿no? Uh-huh. Se han inaugurado ciertos pisos, pero yo soy de las personas que piensa que la inauguración de esos pisos es para taparle un poco el ojo al macho. A mí no crees que me convence muchísimo la situación de que estén inaugurando piso por piso. Pues haz el evento masivo con todo, que se vea toda la torre, aviéntate el tour. Digo, como generalmente le gusta al político, ¿no? Porque de repente te vas de que, no, pues bien felices, porque ya inauguramos el piso 12. No hay escritorios, pero ya está listo. O sea, ya se puede trabajar en algún momento, ¿no? Pues a mí la verdad es que son no me fascina bastante, pero quiero saber qué opina usted al 614-111-3185, 614-111-3185, porque antes de que nos digan paleros de la gobernadora, recuerden que nosotros también el tema de la Torre Centinela, cuando empezaron a hacer estas observaciones,
1: sí,
0: también hemos lanzado las críticas respectivas. Digo, curándonos un poquito en salud, pero vamos a un corte comercial y regresamos.
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0: 1:18 de la tarde, mi gente, y gracias por continuar en sintonía de Noticiero Vespertino de La Patrona 94.1. Hay mensajitos, la raza se está reportando primero que nada a través del Facebook en La Patrona Noticias. Gilberto González nos manda un mensajito que dice: les mando saludos desde Krill, los veo por Face, yeah. Y comentarles que la patrona de aquí de Krill no está al aire. Aquí lo vemos, aquí mandamos el mensajito inmediatamente para que esta situación se resuelva lo más pronto posible. Y gracias, en cuanto usted vea una fallita también con la señal, nos lo hace saber de manera expedita. 614 dice: buenas tardes, espérame. Pensé que era el mismo, dice: buenas tardes, los estoy sintonizando, y qué tan cierto es que la patrona y otros medios de comunicación están en la nómina de la gobernadora, esos de Morena ya no hayan a quién culpar de sus errores. neta, el Figo necesita ya cambio de llantas, lo que sé. Así que...
1: el Figo necesita cambio de llantas, yo necesito un carro.
0: Ya, ya le toca al Figurar y el cambio de llantas, la neta, si hay chorrea algo de gobierno del estado, pues...
1: necesitamos un carro.
0: La defendimos la semana pasada, hombre, ¿eh? Algo nomás para las llantas, ya como quiera, para no andarme ahí ponchando, ¿no? 614 nos dice: excelente tarde, Normita y mi Luis. Oye, Normita, yo tengo una pregunta para el buen Tótem. No comprendo por qué le va a los Pumas. Sí, su test de piel de privilegio no da para que le vaya a los Pumas. ¿Cómo estuvo su mañana, muy patrona y muy chairos? ¿O andan tutifrutis? Dice: no, pues ahorita andamos que chairones, ¿no? Pues estamos criticando a la Torre Centinela, ¿ah? ¿Chaironones? ¿Quién sabe ahorita en este bloque que sale?
1: Depende de la nota, criticamos. Entonces ahorita la verdad es que...
0: porque ningún chileno se embona.
1: Mire, la verdad de las cosas usted lo sabe y yo de manera personal lo he dicho mil veces, a mí esa torre no me convence. Póngamela como me la ponga, a mí esa torre...
0: yo también tengo mis
1: no
0: dudas.
1: No me convence para nada, se lo pregunté al fiscal, ¿se acuerda? Que cuando estaba el fiscal, sí, César Jauregui, yo le dije, pues es que a ver, convénzame.
0: Yo también tengo mis dudas.
1: Y sigo sin convencerme.
0: Y tengo mis dudas de que no sea algo que se pase a la siguiente administración, sea quien sea, también. O sea, que no sea que, no, pues 2 años después el siguiente gobernador se termina de construir, o gobernadora, ¿no? En su defecto. Pues ya era hora de terminar, pues por lo menos para el 2027 que ya esté funcional. Si funciona, pues ojalá, sinceramente, porque el gasto ya está hecho. Y ahí sí pienso como un contador bien codote. Y si no funciona, pues digo, pues ni dio aquí la feria, ahora para recuperarla.
1: Pues sanciones, yo creo que ahí sí debe haber sanción y decir, a ver, no puedes por inventar andar haciendo proyectos.
0: No construir por construir. Exacto, ¿sabes cómo? O sea, que sí se ve un beneficio genuino, tácito, con un estudio, y si no se cumple, oye, usted también va a estar suspendido porque lo que usted dijo y construyó no va a funcionar. O no funcionó,
1: disculpe, me expresé. Y gastamos, porque sí, claro, es nuestro dinero.
0: Sí. Y una suspensión, ¿no? De que esas elecciones no te eligen, no, ya, quedas fuera de la baraja política por andarte comprometiendo con cosas que no sé, que sabías que no ibas a hacer, ¿no? 614 nos dice: también de la empresa esa, ¿cómo se le ocurre meter pluma cuando sí sabe que la gran mayoría de los ojos del estado y fuera del estado van a estar centrados en la Torre Sentichafa, nos dicen por acá? Oigan, ¿ya en qué nos dejamos en cosas de otros estados? Ahora en días recientes salieron el puente Nichupte en Cancún y ya lo están apuntalando, donde dicen que tiene desviaciones. Creo que debería darle unos consejos Brenda Francisca Ríos a la gobernadora, creo, desde Morena en Cancún, y pasar unos tips de cómo están haciendo los puentes del bienestar aquí en Chihuahua, nos dicen por acá. Arrasar, te contesto lo de los Pumas. 614 dice: buenas tardes, Normita y mi hermoso Tótem Dorado. Les quiero dar las gracias por el reporte al municipio, ya obtuvimos respuesta y andan los trabajadores terminando, y los de limpieza del municipio limpiaron toda la calle, se los agradezco mucho, y nuestros impuestos trabajan. No, hombre, pues para eso estamos, en nuestra chamba. Y la verdad que no lo hacemos con el ánimo de grillar ni al municipio, ni al estado, ni a la federación. Simplemente, pues pedir lo justo, ¿no? Y ayudarles, porque no tienen ojos también para todos lados.
1: Exactamente. Al ciudadano ayudarle a canalizarlo al municipio, y el municipio también ayudarle a darle solución al ciudadano, porque pues para eso estamos. Justamente para eso estamos.
0: Para eso estamos. 614 nos dice: cuida va, si la Torre Centinela y todo el complejo de seguridad es una falacia, ya que aquí en gran parte de la sierra no funciona, porque la inseguridad está todo lo que da y los instrumentos de vigilancia y seguimiento se acaban fuera de señal telefónica. Y saludos desde Batopilas, gracias por estarte reportando. Y usted puede seguir mandando mensajes al 614-111-3185. Y ahora sé, yo sé que mi pigmento de piel no ayuda mucho a que usted me crea que le voy a los Pumas. La verdad es que cuando empecé a ver el fútbol, te lo voy a confesar, cuando yo empecé a ver el fútbol, hubo un tiempo muy corto que le empecé a ir a la América, Simón. Muy, muy corto el lapso de tiempo. Estaba muy niño, estaba muy chavito. Después fue el bicampeonato de Pumas y como que me llamó la atención, pero todavía no le iba. ¿Sabes cómo no le iba tan fuerte? Le fui a Cruz Azul un rato por mi primo Luis Rubén, la neta, porque era muy Cruz Azulero y como que me lo contagió, pero pues eran bien malos. Entonces mejor dicen, ah, pues mire, Cruz Azul sirve para nada. Entonces, después, no, pues lo digo en serio, entonces después...
1: te va a escribir Margarita.
0: Después me llamó la atención las Chivas, Más Chivas sí me gustó un poquito más. No les fui tanto tiempo, ajá, sinceramente. Pero me puse a investigar un poquito más de los Pumas, porque mi papá sí es un gran fan de los Pumas de la UNAM. Me puse a ver los juegos con él y me empezaba a contar cosas que de Hugo Sánchez y que de ese, ajá, rollo. Ajá. Me picó el bicho de la curiosidad y me gustó bastantito. Me gusta que canten el lindo universitario. Ajá. Me gusta la mística también que tiene ahora sí Ciudad Universitaria. Me gusta mucho el uniforme de los Pumas. Ajá. Yo creo que el del fútbol mexicano es el que más me gusta. Y luego después yo creo que el del Cruz Azul son los uniformes que más bonitos se me hacen de la liga. Entonces también lo elegí un poquito más por eso. Ya, pues mi jefe y yo nos quedamos a ver los partidos y a disfrutarlos. Por eso le voy a los Pumas, sinceramente.
1: Ahí está.
0: Por eso le voy a los Pumas. Yo sé que en serio mi pigmento no ayuda. Sí, yo sé. Y mis valores católicos tampoco, porque sí, sinceramente no soy como que muy fan de los... No parezco muy fan de los Pumas, pero es completamente comprensible tu mensajito. Y para más información, usted puede seguirse reportando en 614-111-3185. ¡Pues! ¡Uy! ¡Ay, Dios mío santo!
1: Aquí vamos.
0: Pero ahora vamos a hablar de la Fiscalía General de la República, ¿ok? Ajá. Ayer brindábamos información de la investigación que se estaba haciendo aquí por parte de la Fiscalía General del Estado, ¿verdad? Ahora nos toca lo nacional, Norma, porque la Fiscalía General de la República informó sobre avances en la investigación que tiene relación con la localización de la instalación clandestina presuntamente utilizada para la producción de drogas sintéticas en el municipio de Morelos, Chihuahua. Ya sabe usted cuál caso es. A través del comunicado 258/26 que se emitió ayer 13 de mayo desde la CDMX, la dependencia federal señaló posibles anomalías en la actuación de autoridades estatales durante el operativo realizado los días 17 y 18 de abril. Apúntele y póngale atención. La Fiscalía General de la República, no la de aquí, ¿ok? Uh-huh. Detalló que la investigación federal inició luego de una comunicación telefónica por parte de autoridades de la Fiscalía General del Estado de Chihuahua, recibida el 18 de abril, es decir, después de que el operativo ya había sido planeado y ejecutado. ¿Vamos bien? Además indicó que elementos ministeriales y peritos federales detectaron irregularidades al arribar al sitio, debido a que no se entregó cadena de custodia, ni el área asegurada, ni los indicios localizados. Ahí le van los puntos relevantes del comunicado para que usted los apunte.
1: Importante que le apunte. Ponga atención, porque yo cuando lo leí, la primera vez, lo pasé de lado, ¿no?
0: Te lo leo.
1: Dije yo, ah, caray, a ver.
0: Te lo leo, y si desglosas algo, luego me interrumpes. Va. Punto número uno. La Fiscalía General de la República confirmó la existencia de una investigación federal derivada de la localización de un presunto narcolaboratorio en el municipio de Morelos, Chihuahua. ¿Estamos bien? Uh-huh. Ok. Punto número dos. La indagatoria federal comenzó después del operativo estatal, ya que la comunicación oficial se recibió el 18 de abril, cuando las acciones ya habían sido ejecutadas.
1: ¿Te acuerdas que yo he sido, y lo he dicho, y lo dije desde un principio?
0: La mal pensada.
1: Bueno, ¿y por qué el ejército no está?
0: Sí,
1: ¿no
0: sí, sabía? Claro, me acuerdo muy bien que lo mencionabas.
1: Bueno, pues creo que con esto nos empiezan a dar un poco de respuestas, ¿no?
0: Sí.
1: Sí sabían, pero después de que inició el operativo.
0: Simón.
1: Según la Fiscalía General de la República, hay que esperar a ver qué dice la Fiscalía General del Estado.
0: Vamos viendo. Va, punto número tres. Autoridades federales denunciaron irregularidades en el manejo de evidencias, señalando, que no recibieron cadena de custodia ni control adecuado del área intervenida. ¿Ok?
1: Sí, cuando las autoridades, por ejemplo, decomisan droga, debe de haber un documento donde te dice, lo localicé en tal parte, de tal manera.
0: ¿El inventario, dices tú?
1: Es como un reporte muy específico, uh-huh, donde te dice qué y cómo para la investigación correspondiente.
0: Ok.
1: Entonces, quiero pensar que no se les entregó ningún reporte.
0: Ok, vamos bien. Cuarto, el lugar permanece bajo resguardo de fuerzas federales y no ha sido desmantelado completamente, debido a que continúa el proceso de destrucción y traslado de sustancias y objetos encontrados. Punto número 5. La Fiscalía General de la República aseguró que continúa trabajando para identificar a los responsables que participaron en las actividades ilícitas relacionadas con el sitio. Punto número 6. 7 personas citadas en entrevista ministerial no acudieron, aunque ya fueron nuevamente convocadas para comparecer en próximos días. Ese punto está bueno, ¿eh?
1: Ese punto está interesante porque recordemos que a inicio de semana la unidad especial creada aquí por parte del gobierno del estado nos había dicho que ya había entrevistado a 45. Yo quiero pensar que es la misma entrevista que lleva la Fiscalía General de la República.
0: También quiero pensar lo mismo.
1: Entonces no fueron 50. O fueron más. O no fueron 45 los, como nos dijo gobierno del estado, los entrevistados, o es otra entrevista.
0: ¿Qué opina usted? Punto número 7. La fiscalía recordó que delitos relacionados con delincuencia organizada y narcóticos son competencia exclusiva de la Federación conforme a la Ley General de Salud. Todos de acuerdo. 8. El comunicado advierte sobre una nueva línea de investigación para determinar si la Fiscalía General del Estado de Chihuahua invadió competencias federales durante el operativo. La Fiscalía General de la República también hizo referencia a posibles implicaciones en materia de seguridad nacional y política exterior, subrayando que las entidades federativas no pueden celebrar alianzas o acuerdos con gobiernos extranjeros en temas exclusivos de la Federación, tema que es cierto. Punto número 10. La dependencia federal aseguró que continuará informando sobre el avance de las investigaciones de manera transparente y oportuna.
1: Pues me quedo con el número 8, donde dice que va a ver si hubo injerencia, ¿no? Ahora sí que es otra línea de investigación. No la estaban investigando, ¿no? Estaban, ajá, porque no habían detectado que sí había personas extranjeras. Ya lo dijo la Fiscalía General del Estado, sí, sí lo subo. Entonces ahora sí empieza la Fiscalía a hacer
0: a resolver la línea de investigación. Ese por qué, ¿no? Así que ahí va avanzando la cosa y parece que a un puerto que varias de las personas han sospechado en lo correcto, que el gobierno del estado ahora sí cometió una infracción respecto a esa temática. Vamos a ver qué sucede. Como se lo decimos nosotros encantados de la vida de leer las investigaciones que se están llevando a cabo y ahora sí que emitir la opinión concreta con la evidencia que estamos teniendo en este preciso momento, pero pues va más rápido de lo que yo pensaba, ¿eh? Hemos tenido resultados más rápido de lo que yo pensaba. Quizá para la otra semana.

0: Con evidencia, mi gente, no lo que suponemos, porque podemos poder suponer muchas cosas, pero ya con evidencia, con la investigación correspondiente, la consecuencia tendrá que ser pagada. Y créame que nosotros no estamos en desacuerdo por completo con nada de esa temática. Pero usted puede seguir mandando mensaje al 614-111-3185, donde antes de ir al corte comercial, decirles que me estará gruñendo la tripa. Espero ese millón de pesos por andar defendiendo a gente de gobierno del estado. 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Vamos, un corte enorme y regresamos. Vamos.
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0: 1:32 de la tarde, mi gente, y gracias por continuar en sintonía del noticiero vespertino de la Patrona 94.1. Si usted va a manejar para ir a comer, o sea, si su hora de comida es a las 2, agárrese que probablemente hay tráfico, para que vaya con paciencia, vaya con tiempo, compre el refresco en una tienda que esté un poquito más vacía, no haga bola, para que usted pueda circular de la mejor manera y pues ahora sí, maneje con muchísimo cuidado. Nos llega el mensaje, 614 nos dice, ay, espérenme, dice, buen día.
1: Buen día.
0: Maru Campos se brinca todas las trancas, ahí se nota la prepotencia. Ella no puede nombrar una fiscalía especializada para la investigación de los muertos de la CIA y su poli. No puede investigar un caso del giro federal, nos dicen por acá. 614 dice, deja que se actualice, dice, el cuento de nunca acabar, una cortina de humo para que se le olvide lo del narcogobernador morenista Rochamoya y sus cómplices, nos dicen por acá. 614, sígase reportando, 614-111-3185, 614-111-3185. Norma, te veo muy pensativa respecto a este tema.
1: Es que son casos distintos, creo yo que lo he dicho muchas veces, de que nos desvían la atención y pues es que este caso nos corresponde aquí a Chihuahua, ¿no? Por eso estamos tan concentrados en él. Y el de Rocha, pues no, el de Rocha está allá, que todavía continúa, y créame que tampoco lo van a soltar. Entonces yo creo que son los dos, ¿no?
0: Sí, yo también digo, y es que al principio también lo de crear una fiscalía especializada, digo, no es defensa, pero quizá también fue una respuesta ante la solicitud que te hizo el gobierno federal, ¿no? Pues entrégame un reporte.
1: De respuestas.
0: O sea, entrégame un reporte de lo que sucedió, y de modo que lo haga yo. Digo, pues alguien que sepa un poquito más de la materia o de investigación en esta temática, pues lo tiene que hacer, y en ese caso particular me parece que la respuesta del gobierno del estado fue, pues necesito crear una fiscalía especializada en este tema. Usted me podrá decir si bien o mal, pero me parece que bajo las circunstancias en las que se encontraba la gobernadora, no es defensa, era la respuesta que tenías en ese preciso momento.
1: Tan sí se puede que se creó, que se está haciendo y que no pasa nada.
0: Y no los han bloqueado en decir, ¿sabes qué? Ya empecé yo, ajá, ya pale tú.
1: Lo que me quedé pensando es, no sé si efectivamente a lo mejor el órgano, un órgano interno de control hubiera, ajá, sido...
0: Es otra figura, ¿no?
1: En lugar de una

0: creación de una unidad de vamos a hacerla rápido. No sé. Pero ahí como, sí me quedé pensando, pero... Como dice, ¿no?
1: Hay que ver los requisitos también para crear un órgano interno de control, por quién tiene que pasar, porque incluso quizá tendría que pasar por el Congreso. Probablemente, me explico, y podría ser una instancia, no sé, pero que se pudiera crear a través de ahí, que para que le tengan facultades y pues nunca lo harías.
0: Pero pues estuvo bien, ¿no? Que el gobierno del estado investigue y que la federación investigue. Yo creo que está bien y van a tener que llegar a un mismo
1: punto. Sí, van a tener puntos de encuentro, de diferencias, uh-huh. Por supuesto que sí, porque la Fiscalía General de la República tendrá su interés, como la Fiscalía General del Estado de Chihuahua tiene su interés. Eso no se puede negar, mi gente, claramente van a buscar lo mejor para las partes que representan cada uno, pero me parece que de momento del choque, de sentarse y platicar, yo encontré esto y esto, ¿por qué tienes esto tú? Y yo no, pues me empiezan ahí las explicaciones.
0: Y también y por el lado político, ¿no? Para pues ahí navegar de los dos lados, porque imagínate que nomás uno investigue.
1: Sí.
0: Pues no.
1: Hasta.
0: Imagínate hasta para... que nomás investigue el gobierno del estado, van a decir los moralistas, ay, no, es que gobierno del estado. Y lo que nomás investigue la Fiscalía General de la República, gobierno del estado, decir, ay, no, pues. Entonces está bien, hagan sus investigaciones.
1: Yo no estoy en desacuerdo que sean las dos partes, ¿eh? Sí, tampoco, bien. Tampoco yo no estoy en desacuerdo. 614 dice, ay, ya lo dijo, no, espérate, así, ya lo dijo Estados Unidos, hay más políticos inmiscuidos y asociados con el crimen organizado, nos dice por acá. 614 nos dice, saludos, Team Patrona, saludos, mi Diego, un abrazote, saludos. Hasta Majalca City, saludos, un abrazo, llega mensaje por acá. Ahí.
2: Una preguntota, échale. ¿Eso es bueno o es malo para la GOER? Eso de lo que le van a regresar del Centinela. ¿Es bueno o es malo? Podrías quedar renunciar un 2 y lo traen con que las patrullas traen ahí las iniciales de allá de Texas. Y luego renunciaron por los dos fiscales que renunciaron y luego pues como lo traían que unos pisos eran de la CIA allá en Centinela. Entonces quiero saber si es bueno o es malo para la GOER.
1: Yo en el tema particular, por ejemplo, hablando de la auditoría, que es lo que estábamos hablando en la nota, yo sí lo veo como algo malo, sinceramente, ¿eh? Porque, a ver, uno, es tu proyecto insignia de tu administración, fue lo que más vendiste desde un inicio, desde la campaña hasta los informes, año con año se ha estado mencionando la plataforma Centinela. Ánimo, gente de gobierno, es una crítica constructiva, no se vayan a sentir. Entonces, me parece a mí que el hecho de que estén encontrando este tipo de observaciones en la auditoría superior... Para mí es algo malo, ¿eh? Y obviamente se tiene que corregir, y si alguien se tiene que sancionar, tiene que llevarse la sanción de por medio.
0: Así es. Y bueno, si es verdad que es el que les salió más barata, pues qué bueno, ¿no? Es algo positivo.
1: Sí. La bronca es cómo se regresa ese dinero, ¿no? Esa es la pregunta del millón. Yo lo que sí pondría en cuestión.
0: Pues se les dio unas... Ay, ¿cómo?
1: Unas notas de crédito. Ajá. Por eso hago la pregunta.
0: ¿Y qué significa eso?
1: Una nota de créditos, por ejemplo, tú vas ahorita y compras en una mueblería una sala. Ajá. Sí, y esa sala te cuesta 10,000 lanas, ¿sí? Vas, compras la sala en 10,000 lanas, entonces vas y la pones en tu casa y resulta que estaba dañada una pata, ¿sí? Estaba mala, por decirte. Pero te quieres quedar con la sala y vas a la mueblería, oigan, ¿saben qué? Pues me di cuenta que está dañada una pata. Entonces, no se me hace justo haber pagado los 10,000 pesos por eso. Pues déjame, te hago una nota de crédito en lugar de que te costara 10, o sea, te hago un descuento de 2,000. Te costó 8, pero tienes 2,000 a tu favor. Pero, te van a decir, úsalos en la tienda. O, al estilo americano, te pueden regresar el dinero. Que no creo, debería de regresarse el dinero, ¿ok? Pero ese es mi cuestionamiento. ¿Cómo le vas a hacer para mover esos 112 millones de pesos? Que... suponiendo incluso que las empresas lo tuvieran en sus arcas, que es otro tema, ¿eh?
0: Habría que, vamos a hacerle la invitación al auditor.
1: Eso sí, tengo duda yo, fíjate.
0: Para que venga, a ver si puede venir aquí a los micrófonos y pues que nos resuelva las dudas, ¿no?
1: Sí. Porque digo, si nomás hace la nota de, pensando mal, discúlpeme, si nomás hace la nota de crédito de que, oye, sí, notas de crédito de 112 millones de pesos por las omisiones que tuve, pues sí, nomás estoy dando un papel impreso que te dice que te estoy regresando nada. ¿Sabes? O sea, yo, empresa, tuve un contrato de 115 millones de pesos, ¿no? Por decírtelo. 112 te tengo que regresar. Bueno, pues me quedo con 3 millones en mi contabilidad. No quiere decir que en flujo de efectivo no los dejen de tener. Luis, cállate. Pégame la mano, pégame la boca. Listo, guardemos silencio. 614 nos dice... Espérate, ¿dónde mandaste? 614 dice, se puede crear la fiscalía, pero no es legal según los abogados. Pues bueno, entonces...
0: Ok,
1: pues que se lance también la queja o la querella de que eso es completamente ilegal y pues se deje de investigar. Pero si por mí fuera tan ilegal, yo creo que el gobierno federal ya le hubiera puesto un alto.
0: Sí.
1: Yo pienso, quizá te doy la razón en tu comentario. Te doy la razón en tu comentario. Pero sí, o sea, yo hubiera dicho la Fiscalía General de la República o la presidenta. Me cancela Chihuahua su investigación, se encarga nomás la Fiscalía General de la República.
0: La presidenta lo dijo, pues no era necesario. No es necesaria la unidad. Pero tampoco dijo, quítenla, no la hagan. Pues
1: ajá, pero también...
0: Habrá gobierno del estado que hacer, ¿no?
1: Pero también hay que ser precavidos en esta vida. Si dejas todo en manos de la Fiscalía General de la República...
0: Exacto.
1: Y te emiten una sentencia con la que quizá tú no estás de acuerdo... Necesitas también la evidencia para poderte defender. Ojo, la gobernadora tiene derecho a defenderse al igual que otro político y al igual que Rochamoy, que cualquier otro. Quizá no es legal esta fiscalía, pero dijo, la voy a hacer. Por si en una de esas me juegan chueco, yo también tengo argumentos para poderme defender. Y eso es justo, mi gente, nos guste o no.
0: Sí.
1: Nos guste o no. Si hablamos de que la gente se le merece un juicio digno, en este caso particular, sea el político que sea, me caiga bien, me caiga mal, simpatice con él o no, me parece que también lo puede estar pensando, incluso podría tener un blindaje por detrás.
0: Uh-huh.
1: Oye, te vamos a inculpar de esto. Espérense.
0: Tranquilo.
1: Yo tengo otros datos.
0: Claro.
1: Y te la puedo aplicar exactamente igual.
0: Igual. Uh-huh.
1: Entonces yo creo que va un poquito por allá. Te doy la razón en tu comentario, quizá los abogados dicen que es ilegal, pero bueno, ¿por qué lo siguen haciendo? Será la explicación que a mí se me ocurre en esta tardecita. ¡Ay, 777! ¡Órale! Nos manda un mensaje. Vamos a ver.
3: El PRI robó a manos llenas 70 años. El PAN bañó de sangre al país. Quieren que Morena haga milagros.
1: Es que no queremos que Morena haga milagros. Más bien creo que el discurso original de Morena es que lo iban a hacer. Y no soy en contra de Morena, simplemente pienso que hay ciertas promesas que tienes que mantenerlas un poquito más austeras en cierto punto, ¿no? No tengo nada en contra del presidente López Obrador, ya he platicado también un poco de mi opinión política respecto a esa temática, pero sin embargo, cuando tú crees en el discurso de que en cuanto él tomara posesión del gobierno iba a disminuir el crimen organizado, pues dices, no creo. O sea, no, se me hace muy complicado porque ni siquiera tienes una estrategia fija. ¿Tiene razón con lo del PRI? Sí. Tiene razón con lo del PAN.
0: También están pagando
1: el precio y tiene la razón en su mensaje. Sin embargo, creo que no podemos caer inmediatamente en esos discursos demagógicos de cualquier partido político de que tienen las soluciones inmediatas absolutamente a todo, porque no lo hay, ¿eh?
0: No.
1: Y en gobierno no hay soluciones inmediatas ni tampoco creo que hay soluciones correctas en gran parte de las decisiones. Entonces, aprecio mucho el mensaje y tiene la razón. Tiene la razón. 614 nos dice, días anteriores, antes de que descubrieran y desmantelaran el narcolaboratorio, vi Luis Eloy que se bajó de la candidatura a Jauregui en la presentación de los Dorados de la Liga Mexicana de Béisbol en representación de la gobernadora. Dijo que él veía el futuro. Dijo, veo a los Dorados de Chihuahua ganando el campeonato a los Diablos Rojos de México con un hit de Simmons. ¿A poco no puedo una semana más adelante y ver que en narcolaboratorio andaban agentes de la DEA, de la CIA, de donde quieran? Y no supo, sospechoso, dicen por acá, estuvo bueno ese comentario, ¿eh? Muchos no creemos en la Fiscalía del Estado, pero también la Fiscalía de la República no hace malos quesos. Ya bien la vez que salvaron al Bigotes de Brocha, Tiger Woods Corral, de cuando fueron los chihuahuitas por ahí y lo defendieron. Esas investigaciones tarde o temprano se les va a hacer bolas el engrudo, la neta, nos dicen por acá. 614 horas antes de ir al corte comercial, sí robaron los priistas y los panistas, pero ya los tienen en Morena, nos dice este mensajito de este lado. Sígase reportando, 614-111-3185.
0: Es que sí, adelante. El fiscal, se me fue lo que les iba a decir, pero andaba en otro lado, no en la fiscalía. Por eso no pudo visualizarlo. No andaba concentrado en su trabajo.
1: Completamente de acuerdo contigo. Pero, vamos a un corte comercial y regresamos.
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0: 1:48 de la tarde, mi gente, y gracias por continuar en sintonía del noticiero vespertino de La Patrona 94.1. Sígase reportando, por favor, al 614-111-3185. 614 nos dice, respecto al comentario que dice el señor que el PRI robó durante 70 años y el PAN bañó de sangre el país, pero en mi humilde opinión, el señor López Obrador es el que ha hecho más daño al país, porque ningún presidente dividió al país con tanto odio como López, y como dice un refrán, divide y vencerás, así que este señor es el culpable de que México dividido, de que México esté, perdón, dividido y en conflicto entre paisanos, dicen por acá. Recuerde, no se pelee por un político, usted le puede gustar a alguno, pero si nos dividimos nosotros como ciudadanos, perdemos mucho, mucho, porque a veces nomás por votar por odio, votamos por muy malos candidatos. Y lo digo para todos los partidos, créanme que incluso a mí me ha pasado, o sea, no me eximo de culpabilidad en lo absoluto, porque no soy ni líder, líder moral de nada, pero pues ha sucedido, pero pues aprende uno de sus errores, ¿no?
1: Así es.
0: Cuando te sientas a reflexionarlos, que es distinto.
1: Yo por eso en lo personal, me voy a ventanear bien gacho, pero no voto por partidos.
0: Votas por personas.
1: Voto por personas y voto por propuestas.
0: Y a ver qué tan realistas son.
1: Ah, eso.
0: ¿Sabes
1: cómo? Sobre todo que yo diga, ay, si las va a cumplir, no creo.
0: Me acuerdo un candidato en el 2021 del Partido Verde, en ese tiempo era candidato a síndico. Dijo, yo quiero hacer una cadena de blockchain para que se registre el pago de predial y todo eso. Lo en 3 años, con el presupuesto de la sindicatura, y teniéndole que explicar al Congreso qué carajo es el blockchain. No, pues no lo vas a hacer.
1: No.
0: O sea, sí, suena bien fregón, y llegan amigos, ¿viste lo que quiere hacer este candidato? Una cosa es que quiera, yo quiero jugar en primera división.
1: Claro.
0: ¿Verdad? No. Pero peso 105 kilos. Nunca fui bueno para el fútbol, acepto mi realidad, no puedo jugar en primera división, estamos completamente de acuerdo.
1: No
0: hay forma, pero me gustaría.

0: robando a mano, pero en 7 años la deuda aumentó a 93,000 millones de pesos. Dice un claro ejemplo, el Bigotes de Foca, Javier Corral, le santificaron sus pecados con el manto bendito morenista, dicen por acá. Nos dice otro mensajito, dice, esta es la imagen del puente, mi Luis, donde solamente pueden pasar carros y no camiones. Este comunica más o menos de cuando vienes del aeropuerto a la zona hotelera de Cancún. Mira, acá nos envía en la foto del puente para que lo veas. Ah, carracas, vos que no puedo criticar, no soy ingeniero. Y sí, como dicen.
1: ¿Es morenista la administración?
0: En Cancún, fíjate, te mentiría. Pues
1: creo que sí,
0: ¿no? Puede ser que sí. Y sí, como dicen, hay que acompañarnos por políticos, ¿sí? Y nos topan, pero cuando Luis sea el próximo inflamante gobernador del estado de Chihuahua, yo sí los voy a sudar desde la Suburban que me va a traer, dicen por acá. De un lado vamos a traer una calca de los Pumas y del otro lado una de mis poderosísimos dorados de Chihuahua en la Suburban con arena que vamos a traer. No, mi Luis, no juegues pádel, no bajes del pedestal donde te dicen por acá. No, pues bueno, no jugaré pádel. Te confieso que he ido unas 2 veces, ¿verdad? Pero no voy seguido, me han invitado y pues ahí más o menos le echamos ganas. Pero miren, en otro tipo de noticias, se ha escuchado muchísimo los comentarios del Vox Populi, ¿verdad? Como le gusta decir a los políticos cuando están con sus encuestas, que pues hace mucha falta ciertas arenas en Chihuahua, ¿no? Que si una de rodeo, que si una de conciertos, que si un estadio para un equipo de fútbol, etcétera, etcétera, etcétera. Muchas cosas se han dicho y muchas cosas se han propuesto. Okay. Pero fíjate que ahora se está hablando de una arena multiusos de Chihuahua que ya parece que está agarrando un poquito más de forma este mono de plastilina, porque este jueves, hoy sí, el Congreso del Estado chambió y aprobó por mayoría de votos la creación del Fideicomiso Público Arena Multiusos, un mecanismo que permitirá administrar los recursos para la construcción y operación de este proyecto que busca convertir a Chihuahua en sede de grandes eventos, congresos, exposiciones y ferias de nivel nacional e internacional. Durante la sesión, el diputado Jorge Soto Prieto señaló que esta nueva plataforma pretende impulsar la economía y el turismo, además de atraer visitantes, inversionistas y actividades comerciales vinculadas principalmente al sector ganadero y de espectáculos, o sea, como la Expo Gani Santa Rita. El legislador aseguró que el proyecto contempla coordinación entre el gobierno del estado y la iniciativa privada para garantizar viabilidad financiera y sostenibilidad operativa. Con esta aprobación, el Ejecutivo Estatal podrá formalizar el fideicomiso junto con la Unión Ganadera Regional de Chihuahua y la institución fiduciaria que ofrezca mejores condiciones. La intención, señalaron en tribuna, es contar con un sistema transparente y ágil para manejar los recursos destinados a una de las obras que buscan fortalecer el desarrollo económico y turístico de la ciudad. Por favor, no agarren bancos que nadie conoce, agarren bancos que sean conocidos y van a trabajar con Banco El Fideicomiso. No más se los dijo. Pero desde ayer, pues ya se comenzó a criticar esta autorización. Sí, y adivina quién la criticó.
1: Pues Morena,
0: ¿no? Pues bueno, sí, porque lo estaba proponiendo el Partido Acción Nacional, ¿no? Pero la petición será votada por el Congreso del Estado.
1: Me uno de directamente... los puntos, ¿no? ¿Ah? Era que lo que criticaban es que fue que iban a votarla mediante un dictamen que no incluía el monto
0: que aportará
1: el gobierno del Estado. Y lamentablemente, pues sí, no, en la información que nos hicieron llegar el día de hoy, pues tú lo acabas de leer y sí, efectivamente no decía o no dice cuánto va a ser.
0: Que levantó la mano, ahí sí tiene la razón. O sea, si vas a proponer una construcción de algo y estás tan seguro de que va a funcionar, de que ya tienes la fachada, de que ya tienes la capacidad y todo, sí muestra cantidades. Para ver con números también, oye, pues es tanta lana, pues la podemos conseguir por acá, creo que sí se puede. Pero así como que al aire... lo aprueba, si ya podemos construir, vamos a inflar la construcción lo más que se pueda. Se Luis, cállate, pégate en la boca, listo.
1: De 300 millones de pesos, es un dato que no está...
0: Bueno, pues tenemos 112 de una nota de crédito, 112 millones, entonces ahí vamos, y ya estoy haciendo ya mis cuentas, ¿eh? Soy contador, loco, a mí no se me olvidan ese tipo de cosas, pero mira, independientemente, tiene la razón Morena. Sí tiene razón, es decir, no me estás poniendo cantidad, no voy a votar por algo que no tiene cantidad porque no te lo voy a dejar a mano alzada, correcto.
1: Pues ya se votó, ya se aprobó.
0: Por ejemplo, si tú fueras a construir ahorita una casa en un terreno, ya hablas con el arquitecto y te dice, no, pues no sé cuánto va a ser, pero en 3 años te lo termino y te digo, ¿le dirías que sí?
1: No.
0: No, pues claro que no.
1: Pero fíjate.
0: Tú vas así con tu billete de 20 pesos, ¿no? Como el meme.
1: Pues, le acabas de dar a un clavo muy importante, diste una fecha límite. Ahí. Lee el segundo punto en el que se... señala Morena.
0: Donde dice que no se conoce el proyecto ejecutivo y es evidente que se trata... No, espérate, ¿cuál? Ese,
1: con ese gobierno del estado creará el fideicomiso en el que participará junto con la Unión Ganadera sin un plazo límite para su existencia.
0: Entonces, Luis, ¿cómo vas? Pégame la mano, ya no puedo estar... Ya estuvo. Luis, por favor, déjate de ver esos pensamientos malvados. Pero es cierto, nos guste o no, tienen la razón.
1: Uy, es que ahí es cuando digo
0: yo. Y lo peor que pienso yo es que sé que con qué objetivo lo quieren hacer.
1: ¿Con qué?
0: Con el objetivo principal de que antes de que sea el 2027, voy y pongo la primer piedra, voy y pongo también varilla, cemento, medio lo construyo. Hijo. Y puedo inflar muchísimo ese costo inicial de construcción porque tengo que limpiar un terreno, supongo que para ponerlo, ¿no? Uh-huh. Y eso es bien difícil de costear. En el mundo real sucede, ¿eh? Uh-huh. Muchos constructores de complejos habitacionales, donde más puedes inflar los costos de algo es en la limpieza del terreno.
1: Órale.
0: Ah, ¿verdad? Ya, Luis, ya, otro. Ay, no. Otro. Dame otro. No, ¡ah! Dios mío, santo. Por eso, la neta, yo nunca voy a ser diputado en nada de eso, porque ese tipo de comentarios se los voy a hacer, porque cuando ellos me van a decir algo, yo voy dos pasos adelante, mi gente, pensando de toda esta materia. 614 nos dice, espérense, dice, solo falta que Morena afile al ratero de Alito Moreno y Jorge Romero, y de paso a Maru Campos, para completar el cuadro de rateros, dicen por acá. ¿Me creerás que me cae mejor Alito que Jorge Romero?
1: ¿Y eso?
0: No sé por qué, Jorge Romero, como que lo veo a los ojos, falso. Y con todo respeto, no lo conozco.
1: Que hasta el nombre se te olvida.
0: Se me figura, sí, siempre se me olvida el nombre. No, se me figura que cuando menos lo espere, me apuñalaría por la espalda. Sí, no sé, no lo conozco, quizá lo estoy prejuzgando de
1: sí,
0: mala manera.
1: Creo que sí.
0: Pero, digo, también Alito me apuñalaría si tuviera la oportunidad, ¿no? Pero, no sé, como que Jorge Romero me da un poquito más de desconfianza en ese tema. No sé por qué, quizá es porque no me gusta cómo habla a mí, okay. a mí, en lo particular. No digo que sea un tipo malo, pero me da un poquito ahí de desconfianza. 614 dice, cada brujada gastó 16 millones de pesos pintando jolotes en los edificios públicos para dar la bienvenida a los turistas del mundial, nos dicen por acá. Si se ven chidos, antes que si se ven bonitos. 614 dice, la gobernadora de Cancún, si es de Morena, chavos, pues hay que le tire un cable Brenda Francisca Ríos y que le diga cómo se están haciendo acá los puentes, ya ven que es experta. Y con esa arena multifuncional, ¿qué nuevos impuestos nos irán a poner? El hoy no circula, vamos a cambiar otra vez de placas, ¿o qué procederá? Pues yo recuerdo que habían aumentado el ISN, ¿ok? Y estaban hablando de que eran obras, infraestructura varias. Y todo ese rollo, varias. Yo pensaría... Ya pégame. Que en ese aumento probablemente venga una parte de este financiamiento. Quizá no completo, ¿verdad? Pero tendría que ir por allá.
1: Luego, ¿por qué nos dicen moretona, Luis Mario?
0: La moretona, patrona. Pues no sé, Luis patrona. No, díganme lo que quieran, pues ni modo. Pero esto, pues sí, ahí tiene que discutirse y pues es también justo para toda la gente. Y precisamente el tercer punto, lo que tú ya estamos mencionando, ¿no? Que todo esto está sucediendo en medio de las críticas por la falta de inversión pública productiva y de obras relevantes en el Estado, que también es uno de los argumentos que está brindando Morena por acá. No estoy en contra, la neta, de una arena multiusos, no tengo ningún problema. Simplemente es, pues bueno, tener un estudio de algo. Me parece que también justo, si lo vas a proponer en el Congreso, pues debiste haber estudiado un poquito más el tema.
1: Otra crítica es que no hay un proyecto ejecutivo.
0: Eso es otra cosa. Ya está mínimo con la fachadita que tiene que ser en Carayola, oigan, se vería más o menos así. Y pues listo, es como costaría más o menos tanto, digo, tendríamos que ajustar costos para ciertas cosas, pero es lo que nosotros le tiramos por una capacidad de 6,000 personas, ¿no? Por decirte algo. No, si se puede más, se puede de menos. Otras tres opciones, de 4,000, 6,000 y 8,000 personas, ahí está. Pero pues no, es que también eso hacia el aire, pues no es correcto, la neta. Sí.
1: No, y ya empezaron, obviamente, todos los diputados de Morena, a criticarlo, ¿no? El que ya se votó, que ya se aprobó y que no se considera, pues, lo que opina Morena.
0: Pues, tiene la razón, sí, no lo puedo negar. Usted sígase reportando al 614-111-3185. Repito, 614-111-3185, pero... ¿Estás lista?
1: A ver,
0: échale. Porque el cabildo de Chihuahua, Norma, neta...
1: ¿Qué?
0: El cabildo de Chihuahua... aprobó la contratación de uno o varios financiamientos a largo plazo por hasta 150 millones de pesos, recursos que serán destinados principalmente al fortalecimiento del proyecto vial de la prolongación Poniente 5, una de las obras consideradas estratégicas para mejorar la movilidad en la capital. El dictamen presentado por la Comisión de Hacienda y Planeación autoriza al municipio a gestionar créditos simples con instituciones financieras nacionales que ofrezcan las mejores condiciones de mercado. Además, el ayuntamiento podrá recurrir a uno o varios préstamos conforme avance la planeación financiera y la ejecución de las obras. La aprobación llamó la atención por el monto autorizado y porque hasta el momento no se han dado a conocer públicamente los plazos de pago ni las condiciones específicas bajo las cuales se contratará esta nueva deuda para infraestructura urbana en la ciudad. Insisto, no quieren que piense mal, no hagan ese tipo de cosas. Y debería de haber un bloqueo en la ley que un año antes de entregar, no es ahorita el año, pero un año antes de entregar tu administración, no te permitan emitir ningún crédito.
1: Bueno, pero tal nos queda tiempo, ¿no?
0: Pero pues muchos ya se sienten gobernadores. Entonces, pues ahora sí que los tiempos son completamente distintos para unos y para otros. Así que, pues bueno, más o menos considerar también este tipo de cosas. También me genera mucha sospecha este tipo de situaciones, no me hace sentir cómodo, pero díganos usted al 614-111-3185, ¿qué opina? Mientras vamos a un breve corte musical y regresamos.

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0: 2:04 de la tarde, mi gente, y gracias por continuar en sintonía de Noticiero Vespertino de La Patrona 94.1. Nos llegan mensajitos por acá antes de presentar a la invitada de esta tarde para que no se nos vayan a acumular, porque va a estar muy bueno el tema, para que prepare su celular al 614-111-3185. Dice, pero pues a Morena, ¿qué le molesta, Normita? Ya vienen con el manto estelar a cubrir todo el estado de Chihuahua y sacarnos del hoyo casi inframundo en el que estamos. Si van a meter las cuatro con el Poniente 5, gane como en la vialidad de Sacramento, mínimo nos van a empinar, échenlo con concreto hidráulico, mínimo para no batallarnos 5 o 10 años o más, nos dicen por acá. 649 dice, todos son iguales, no merecen nuestro respaldo. Romero, nuestro dirigente del PAN, es el dueño de un cártel inmobiliario en la Ciudad de México. Nosotros no debemos caer en juegos de partidos. Aquí en Chihuahua, César dejó a sus mejores alumnos y son de nuestro PAN, gracias, dicen por acá. Último mensaje que dice, buenas tardes, a pesar de que eres panista, me agrada que estés del lado de la razón, algunas veces me dice, este 614, y hablando precisamente del Partido Acción Nacional, que ella les puede confirmar que no estoy afiliado, se encuentra con nosotros la dirigente estatal de este partido, Daniela Álvarez. ¿Cómo está, dirigente?
1: Apenas iba a meter mi cuchara, pero dije, no, porque todavía no me presentan, voy a esperar a que me den la bienvenida.
0: No, pues ya siéntelo, pues ya queda. ¿Cómo está?
1: La bienvenida, el agradecimiento. Bien contenta de estar aquí con ustedes en esta tarde. Saludo con gusto a todas las personas que nos escuchan y pues provecho a quienes estén en los Sagrados Alimentos. Y con mucho gusto compartiendo micrófonos con ustedes, escuchando algunos comentarios. Con singular alegría y atención.
0: Híjole, no, pues ahora sí que también en otros días también que nos pudiera haber escuchado, porque incluso yo platicaba aquí al aire, digo, y no lo digo, lo digo sin tapujos, porque tengo toda la confianza de poder platicar con usted, dirigenta, que pues hemos estado platicando el tema de la gobernadora, lo que ha estado sucediendo con el narcolaboratorio y toda esa temática, y me parece que fui de las personas en primeramente manifestar su incomodidad, ¿no? Su incomodidad y algunas veces, probablemente su extrañeza. No soy panista, pero bueno, va a sonar como si sí lo fuera, de cuando comenzaron a suceder estos temas con la gobernadora y Morena, pues luego se subió a quererla atacar, a querer el juicio político, que vaya al Senado, pues todo lo que ha estado sucediendo estas semanas. Yo inmediatamente hice el comentario, primero que nada, al Congreso del Estado, y sí les dije, oigan, en estos momentos que se está viviendo una crisis política en el estado de Chihuahua con la mandataria del estado, pues era el momento para que en el Congreso ustedes se posicionaran de la mejor manera, le contestaran de una u otra forma a Morena. La verdad es que a mí me sorprendió incluso que llegaban tardes a las sesiones o no iban. Incluso yo le comentaba a Norma, oye, está muy callado todo por parte del Partido Acción Nacional y me siento extraño de que sea así la temática con la gobernadora, porque al final de cuentas muchos de ellos, su bagaje político, se lo deben a ella, ¿no? En cierto punto, algunos de los diputados y ciertas otras personas que están instaladas por ahí. Así que es el momento de que usted me diga si estoy bien o estoy mal o tuve una perspectiva distinta.
1: Bueno, mira, yo creo que al inicio de todo lo que ha sucedido en las últimas semanas y en los últimos días, hemos sido un tanto cuidadosos, porque yo lo he dicho ya en otros espacios públicos, que la línea es bien, bien delgada, porque luego pues se nos olvida que hay investigaciones abiertas, que hay procesos jurídicos que tenemos que cuidar. Y yo creo que por lo que a mí me toca, por lo que a mí respecta, pues a nadie le queda duda de la admiración, el respeto y el respaldo que existe hacia nuestra gobernadora. Tan es así, pues, que el martes que vino la presidenta nacional de Morena, al terminar su rueda de prensa, yo ya estaba esperándolos en el Congreso, a los medios de comunicación, con respuestas contundentes y con un posicionamiento firme y contundente. Incluso, pues, toda la cobertura la tomaron los medios nacionales, porque en tanto que salía el presidente nacional, que andaba en las campañas allá en Coahuila, o que saliera cualquier otro personaje o algún debate que se pudo haber generado incluso en el Congreso del Estado, yo ya estaba lista para dar la respuesta, el posicionamiento, para seguir en la defensa, y yo creo que a nadie le queda duda de eso. Sí guardamos prudencia cuando vemos, pues, que hay temas que todavía tienen que resolverse, porque de pronto alguna opinión puede generar contaminación o confusión, pero con mucha claridad decimos que estamos, por supuesto, respaldando a la gobernadora, la valentía, tremenda crisis con los señalamientos que ha hecho Estados Unidos. Quien, pues, lo único que ha hecho es buscar la protección para nuestros niños, para nuestros jóvenes, para nuestras familias, A diferencia de Sinaloa, en donde escuchaba por la mañana pues que Lorenzo Córdoba ya salió a responderle a la presidenta de la República, porque ella dijo, ah, no, pues llevó el aval de Lorenzo Córdoba y no sé cuánta cosa, y él ya salió y dijo, a ver, el crimen organizado llegó hasta las casillas a amenazar gente, hay testimonios de incluso uh-huh. candidatos de Acción Nacional, una candidata a quien levantaron a su hermano y le dijeron, si quieres que se libere a tu hermano, tienes que renunciar a la candidatura, porque ella es la que iba adelante en la contienda. Hay también una diputada local del PRI, a quien de la misma manera levantaron y amenazaron. Ella logró llegar al Congreso local y ella da su testimonio y lo ha hecho de manera pública. Y es

0: Ahí cuando tú dices es de verdad es tremendo que salga la presidenta con un discurso como el que no hay pruebas. ¿Qué más pruebas quiere? ¿Qué más pruebas quiere? Entonces, pues cuando tú ves que aquí en el estado el problema es que se den resultados, el problema es que se busque que la droga no llegue a los hogares, a las manos de los niños, de los jóvenes que quieren convertir todo esto en un debate. Pues con mucho gusto vamos a entrarle a la defensa, al debate, a posicionar los temas que sean necesarios posicionar, y pues la gobernadora tiene un amplio respaldo. Además, parece meme, pero yo decía en la rueda de prensa, y Rocha, hace algunos meses se convirtió en tendencia
1: Sí, el TikToker que
0: la
1: lo subió.
0: pregunta, el cuestionamiento, y Rocha, hoy volvemos a preguntar. Nadie sabe dónde está Rocha y dónde está el senador. Ese senador que buscaba perseguir a la gobernadora y hoy está
1: Sí,
0: siendo
1: fue de los primeros que
0: perseguido.
1: levantó el dedillo y usted.
0: Y a diferencia de eso, tenemos una gobernadora que aquí sigue trabajando por los chihuahuenses, a quienes ustedes mismos, como medios de comunicación, pueden entrevistar cada vez que lo deseen, porque he visto que casi todos los días ha estado dando atención a los medios de comunicación antes de ingresar a su oficina en Palacio de Gobierno. Entonces, todo Chihuahua sabe dónde está su gobernadora. La gobernadora ha seguido con su agenda, ha seguido trabajando, y creo que hay una gran diferencia porque es una gobernadora pues valiente y que ahora sí es conocida a nivel nacional.
2: Eso le iba a preguntar, ¿por qué Morena está tan interesado en el estado de Chihuahua? Ya tienen un mes donde la presidenta todos los días habla de Chihuahua, menciona Chihuahua, hay tema en Chihuahua. ¿Por qué tanto interés de Morena en el estado?
0: Ya es una fijación y yo les decía, es un capricho. Para ellos, para Morena, el estado de Chihuahua se ha vuelto un capricho porque han hecho de todo, incluso yo también lo dije en anteriores entrevistas, para nadie es secreto que el mismo exgobernador prófugo y refugiado bajo el manto protector de Morena, Javier Corral, buscó entregar el estado a Juan Carlos Loera. Cuando vio que no pudo concluir con sus objetivos de persecución contra la hoy gobernadora Maru Campos, buscó entregar el estado a Juan Carlos Loera, no lo logró. Entonces ya es un tema de, para Morena es el capricho que quieren venir a quedarse con el estado de Chihuahua, pero no lo vamos a permitir y ni siquiera hablo como presidenta de un partido, hablo como chihuahuense porque de verdad es increíble la cantidad de mensajes que he recibido, y yo creo que la gobernadora, pues mil veces más, de mensajes de apoyo, pero además pidiendo, Daniela, vamos a hacer nosotros una marcha, vamos a hacer nuestras movilizaciones, vamos a hacer mil cosas que están proponiendo, que por supuesto sí las vamos a hacer. Ya estamos ahorita en mesas de planeación porque vamos a salir a defender y a respaldar a la gobernadora, y más cuando la ciudadanía es quien nos está pidiendo, pues que nos manifestemos en las calles y que el respaldo sea ciudadano, que nos sumemos nosotros a lo que ya la gente nos está pidiendo y por supuesto que lo vamos a hacer. Morena no nos marca la agenda, no vamos a reaccionar por lo que Morena haga o deje de hacer. En el estado de Chihuahua se respetan las libertades, ellos están en todo su derecho de hacer las manifestaciones que consideren. Nosotros lo haremos a nuestro tiempo. El martes tuve la oportunidad de hablar con el presidente nacional, quien me dice: Presidenta, yo estoy listo para cuando ustedes me indiquen. Yo voy a estar allá en Chihuahua con la gobernadora, contigo. Me hablaron varios personajes: Federico Dorin, Kenia López, Santiago Taboada. Todo mundo está muy al pendiente de lo que está sucediendo en el estado de Chihuahua y están listos para sumarse a la defensa.
1: Nos llegan mensajitos, fíjese, dirigenta, nos envió un videito que hice por acá, propaganda de Morena por Correos de México. Ahorita lo vemos, ese video en lo particular para saber de qué nos está hablando.
0: Ah,
1: Es
0: sí,
1: 14,
0: esa
1: dice.
0: es una nueva modalidad que no la traigo detectada.
1: ¿Ah, sí?
0: Pues como por Correos de México.
1: 6:14, ahorita lo vemos. Dice, el punto es quién fue primero, el huevo o la gallina. Si hay cortina de humo, es del PRIAN. Fue primero el caso de Chihuahua y después el de Sinaloa, dicen por acá este mensajito. 614 dice, bueno, que desde 2021 están lanzando también denuncias contra Rochamoya, ¿eh? ¿No creen que es tampoco tan, sí, tan nuevo? Claro. 614 dice, yo insisto que para Morena la joya de la corona es Chihuahua, la verdad, y eso que yo le he hecho a todos los partidos, porque dicen que los empleados de gobierno estatal tienen que traer en su teléfono yo con Maru o algo así. Ayer lo vi en la página de Adrián, dicen por acá. 614 dice, me anticipo lo que va a contestar la dirigente y va a decir narcopartido Morena. Y que ahí viene Andrea a darle otra madrina. Y dice, me sorprende cuánta eficiencia para contestar. Sabemos que sus consejeros le contestan y el Lorenzo Córdoba quieren de nuevo para que haga ganar el PAN. Están muertos. Dice, María Eugenia no está en donde debe estar. Se mantiene en Europa y Aguascalientes rindiendo honores a Hernán Cortés. Y a esa señora Ayuso, te balancea sola, no juntan 5 chícharos. ¿Dónde está la marea rosa? No juntaban a 5, dice por acá este mensajito. 614 nos dice, me agarró aire. Un comentario. Andrea Chávez arremete contra Maru Campos y convoca una marcha para defender la Constitución y la soberanía nacional. Y me pregunto cómo se les llama a los que deshicieron la Constitución de 1917 para acomodarla a su modo, destruyendo las instituciones que nos dieron justicia y democracia. Las destruyeron para permanecer en el poder. El Estado grande es la joya de la corona para Morena, porque somos un Estado de gente trabajadora y gobierna el PAN. Para ellos es su mayor reto gobernar el Estado y no los vamos a dejar, dice este 614. 614, por último, es directo a corte comercial, nos dice, si la gobernadora realmente se preocupara, no seríamos el primer lugar en homicidios dolosos. No se quita de la boca el narcolaboratorio, que de verdad cada vez que salen dicen algo diferente. Y un consejo para Daniela, siempre quiero algo de ella, siempre está hablando de Morena, hasta parece que les está haciendo campaña. Hable por el partido que representa si quiere ganar el 27 en los mensajitos de la ciudadanía. Pero antes de que les conteste, damos un corte de un minuto y regresamos.
0: Ok.
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1: Dos 2:19 de la tarde, mi gente, y sí llegaron otros mensajitos más, pero ahora sí, como dicen, la dirigente tiene también su derecho de réplica, así que la interrumpí un minuto, pero ahora pues suéltese con todos los mensajes, por favor.
0: Bueno, mira, yo creo que mi principal trabajo es responder y colocar al narcopartido, para mi fan que decía, sí, cierto, no me había referido como al narcopartido de Morena con esta narcomarcha que están organizando. Justamente ese es el trabajo de una servidora. O sea, yo tengo que salir y posicionar y hablar de los temas tal como son, porque yo no espero, por supuesto que yo no espero que los de Morena sean mis fans, pero sí espero que escuchen lo que yo digo, que no me equivoco, porque están muy atentos a lo que yo hago y a lo que yo digo. Y ese es mi trabajo y esa es mi responsabilidad, y decirles con toda claridad que en el 27 vamos a seguir gobernando el estado de Chihuahua. Y siempre lo digo, no es para un partido político, es en la defensa de las familias. Ahora, cuando hablan del problema de seguridad en el estado, pues está muy raro, porque justo bajo el gobierno de Morena el número de desapariciones han aumentado. Todo lo han clasificado bajo esa cortina o bajo ese manto, porque es lo que a ellos les conviene. Ahora, muchos delitos son del fuero federal, y a Chihuahua le dan un trato diferenciado, porque la misma presidenta, ustedes ahorita lo decían con claridad, ¿cuántas semanas tiene hablando del estado de Chihuahua? Y lo hace con todo el dolo del mundo, porque además se refiere y dice, Chihuahua y estados gobernados por el... Y hasta se frena cuando va a decir el partido político, porque se comporta como si fuera la presidenta de un partido político, no la presidenta de todos los mexicanos. Entonces yo pondría la pregunta, ¿qué trato diferenciado le están dando a Chihuahua? ¿Por qué se expresan así del estado de Chihuahua? Y eso ellos lo han utilizado como una bandera de manera permanente. Salen y dicen, no queremos politizar el tema de la seguridad. Ah, pero están realizando una narcomarcha justamente para politizar los temas de seguridad. Salen y dicen, no queremos politizar. ¿Y quién estaba a espaldas de la dirigente nacional de Morena? ¿Quién estaba?
1: La Chávez y Cruz Pérez.
0: Sus dos aspirantes, perdón que lo diga con esta claridad, pero pues ya saben cómo soy. A ver, la senadora y sus vínculos con el cártel de la Barredora. El alcalde de Ciudad Juárez, de quien justamente el martes se hablaba en una columna de que está siendo investigado por los Estados Unidos por sus posibles vínculos con el crimen organizado. Y esas son las cartas fuertes de Morena. Hay que decirlo con toda claridad. Y a veces me dicen, ¿no tienes miedo? No, no tengo miedo. Y recibo amenazas. Sí, recibo amenazas. Pero esa es mi responsabilidad, porque la gente tiene que enterarse de qué es lo que está sucediendo. Porque aún y con áreas de oportunidad que podamos tener en el estado de Chihuahua, no se compara con los estados en donde Morena está gobernando. Y yo creo que eso, la gente más allá de los panistas, la gente, los chihuahuenses, los mexicanos, por supuesto que se dan cuenta. Y también les decía, mídanle bien, porque la información que nosotros tenemos debe ser la misma información que ellos tienen. Y la gobernadora tiene un gran respaldo, no solamente de la gente del estado de Chihuahua, sino la gente del país entero. Ya la están candidateando gracias a esa difusión que ha hecho Morena y que ha hecho la presidenta de la República, porque están a duro y dale, pero ya vieron que la gobernadora no se va a dejar ni se va a quedar callada, que sale con la frente en alto y que habla de frente a los chihuahuenses. Esa es la gobernadora que tenemos en el estado de Chihuahua, a diferencia de los gobernadores, narcogobernadores que están prófugos y que no dan la cara, y que le han fallado a quienes ellos juraron representar y defender.
1: Excelente, nos llegan mensajitos también por acá, la gente está bastante interesada en el tema. 649 nos dice, mi estimada Daniela, qué pena, ¿por qué nos hacemos tontos? Todo gobernante llega a gobernar con su cártel, no seamos ingenuos, el crimen tiene décadas en la política de partido, solo que ya se le salió de control, el cártel de aquí está intocable, hay que ser autocríticos, dice Lorenzo, es un mafioso, ¿qué nos pasa, pan? Nos dice por acá este ciudadano, pues que al parecer como que tiene una afiliación hacia el Partido Acción Nacional, por lo que interpreto los mensajes. 614 dice, y los de Morena hablan del PAN también todo el día, nos dice este mensaje. 626 dice, adelante señora gobernadora Maru Campos, dejen que sigan ladrando, señal que sigue avanzando, dice este mensaje por acá. Un mensajito de audio, a ver qué nos dice en este lado.
9: Solamente una panista puede cavarles su tumba al PRIAN, y aquí en el caso de Chihuahua, pues son dos panistas. Qué lástima de partido. Bueno, desde Vicente Fox ya empezó a cambiar ese partido y siguen las mismas.
1: En lo que de otros, pues si quiere contesto de una
0: es
1: vez.
0: Es que no le entendí cuál era su queja, o cuál era su duda, o cuál era, o solo, okay, solo okay. Se está lamentando. Pero mira, yo digo, tampoco se intenseen tanto, porque luego vemos pues que salen mucho a señalar a personajes que han tenido alguna afiliación partidista, como en el caso de Javier Corral, y hoy lo tienen en sus filas, es el principal promotor de Andrea Chávez, o sea, Cruz Pérez Cuellar, ¿de dónde viene? Del Partido Acción Nacional. Entonces, pues miren, yo les pediría a todos los que se refieren que prianistas y que el PAN fue y que el PAN... No se intenseen tanto ni hagan tanta bilis, porque muchos de los que ahora critican lo peor del PAN hoy está en Morena. Entonces, pues hay que decirlo con toda claridad, lo peor del PAN hoy está en Morena y personajes también del PRI están en Morena y pues... Hay que llamar a las cosas por su nombre.
2: Presidenta, ¿qué esperan de la marcha de este sábado a la que está convocando Morena? ¿Qué va a pasar si sí la gente les responde a los morenistas? ¿Qué va a hacer el PAN?
0: Pues mira, no creo que la gente les vaya a responder. Lo que yo veo es que traen un acarreo masivo. El día de ayer yo lo anunciaba en Ciudad Juárez, porque cuando el alcalde de la corrupción en Ciudad Juárez hizo ese gran evento en la X por los supuestos compas de Cruz, tuvimos muchísimas denuncias de que la ciudad se quedó sola y sin vigilancia, porque obligan pues principalmente a los policías a acudir a los eventos en calidad de civiles. Entonces, ¿qué es lo que esperamos? Bueno, un acarreo masivo. Igual hay información ya en las redes sociales en donde nos dicen, oye, pues están mandando camiones, van a mandar camiones de Coahuila y de Durango y de... No nos sorprende, porque yo creo que lo que ellos buscan bajo esta estrategia de politizar y de dividir aquí al estado de Chihuahua, pues es llevar gente desde donde ellos puedan. Como lo dije al principio, Chihuahua es un estado de libertades y si ellos creen que eso les va a dar rendimiento, pues adelante, nada más que pues nosotros haremos lo propio.
1: Llegan mensajitos por acá que dice, eso narcopartido ya chale, no creo que a nivel nacional el PAN sea pulcro, la neta. Ya ve que de todo tiene la culpa el comandante Tempache por haber sacado a las calles al ejército, dicen para acá. Digo, pues Felipe Calderón, pues me ha tocado escucharlo. Pero pues ahora con todos los acarreos que van a traer los chairos el Sabadaba, si van a juntar más gente que los pachucos ahí en la Plaza de Armas, ¿no? Dicen por acá, que es lo que estaba mencionando por acá. La
0: pues es que también quieren sacarse la espinita, porque por ahí se volvió viral una imagen la compartí a través de mis redes sociales, en donde pues no llegaban yo creo que ni a 50 personas en esa supuesta gran marcha y manifestación y no sé qué, y pues la realidad es que juntaron 50 chícharos, digo, están en su derecho, pero como que se quedaron con esa espinita. Entonces pues qué bueno que hagan sus acarreos masivos, insisto, pues están en todo su derecho.
2: ¿Va a haber denuncias después del evento que hizo Ariadna con la senadora y con el alcalde?
0: Ya se presentaron, bueno, la senadora está de licencia, pero el alcalde pues él argumenta que presentó un permiso, no procede, porque además se trasladó en vehículos oficiales y con recurso de todas y todos los juarenses. Entonces ya desde el día de ayer se presentó la denuncia ante la autoridad electoral para que pues finque las responsabilidades que corresponda, porque insisto, no procede que haya, según él, pedido permiso o que haya solicitado algún día de vacaciones. Eso totalmente no, él sabe que no puede ser así. Él tendría pues que haberse disculpado y quedarse al frente de su responsabilidad en Ciudad Juárez. Decidió pues atender la invitación de la presidenta, entonces vamos a proceder a... Ya se procedió el día de ayer a presentar la denuncia.
1: Correcto. 614 nos dice, casi para cerrar este espacio informativo, y gracias a la presidenta, a la dirigente estatal del PAN, qué rápida, por estar aquí con nosotros contestándonos, pero nos gusta escuchar todo lo que tiene la gente por decir. Y luego, ¿qué tal? Buenas tardes. Hacía el comentario ayer de que muchas veces el apoyo actual hacia Morena parece estar más impulsado por el fanatismo ideológico que por una crítica seria y objetiva sobre las condiciones reales del país o de cada estado. En muchos casos ese respaldo nace más desde el enojo, la división y el resentimiento político que desde un análisis comparativo verdadero. Precisamente ayer, mientras brindaba un servicio en la plataforma, un señor que escuchaba su programa me comentó que Chihuahua es de los estados más caros del país para vivir y que la capital todavía está peor. Yo de manera respetuosa le pregunté en qué basaba esa percepción. Su respuesta fue que bastaba con ir al supermercado para darse cuenta de que los empresarios y dueños de centros comerciales son quienes tienen a la gente en crisis, aumentando constantemente los precios. Entonces le pregunté algo muy sencillo: si consideraba que Chihuahua era tan caro, ¿con qué lo comparaba? ¿En qué otros estados o ciudades había vivido para afirmar eso de manera tan contundente? Fue cuando me respondió que siempre había vivido aquí, y es ahí donde me parece interesante reflexionar, porque es complicado emitir juicios tan absolutos sobre si un estado está mejor o peor cuando no existe una referencia real de comparación. Muchas veces repetimos discursos políticos o percepciones colectivas sin detenernos a analizar factores nacionales e incluso internacionales que afectan por igual a prácticamente todo el país, sin importar qué partido gobierne cada estado. Eso no significa que los gobiernos deban quedar exentos de crítica, al contrario, pero una crítica seria necesita contexto, comparación, objetividad, no solamente ideología o descontento acumulado, porque al final reducir problemas complejos únicamente a el PAN tiene mal a Chihuahua o Morena tiene mal al país, termina simplificando demasiado una realidad mucho más amplia. El 18 nos dice por acá otro mensajito que dice, ese no está tan largo, dice, ahora resulta que a todos los ciudadanos que van a la marcha ya son narcos, donde hay llanto está el muerto, y PAN y PRI poco les falta, y 27 Chihuahua es guinda, dice, risa da, ahora vamos

0: estará obligando a los de Sembrando Vida con amenazas que si no los acompañan a la marcha los darán de baja, así como 500 pesos, comida y transporte a los que gusten acompañarlos a Ciudad de Chihuahua para el sábado, nos dice este mensajito. 649 dice, buenas tardes, habla muy bonito, pero ¿cuál es el nepotismo que hay en su estado? Dicen luchar por el pueblo y eso es una vil mentira. Últimos dos mensajitos y nos despedimos. A ver.
1: Buenas tardes, arriba el PAN y abajo los ratas de Morena. Saludos.
2: Saludos, arriba el PAN.
0: Gracias por ese saludito. Dice, saludos delicias a nuestra presidenta estatal Daniela Álvarez, nuestro apoyo total con Maru Campos, fuera del cogobierno de Maru. Saludos de David Gallegos, presidente PAN de Delicias.
2: Ah, Gallito. Saludos, David. Hijo, hasta Delicias.
0: Fueron todos los mensajes.
2: Oye, estuvo pues no, qué chiste, porque necesitamos otro programa por el primer mensaje, porque hay que hablar de la inflación, hay que hablar de cuánto costaba el kilo de tortillas, el kilo de tomate, qué pasó con el precio de la gasolina, etcétera. Entonces, pues ya se nos acabó el tiempo, pero muy agradecido.
0: Aquí está el celular y reagendamos, que nos quedamos picadones. Pero gracias a la dirigente estatal del Partido Acción Nacional, Daniela Álvarez, por haber estado con nosotros, sobre todo también por responderle a la ciudadanía los cuestionamientos que siempre tiene. Gracias, Cabo, por ahí en los controles. Se queda usted en buenas manos con nuestro compañero Valentín, que por acá lo veo, que ve a todo mundo. Bueno, me despido de todos, saludo a todos. Norma, por favor.
3: 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Bye, bye.
0: Dirigente, despídanos, por favor.
2: Muchas gracias, muy agradecida. La verdad es que se nos fue muy rápido el tiempo. Hay muchísimos temas de qué hablar, porque no hablamos ni de cosas propias de mi agenda de partido, que si los foros, que si las convocatorias, que si los aspirantes, que si todo el relajo.
0: La
2: que...
0: una y media, la próxima.
2: Sí, porque no, porque está muy, muy buena la plática. Agradezco todos los comentarios. La verdad es que yo soy una persona a la que le gusta el debate y a la que le gusta confrontar las ideas. Y yo agradezco cada uno de los mensajes, los que están a favor, los que no lo están. También agradecemos el tiempo de que se toman en escucharnos y en compartir sus mensajes y sus ideas. Muy agradecida. Y pues en mis redes sociales estoy como Daniela Álvarez, para quien se quedó con ganas de preguntar o de que le responda. Con mucho gusto, allá los espero y muy buenas tardes.
0: Hasta mañana, chao, chao.
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1: ¿Te has preguntado qué contienen los productos que consumes a diario? Conocer los ingredientes es el primer paso para elegir mejor.
2: ¡Exacto! Por eso, una gran alternativa es preparar tus propios productos en casa.
1: Hoy te contaremos sobre las tecnologías domésticas, una opción para cuidar tu salud y tu bolsillo al mismo tiempo.
2: Por eso, te enseñaremos a preparar una crema de cacahuate para toda la familia.
1: Presta atención y quédate con nosotras.
0: Revista del Consumidor.
2: Desde hace más de 4 décadas, en la Profeco brindamos opciones para elaborar productos útiles, seguros, económicos y con excelente calidad.
1: Se trata de las tecnologías domésticas, una pieza clave de nuestras actividades de educación para el consumo.
2: Con ingredientes que se encuentran fácilmente y procedimientos simples, buscamos que las infancias y las familias tengan alternativas para elaborar lo que necesitan a un menor costo, comparado con los precios que ofrece el mercado.
1: Todo este esfuerzo tiene el respaldo del Laboratorio Nacional de Protección al Consumidor, donde se encargan de validar cada receta.
2: Con la meta de cuidar el bolsillo de los hogares y ofrecer nuevas alternativas, la Profeco organiza talleres en toda la República a través de sus oficinas de defensa del consumidor.
1: Tan solo en 2025 se realizaron 10.983 talleres de tecnologías domésticas, logrando apoyar a 347.500 personas en todo el país.
2: Esta labor ayuda directamente al ahorro familiar, fomenta un consumo más consciente y desarrolla habilidades que impulsan la autonomía económica.
1: Incluso, estas tecnologías han servido para quienes desean emprender y generar algo de dinero extra. Bajo este modelo hemos hecho, por ejemplo, limpiador de piso, pasta dental, gel para el cabello, protector solar y productos de confitería y panificación.
2: Hoy toca el turno de la crema de cacahuate.
1: ¡Comenzamos!
2: Con pocos ingredientes podemos hacer algo muy rico. Prueba de ello es que para hacer crema de cacahuate necesitaremos solamente
1: una taza de cacahuates pelados sin sal, una cucharada de piloncillo molido y una cucharadita de extracto de vainilla.
2: Seguro tienes en casa alguno de los ingredientes. De cualquier forma, se consiguen en el mercado más cercano.
1: De utensilios necesitaremos un procesador de alimentos o licuadora, taza medidora, cuchara sopera, cuchara cafetera, espátula de plástico y para envasar, un frasco de vidrio con tapa hermética.
2: Y esto me encanta, Nat. Una ventaja más de esta tecnología doméstica es que solo toma 30 minutos hacer la crema de cacahuate y en cambio se conserva por mucho tiempo. Su caducidad es de 1 año.
1: Pues manos a la obra. Para empezar, molemos los cacahuates en el procesador de alimentos hasta formar una pasta. Es importante que lo hagamos en intervalos cortos y al mismo tiempo ir reduciendo la velocidad mientras se va moliendo. Ya que tengamos la pasta de cacahuate y sin apagar el procesador, agregamos el piloncillo y la vainilla.
2: Mientras integramos todo muy bien, quiero comentarles que la crema de cacahuate es rica en proteína vegetal, tiene grasas saludables y mucha fibra.
1: Volviendo a la receta, hemos seguido mezclando en el procesador. Continuamos hasta obtener una crema suave y homogénea.
2: ¡Ojo! Si queda muy seca, podemos agregar media cucharadita de aceite vegetal. Se va agregando poco a poco en el procesador para que se incorpore correctamente.
1: Ahora, a envasar. Con ayuda de la espátula, vertemos la crema de cacahuate en el frasco de vidrio y lo etiquetamos con la fecha de elaboración y caducidad.
2: Esto es primordial para que luego no estemos comiendo algo ya caducado que nos pueda hacer daño. Finalmente, recuerda que hay que mantenerla en refrigeración.
1: Además, toma en cuenta que si con el tiempo percibes un aroma rancio, debes desecharla de inmediato, independientemente de la fecha de caducidad.
2: Da ese paso hacia un consumo informado e inteligente y anímate a elaborar esta tecnología doméstica.
1: No olviden que pueden ver más procedimientos de diferentes tecnologías en el canal de YouTube Profeco TV.
2: ¡Hasta la próxima!
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Las 3 de la tarde con 13 minutos aquí en la 91.1, la patrona de Washoe. Yo soy Lolis Loya y los voy a estar acompañando esta hora aquí en su radio preferida. Esta horita de complacencias. Así que recuerden el número 649-101-1010 para que nos envíen sus mensajes de SMS, WhatsApp, audios y también, ¿por qué no?, nos pueden marcar y pasar sus saludos totalmente en vivo. Y continuamos también con la dinámica para que anoten y nominen a su profesor o profesora favorita para que se gane el día de mañana un rico y delicioso pastel de dulces y pasteles diamante. Así que ya están abiertas las líneas para que nos envíen sus mensajes al 649-101-1010, nominando a su profesor favorito o profesora.

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Ya estamos de vuelta y por acá nos dicen, hola, mi nominación es para las dos maestras Margarita Aguirre Mendívil y Genoveva del Montessori Preescolar. Claro que sí, ahí vamos a anotarlas en un momentito. Y muchísimas gracias por mandar sus mensajitos y recuerden, estamos recibiendo sus mensajes y sus audios y llamaditas para que nominen a su profesor favorito para que el día de mañana se gane un pastel, un delicioso pastel de dulces y pasteles diamante. Y también por acá tenemos otro mensaje. Hola, buenas tardes, ¿cómo está? Muy bien, gracias. ¿Me puede poner la canción de Me Estoy Quemando por Tomar de la Bertiniza? Ay, por favor, de parte de Ana Laura. Claro que sí. Ahí vamos a buscar su canción y en un momentito se la ponemos.

0: Y nos vamos de voladita con esto de la Bertiniza.
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Las 3 de la tarde con 29 minutos. 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

Las 3 de la tarde con 41 minutos aquí en la 91.1, la patrona de Huachochi. 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Y pues aún les quedan unos minutos para anotar a sus profesores y profesoras favoritas para que se ganen ese rico pastel. ¿Qué les parece si continuamos con más? Ahora vamos a escuchar algo del Güero Banks. Esto es Por Nada.

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1: Seis minutitos para las 4 de la tarde y ha llegado el momento de despedirme. Yo soy Lolis Loya. Me dio mucho gusto acompañarlos esta tardecita. El día de mañana vamos a estar llevando la rifa del pastel por el Día del Maestro. Esperemos que el día de mañana se estén reportando un poquito más para nominar a sus maestros y maestras favoritas. Bueno, nos escuchamos el día de mañana en punto de las 3.
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5 de la tarde con 22 minutos. Excelente tarde a todos nuestros radioescuchas que ya se encuentran en esta sintonía de la 91.1. Oiga, bienvenidos todos a cada uno de ustedes. Gracias por sintonizarnos, gracias por estar siempre al pendiente de la buena programación de la que manda la patrona. Oiga, yo soy Viviana Martínez, los voy a estar acompañando hasta las 7 de la tarde. Quédese conmigo, buen programa, buena música en esta tardecita de jueves, Oiga, ya casi fin de semana, ¿eh? Y pues ya, hace falta fiesta, descanso. ¿Por qué fiesta? Mañana es el Día del Maestro, oiga, y créame que como nos festejaron el 10 de mayo, también tenemos que festejar el Día del Maestro. Me imagino que, o en la mayoría de las familias, todos tenemos un maestro en nuestra familia, así que hay que consentirlos, hay que apapacharlos, hay que festejarlos a todos los docentes. Oiga, pues, vámonos. ¿Qué le parece si nos vamos con música? ¿Qué quiere escuchar en esta tarde? ¿Qué música anda? ¿Qué humor anda? Oiga, sí, es que tiene mucho que ver el humor, ¿va? Con lo que anda uno, depende de la música que uno quiere escuchar. Oiga, pues, esto es Línea Sierreña. ¿Qué le parece si nos vamos con esto para iniciar a calentar, para empezar a bailar? Así es. ¿Qué te pasa? Súbele.

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0: Creo que sí, compadre, complacemos por acá Ritmo de la Lluvia con mucho cariño. Lo que están pidiendo los muchachones, lo complacemos.
1: Por acá. 5:38. Vámonos con este popurrí de ritmo al Ritmo de la Lluvia. Y es de Línea Sierreña.

Y nos quedan 13 minutos para las 6 de la tarde. Dice, hola, buenas tardes, para que ponga la canción de El Picotón. Un saludo para hasta Guadalupe Calvo. Se va el saludo. Y claro que sí, en un momentito aquí vamos a estar programando todas sus canciones. Oiga, todas las que nos pida, con muchísimo gusto. Dice, buenas tardes, para saludar a la gente de La Reforma. A ver, ay, se me cayó el celular. A La Reforma, municipio de Guadalupe y Calvo, para pedirle la canción también, El Pasito Duranguense con Montes. Un saludo para usted. Claro que sí, oiga, ya dos canciones ya pedidas, ¿sí? Así que muy, muy atentos. En un momentito ahí vamos con estas canciones. Mientras tanto, súbele a su radio en lo que yo le programo. Súbale, porque viene esto de Javier Rosas, Contacto Norte, el negrito. Vámonos a bailar.

0: pieza completa.
1: Oye, pues ahí quedó esto de Javier Rosas y su artillería pesada, esto de contacto también con Contacto Norte. Así que, oiga, ya me mandó su mensaje, ¿qué está esperando? No sé qué anda haciendo o qué pasó con usted.
2: Le llamamos a Carola.
1: Ay, ay, ay. Ay, órale, acá mire, también tengo, acá tengo. Ay, no, esa. Esta nos gusta más. Yo creo que sí, ¿verdad? A ver, vámonos con, ahora sí, déjeme ver, que, oiga, es que estoy aquí haciendo unas notas rapidito, entonces estoy un poco distraída, no se crea, distraída siempre he sido, oiga, distraída siempre he sido, no me critique, a ver, nos pidieron la de Picotón, a ver, así se llama, no me había tocado escuchar, Picotón. Ok, es de Julián Mercado, el Picotón. A ver, vamos a escucharla, a ver qué dice. Bueno, para la entrada está muy bien, así que los voy a dejar con Julián Mercado, el Picotón.

0: Cuatro minutos ya para que sean las 6 de la tarde. Oiga, me gustó esa canción, la del picotón. De verdad que sí me gustó. Está bonita, está padre. No la había escuchado. No sé usted, a ver, platíqueme. A ver, este de la reforma, yo la había dicho, pasito duranguense. Vamos a programarla rápido. Oiga, ando bien mala de la espalda. Dormí media chueca anoche. Viera cómo me duele la espalda. Bueno, no la espalda, en la parte de arriba de los hombros en un lado. Ay, no. Yo creo que dormí muy torcida. Quién sé cómo dormiré, que acumulante bien adolorida. A ver, dice la de pasito Satebo. Me pidieron con Montes, ¿no es Durango? Ajá, con Montes, a ver. Montes de Durango. A ver. Ándele, ya está lista, ¿eh? Ya está lista con Montes de Durango. A ver, dice. Nos manda por acá el corte. A ver, dice por aquí, hola, buenas tardes, para pedir una canción, La Vanidosa con Los Parras, desde Chihuahua nos están pidiendo esta canción, muchísimas gracias, aquí vamos a programarla, no se me estrese, no se me preocupe, súbale a su radio, viene. Ajá, exactamente, esto es Montes de Durango, pasito duranguense.
1: Y un saludo para el motero de campo, oigan.
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